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0: La hora exacta en la voz de su amigo.
1: 19 horas 39 minutos.
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0: La hora exacta en la voz de su amigo.
1: 20 horas, 29 minutos.
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1: 20 horas, 58 minutos.

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6: Ecuador. SRI cambia las reglas del transporte en Ecuador. Empresas serán las únicas autorizadas para facturar. Los transportistas de carga pesada, escolar, turística, mixto, alternativo y de carga liviana ya no podrán emitir facturas directamente a sus clientes en Ecuador. Desde el 13 de julio de 2026, solo las operadoras o empresas de transporte estarán autorizadas para facturar esos servicios, según la resolución del Servicio de Rentas Internas SRI. CNE niega la entrega de formularios para la revocatoria de Daniel Noboa y María José Pinto. Este proceso de revocatoria era impulsada por Leonidas Issa. El CNE negó la entrega de formularios asegurando que los proponentes no demostraron que el presidente Daniel Noboa ha incumplido su plan de trabajo. El subsidio para la gasolina extra pasó de $1 por galón en junio a 0.62 centavos de dólar en julio de 2026. El subsidio por galón en la gasolina extra para el periodo del 12 de julio al 11 de agosto de 2026 es de 0.62 centavos de dólar y para la gasolina Ecopaís es de 0.85 centavos de dólar. El diésel, en cambio, tiene un subsidio de 1.04 por galón. Mundo. Estados Unidos interceptó un buque cisterna que se dirigía a Irán en medio del bloqueo naval. El comando central aseguró que el barco ignoró múltiples advertencias mientras intentaba continuar su ruta y violar las restricciones establecidas por Washington. Médicos Sin Fronteras. Ébola avanza a ritmos sin precedentes. La ONG Médicos Sin Fronteras aseguró este miércoles que el brote del ébola que afecta a la República Democrática del Congo se extiende a un ritmo sin precedentes y en nuevas zonas. La organización abogó por reforzar urgentemente la respuesta médica porque en menos de 5 semanas el número de casos confirmados se ha triplicado y en el número de muertes se ha quintuplicado. Ucrania atacó a 19 petroleros rusos en el mar de Azov y elevó a 136 los buques alcanzados en la zona. La ofensiva ejecutada con drones marinos apunta contra la flota que usa Vladimir Putin para sostener el suministro de combustible a Crimea y deteriora la capacidad logística de Moscú en la península anexionada. Deporte mundialista. La magia de Lionel Messi lleva a la Argentina a su segunda final consecutiva. El capitán de la albiceleste entregó las asistencias de los 2 goles con los que el campeón del mundo dio vuelta al partido de semifinales contra Inglaterra. Un disparo de larga distancia de Enzo Fernández y un cabezazo de Lautaro Martínez. De esta forma, Argentina gana un puesto para la final que disputará ante España en Nueva York. España solo juega finales para ganarlas. Solo una derrota en las 6 que ha disputado. La selección española afronta este domingo su segunda final en el Mundial frente a la Argentina. Alerta en la selección española por las molestias físicas de Pedro Porro y Lamine Yamal. Ambos futbolistas acabaron el partido de semifinal contra Francia con molestias físicas que deberán ser examinadas.
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0: La hora exacta en la voz de su amigo.
1: 21 horas 57 minutos.
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1: 22 horas 59 minutos.
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1: 0 horas en punto.
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0: La hora exacta en la voz de su amigo.
1: 0:27.
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0: La hora exacta en la voz de su amigo.
1: 0 horas 51 minutos.
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0: hora exacta en la voz de su amigo.
1: 1:24.
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0: La hora exacta y la voz de su amigo.
1: 2:01.
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0: La hora exacta en la voz de su amigo.
1: 3:20.
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0: La hora exacta en la voz de su amigo.
1: 3:40.
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0: La hora exacta en la voz de su amigo.
1: 3:51.
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0: La hora exacta en la voz de su amigo.
1: 4:14.
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4: ¿Qué tal, amigos? Y amigas, sean ustedes bienvenidos hoy en este bendecido día jueves. Un saludo espiritual a toda esa amable audiencia que me escucha a esta hora, mis queridos hermanos, personas que me escuchan en los campos, en los cantones, en las veredas, en los pueblos, en las ciudades, en todas las provincias del Ecuador. También personas que me escriben a la distancia, me escuchan a través de la internet allá en Europa, en los Estados Unidos, en Chile, en México, en Perú, en Panamá, en Colombia. Personas que a lo largo y lo ancho de esta trayectoria espiritual, aquí estamos como siempre acertando, curando, haciéndoles amarres, liberando y también canalizando de buenas energías, ayudando a las personas a que sean prósperas en la vida, queridos hermanos. Porque todos somos hijos de un solo Dios, como la palabra de Dios lo dice. Si Dios quiere lo mejor, que da alimentación a las aves del bosque, ¿qué más nos quiere con nosotros que somos sus hijos a su semejanza? Queridos hermanos, yo les invito a que no pierdan la fe. Primero que todo, la voluntad del Padre. Primero que todo, hay que vivir en paz, hay que temer de Dios, hay que estar agradeciendo todos los días. ¿Cuántas personitas en ese momento se levantan? Y un gracias a Dios da por la noche que pasó. También termina del día y de la misma manera no da gracias a Dios. Yo les pido

chamanes, las curancas aquí en Nicanor de las Plantas, la maestra Casandra. Estamos haciéndoles sanaciones todos los días a través de San Gregorio Bendito, haciéndoles limpias egipcias, limpias espirituales, para que sus vidas cambien para bien. ¿Cuántas personitas viven atadas a una enfermedad, gastan cantidades?

0: cantidades de dinero, buscando el alivio a esa curación o queriendo ser feliz en una relación que está separada, que está excluida. Yo les invito, mis queridos hermanos, porque todos los días de la semana le estamos atendiendo, de 8 de la mañana a 6 de la tarde, aquí en el Cantón de Esmeraldas. Me pueden visitar en la avenida Olmedo y calle 10 de agosto, avenida Olmedo y calle 10 de agosto, diagonal al cuerpo de bomberos, ahí en el segundo piso de la farmacia Fibecas, avenida Olmedo y calle 10 de agosto, diagonal al cuerpo de bomberos, ahí en el segundo piso de la farmacia Fibecas. Es ese lugar de encuentro espiritual con los secretos y los misterios de allá de la selva infinita. De allá vengo yo, donde nace el secreto, el misterio, allá donde están los guardianes del monte y la sabana, queridos hermanos, dándoles curación a esas enfermedades, trayendo plantas naturales. Mis queridos hermanos, quiero recordarles mi línea espiritual. Aquí estamos con la maestra Casandra, todos los días trabajando. Es esta semana que ha llegado gente hasta la noche, hasta las 8 de la noche, porque no damos abasto de tantas personas que se curan. A veces vienen viajando la distancia, y personas que prefieren a veces venir después de las 6 de la tarde. Quiero recordarles que nuestro horario de atención es de 8 de la mañana a 6 de la tarde, mis queridos hermanos. De ahí para allá hacemos trabajos espirituales. Esta semana vinieron 3 personas después de las 8 de la noche, pero quiero recordarles la dirección, porque yo también tengo mis compromisos espirituales. Y también hay personas que llegan antes de que aclare, me han llamado a las 3 de la mañana, que vienen en camino a las 5. 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Este mensajito me llega de Guayaquil, me dice: amigo Nicanor de las Plantas, me llamo Esmeralda Josefina López Cordero. Yo quisiera saber de mi hijo, se llama Luis Alberto. Quisiera saber qué es lo que pasa en él. Él se hizo de matrimonio con una mujer prácticamente que en el momento lo trataba bien, pero últimamente lo tiene muy dominado. Cada rato lo echa de la casa, que él mismo la tiene viviendo bien, pero algo pasa, porque él me llega acá, no me cuenta nada. Por favor, dígame qué es lo que pasa en ese hogar. Él es nacido el 12 de junio del año 1990. Bueno, querida hermana, mucha atención. Yo haciéndole un recorrido grafológico espiritual, como dice el dicho, no he visto culebra con pelo ni velorio divertido. Aquí lo que estoy viendo prácticamente, que esa mujer es mañosa, lo tiene dominado. Ya ha tenido 3 maridos, a todos les hace lo mismo, y tiene 3 hijos que lo está negando, porque tiene 3 hijos con diferentes hombres. Es más paría que una negua, es más paría que una vaca lechera. Y aquí lo que estoy viendo, que ella se ha valido de una artimaña, le ha hecho un mal amarre del zapato negro, le alumbró, le ritualizó por medio de la Santa Muerte una foto de su hijo, y lo carga envuelto en papel aluminio, y lo tiene en el zapato derecho, y por eso es que lo tiene pisoteado, pironeado, lo tiene sometido a la voluntad de ella. Por eso es que su hijo no le cuenta nada, por temor a perderla, porque él se le arrodilla, le suplica que no lo deje, y ella lo amenaza para sacarle el dinero y destruirle su vida financiera, porque su hijo es un abogado ejemplar. Pero tranquila, mi hermana, que su caso no está perdido. Debe venir personalmente, viajar aquí a la ciudad de Esmeraldas a visitarme. 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
1: 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Vamos a continuar con más mensajitos. Este mensajito me llega de aquí de la Isla Piedad. Me dice: quisiera saber de mi hijo, se llama Roberto, ya que él está muy rebelde. Él es nacido el 8 de marzo del año 2007. Por favor, ayúdame. Bueno, mi querida hermana, mucha atención. Yo a su hijo lo veo prácticamente en un peligro. Él está consumiendo drogas y aquí eso ya huele a formol, huele a cajón, anda con malas juntas, anda en cosas malas. Para eso es importante alejarlo, es importante que usted me lo traiga para hacerle una limpia, para hacerle una desintoxicación a las drogas y que él se aleje por un tiempo de este territorio, porque realmente aquí lo que le veo, cosas macabras, cosas negras, cosas oscuras. En este estudio que le estoy haciendo le marcan sombras y eso quiere decir muerte, y por eso es necesario que me lo traiga y que se aleje un tiempo. Venga, visíteme, aquí estoy yo en el Cantón de Esmeraldas, en la Avenida Olmedo y calle 10 de agosto, Avenida Olmedo y calles 10 de agosto, diagonal al cuerpo de bomberos, ahí en el segundo piso de la farmacia Fibecas. Queridos amigos, en estos momentos los dejo con un testimonio de agradecimiento, personas que se curan todos los días a través de los secretos y los misterios del maestro Nicanor de las Plantas.
2: Bueno, en estos momentos tenemos una persona que ha venido aquí a curarse a nuestra casa espiritual, nuestra casa de sanación. ¿Cómo es su nombre, hermanita?
3: Marta Pone Quintero.
2: Bueno, señora Marta, ¿usted de qué parte nos visitó?
3: De Montalvo.
2: De Montalvo. ¿Usted con qué enfermedad se acercó aquí a nuestra casa espiritual?
3: Yo me sentía mal el cuerpo. No me daba ánimo de nada el cuerpo. Sí. Y yo me vine a buscar acá.
2: Sí, sentía, ¿qué sentía el cuerpo? Dolor, sentía desaliento, ¿no?
3: Desaliento.
2: ¿Hace cuánto usted estaba con ese problema?
3: Tiempo me sentía así, pero yo pensaba que era así normal.
2: Bueno, ¿y usted había tomado medicamentos para eso?
3: Sí, había tomado medicamentos, pastillas, pero no sentía nada.
2: No le hacía, ¿no? Porque había un humor de maldad, había una cosa mala en su cuerpo. Y ya comenzamos a hacer sanación por medio de los santos. ¿Usted cuánto tiempo de haber venido comenzó usted a curarse?
3: Ya, en este mes de enero creo que fue. Enero, febrero, ya como los tres veces que vine, ya me he sentido el cuerpo ya medio balsoso.
2: Ya se sintió ya curadita, ¿no?
3: Sí, señor.
2: Ah, bueno,
3: y usted.
2: ¿Qué le quiere decir a las personas que nos escuchan?
3: Que si sienten algunas cosas que no sean normales, que vengan acá a buscar al maestro Nicanor.
2: Usted ya se siente curada, ¿verdad? Y usted vino, fue recomendada por su esposo, ¿no?
3: Sí, señor, así fue.
2: Él también se curó de una enfermedad rebelde que tenía, ¿no?
3: Sí, señor.
2: Bueno, muchas bendiciones para usted y para toda su familia.
3: Amén.
1: Ya saben, queridos hermanos, todos los días agradecidos con ustedes, personas que esta semana me trajeron panelitas, huevos criollos, a esas personas que me trajeron lo que es también... me trajeron bananitos, me trajeron fruticas, pescaditos. Dios les bendiga a esas personas que todos los días vienen a la consulta o vienen a control. Personas que han venido y se acuerdan del maestro Nicanor de las Plantas. Yo también me acuerdo de ustedes, estoy para servirles, para ayudarles. Con la maestra Casandra, porque aquí en mi pecho no se hospeda el egoísmo. Aquí por mis venas corre la sangre de indio. Recuerden, queridos amigos, que aquí estoy yo hablándoles con la verdad. Aquí yo no juego ni con la salud ni los sentimientos de nadie. Aquí llevo una trayectoria durante años. Aquí yo soy persona de confianza. Personas que todos los días me visitan, hasta para hacer un negocio, para casarse, para implementar una siembra, para implementar un negocio, para salir adelante. La persona se hace chequear y lo hacen bien porque yo soy acertado y le digo con sinceridad qué es lo que le conviene. Porque el fracaso de una persona a veces está en una mala unión. Ahí viene el sufrimiento, viene engaño, viene mentira. O también a veces un mal negocio puede arruinar su vida, mis queridos hermanos. O a veces teniendo una enfermedad que muchas veces los médicos no les curan, a veces son daños, son cochinadas, son enfermedades puestas por la envidia, por la maldad, para que ustedes sean destruidos. Y aquí yo todos los días haciéndoles rituales con la maestra Cassandra, implementándoles cambios en su vida a través de las ceremonias, los rituales ocultos, las limpiezas egipcias, limpiezas tibetanas y también operaciones a través de San Gregorio Bendito. 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Este mensajito me dice Nicanor de las Plantas, yo vivo en Río Verde. Quisiera saber por qué yo siento muchos mareos, siento mucha borrachera, más que me levanto de la cama. Me llamo Marcela y soy nacida el 14 de febrero del año 2008. Bueno, mi querida hermana, yo veo mucho estrés, veo debilidad, lo que es en su memoria, en su cabeza. Para eso es importante que me haga este batido todos los días. Consígame lo que es una taza de mora, una taza de arándanos, dos nueces, una cucharadita de cacao y dos cucharaditas de avena y una taza de leche vegetal, y esto lo licua y se lo toma todos los días para que así mismo recupere lo que es ese cansancio, ese agotamiento cerebral. Si no, puede venir a visitarme, aquí yo tengo tratamientos espirituales a través de mucho fortalecimiento. Mis queridos hermanos, aquí estoy yo en la Avenida Olmedo y calle 10 de agosto, diagonal al Cuerpo de Bomberos, ahí en el segundo piso de la farmacia Fibecas. En estos momentos ya hemos llegado al final del programa. Nos vemos mañana viernes, que es viernes de sanación por medio de San Gregorio Bendito. Que las tres divinas personas los bendiga, que sea el Padre, el Hijo y el Espíritu Santo. Amén. Dios los bendiga a todos.
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7: 4:30.
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0: La hora exacta en la voz de su amigo.
1: 4:37.
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1: 4 horas 46 minutos.
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4: Amadísimos oyentes, queridos amigos, queridos hermanos, ¿qué tal? Reciban un cordialísimo saludo. Sean ustedes bienvenidos, sean bienvenidas a este su programa La Clave de la Felicidad, orientado y dirigido por estos servidores. Aquí estamos los hermanos Abril, aquí estamos con el Taita Jacinto. Y en este momento usted nos puede llamar a través de la línea celular 0986 354727 0986 354727. Me escribe Marisol. Quiere saber qué es lo que pasa en la vida, por qué las cosas siempre se le dificultan y por qué todo en la vida se le está complicando. Bueno, mi querida hermana, primero que todo, usted ha sido una persona muy noble, luchadora, emprendedora, pero ahí donde usted vive, lamentablemente a usted le hicieron un trabajo. Cuando usted estuvo por allá por San Javier, ahí le hicieron un trabajo macumbero y por esa razón es que usted no puede levantar cabeza. Usted va a venir aquí, le vamos a hacer una limpia, vamos a despojarle de todo lo que hay malo y oscuro, precisamente para que usted pueda vivir una vida en armonía, en paz y que pueda tener tranquilidad. 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Bueno, mis hermanos, me siguen llegando mensajes. Este mensaje que tengo me dice hermanos Abril. He sido un fiel oyente, su programa lo escucho a diario. Tengo una hija, ella tiene 16 años, nació un día 7 de enero. Ella se llama Mayerle. Dígame qué es lo que pasa con ella. Ahí le envío foto. Bueno, al hacerle un estudio, aquí lo que vemos es que hay un trabajo de mala fe. Ustedes son personas que han vivido su vida trabajando, luchando, se esfuerzan, quieren salir adelante, pero no puede. Y su hija está siendo víctima de un trabajo de mala fe. A ella, por medio de foto, le han hecho un trabajo destructor. Esa es la razón por la cual ella le salen tantos granos en la cara, en la cabeza, la espalda. Esos malestares, desmayos que ella tiene no son normales. Todo esto se debe a trabajos oscuros que hay. Y por esa razón no puede tener una vida en paz y en armonía. Va a venir hasta acá, me la va a traer, vamos a hacerle una limpieza, vamos a despojarle de todo lo malo que hay para que ella pueda tener una vida en paz. 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Usted, mi querido amigo, mi estimado hermano, es una persona que no tiene suerte. Es una persona que vive agobiado, sufriendo, viviendo una vida miserable, aquí le ayudamos. Mary me escribe y me dice que vive vía Chura. Querida hermana, veo que usted se ha ido secando, se ha ido acabando, y lamentablemente usted es una persona que ha sido muy buena. Por esa razón usted se niega a creer que le hayan hecho alguna maldad. Pero a usted le hicieron un trabajo para que usted no pueda vivir una vida en paz. Ahora otra cosa, usted es demasiado confiada. Ve a su familia, a su señora madre. Le dice que tenga cuidado allí con esta señora Mariela. Y usted siempre va y le recibe lo que le da. Y esa mujer es mala. Ella le ha dado bebedizos. Por esa razón es que usted mantiene mal del estómago, en el vientre, la cabeza, el pecho y todo se le complica. Véngase aquí personalmente, que vamos a hacerle unos despojos, hacer una limpieza, una liberación de cuerpo, precisamente para que usted pueda vivir una vida tranquila y tener una vida saludable. 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No hay cosas imposibles, sino mentes incapaces. 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
4: Bueno, mis hermanos, mensajes que me llegan. Este mensaje me dice, hermanos, Abril, quisiera saber de mi vida, saber del amor, saber de mi suerte. Le escribe Jorge, el abandonado. Bueno, la fecha de nacimiento, el día 30 de abril del año 1996. Querido hermano, usted sufre en la vida. Ha sido una persona sin suerte. 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
6: La hora exacta en la voz de su amigo.
1: 4:57.
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1: En el nombre del Padre, del Hijo y del Espíritu Santo. Reciban todos ustedes, amables oyentes, el saludo cordial y espiritual. Reciban también el más fuerte abrazo a la distancia de este su servidor, colaborador y amigo, el hermano Leo, el sanador de la buena esperanza. Hoy día jueves, agradeciéndole a la cantidad y cantidad de personitas que a diario nos están visitando. Agradeciéndole también por la cantidad de mensajes de texto que ustedes están colocando en nuestras manos. Muchas gracias de verdad, mis amables oyentes, por esa fe, por esa confianza que a diario nos depositan. Bendito sea mi Dios, que nos ha regalado el conocimiento, nos ha dado la virtud para poder compartirla con toda y cada uno de ustedes. Por eso, mis amables oyentes, no se olviden, ¿sí? No se olviden que todos los días son los días de Dios. Todos los días estamos atendiendo sus dudas, sus problemas, sus inquietudes. Hablo con usted, amable oyente, que es de las personitas que han perdido la fe, han perdido la esperanza y ya no saben qué camino coger, no saben qué rumbo tomar. Saque papel y lápiz para que usted se acerque, para que usted llegue, tenga una consulta personal. Cuando venga a nuestro templo de curación, no nos diga de qué sufre, no nos diga de qué padece, no nos diga cuál es su enfermedad, no nos diga cuál es su dolencia. Solamente regáleme sus nombres completos, su fecha y año de nacimiento y autorícenos para decirle la verdad y nada más que la verdad. Ahí le vamos a decir quién le quiere, quién le ama, quién le engaña, cuál es su amigo, cuál es su enemigo, cuál es la persona que le quiere ver mal, cuál es la persona que le quiere ver bien, cuál es la personita que le quiere ver a usted en la ruina total. 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Usted preguntará, ¿y usted atiende consultas por teléfono? No, mis queridos hermanitos de Dios, mucho oído. Porque muchas personitas se llenan de coraje, muchas personitas se llenan de ira, de soberbia, llaman queriendo curarse por una vía telefónica. Pero yo les digo a ustedes, mis queridos hermanitos de Dios, en los años que llevo curando no he visto la primera persona que se cure vía telefónica. E inclusive muchas personitas que me han recomendado a familiares que están en el exterior. Muchas personitas que me han recomendado a familiares que están en otros lugares, de otras provincias, de otras poblaciones. A ellos se les ha hecho el trabajo, se les ha realizado trabajos a larga distancia. Pero eso ya es para personitas que de pronto se les imposibilita venir aquí a nuestro templo, llegar aquí a nuestro consultorio. Por eso tengan bien presente, mis amables oyentes, consultas por teléfono no atiendo. 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Mis queridos hermanitos del alma, son cantidad de mensajes de texto que día por día nos vienen llegando. Por eso hemos abierto el cofre virtual de la correspondencia, de donde sacamos el mensaje favorecido para el día de hoy. Mucha atención, porque este mensaje puede ser el suyo o usted puede estar atravesando un problema similar. El mensaje que tengo en mis manos dice: apreciados señores naturistas de la Buena Esperanza, los molesto para pedirle una ayuda. Soy un hombre desesperado, mi mujer me engaña con otro hombre y yo lo sé. Hermanito Leo, yo la amo, no sé qué es lo que me pasa, pero no puedo alejarme de ella. Por favor, no diga mi nombre. Nací el 26 de mayo de 1989, le escribo esta mi carta de algún lugar de la zona norte. Pues bien, a usted, mi querido hermanito, quien me dice que es nacido el 26 de mayo del año de 1989, a través del estudio, a través de la vista, a través del análisis que le hemos hecho por medio de las cartas del tarot, hijito de Dios, le digo sin miedo, sin temor a equivocación, esta señora no le conviene. Bendito sea mi Dios que arriba está y que para abajo mira. Esta señora lo tiene encalzonado, me le está dando jugadura de calzón, me le ha dado limadura de uñas, raspadura de jarrete. Esta señora, padrecito, no es mujer de un solo hombre. Ahora yo le digo, hermanito del alma, yo sé que usted es un hombre en todo el sentido de la palabra, pero esta mujer a usted me le está adornando la frente, no solamente con el vecino, no solamente con el carnicero, no solamente, mi querido hermanito, con lo que le vende el mercado, no, sino que también esta señora le está siendo infiel hasta con los propios familiares suyos. Abra bien los ojos, hermanito de Dios. Así como existe hombre bueno, también existe hombre malo. Así como existe mujer buena, también hay mujer mala. Y esta señora de buena no tiene ni siquiera el pensamiento, porque tiene pensamientos retorcidos. Esta mujer es la que le saca a los hombres. Al uno para la ropa, al otro para los zapatos y al otro, mijo, para poder darse el gusto para comer. A usted, padrecito de Dios, como esta mujer ya le quitó todo lo que tenía a usted, es por eso que se está burlando de usted. Es por eso que le da lo mismo que usted la mire o no la mire. Es muy importante que venga a nuestro templo espiritual, que le vamos a hacer un barrido, le vamos a hacer un despojo espiritual para sacar todas esas suciedades, todas esas cochinadas que esta mujer le ha dado a su cuerpo, y tenga la plena seguridad que a través de un trabajo le vamos a alejar a esta señora para que no se vaya a volver a cruzar en la vida de usted. Hermanito del alma, espero que usted escuche mis consejos. Cuando venga aquí a mi templo de sanación, pídame de favor que después que le saquemos el daño, le podamos hacer una protección, que yo con mucho gusto le voy a preparar una contra, una aseguranza, para que usted ande bien protegido. Mi querido hermanito del alma, espero que escuche usted mi consejo. Mucha suerte, mucha felicidad le desea este su servidor amigo, el hermano Leo, el sanador de la Buena Esperanza.
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2: 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Querido amigo, ¿de dónde viene usted?
3: Yo vengo de Borbón. Yo tenía un problema de la próstata que cada vez que me levantaba en la noche yo orinaba gotitas y no podía, iba a pujar. Y me fui a hacer ver de un médico y me dijo que yo tenía problema de la próstata. Yo me asusté porque me dio miedo que me podía caer cáncer. Pero alguien me dijo que este producto, el templador, era muy bueno. Yo no creía hasta que lo comencé a probar y vi los resultados de este producto. Exclusivamente ahorita yo ya no me levanto todas las noches a orinar. Ahora yo veo mi chorro grueso y largo. Y exclusivamente yo le doy gracias a Dios porque me orientó y logré conocer un producto bueno. Yo lo recomiendo.
2: Bien, usted me contaba que usted era una persona que en el campo sexual había bajado bastante su potencia y que usted tenía problemas con su esposa porque su esposa hasta dudaba de usted. Cuénteme, ¿cómo es esa historia?
3: Bueno, yo llegaba y mi esposa me tentaba y no tenía las ganas, vergüenza me daba mucha vergüenza porque exclusivamente mi aparato no me quería funcionar. Y entonces hoy en día, con este producto bueno, muy bueno, que yo lo recomiendo, mi esposa ahora sí me abraza orgullosamente, me siento, me levanto la mañana, en la noche, en la tarde, mi mujer ahora sí, con qué calentura, orgullosamente. Yo tengo 38 años y créalo que ya de los 38 años comencé a sufrir. No me he dado cuenta que yo era problema de la próstata. Todos decían que a partir de los 40, pero no, después me hice ver un chequeo médico y me dijeron que era la próstata. Y es un producto muy bueno.
2: Ese es el testimonio real, queridos hermanos, de una de las tantas y tantas personas que día a día vienen a obtener este fantástico y maravilloso producto aquí en nuestro centro botánico. Como yo siempre lo digo, las personas que sufren de la próstata no necesariamente tienen que tener una edad avanzada. La próstata se inflama, la próstata se hace más grande de lo normal y el momento que usted tiene su próstata inflamada tapa los conductos por donde sale el orín y por eso es que la persona no puede orinar y tiene que estar orinando poquito a poquito, le da ganas de orinar a cada rato y solamente bota gotitas, como bien lo decía este amigo. Gotitas, entonces eso significa que su próstata está a punto de colapsar. No esperemos tener cáncer, no esperemos andar con una sonda para poder orinar, queridos hermanos. Hoy tenemos la oportunidad de podernos liberar de estas dolencias, de estos problemas que tanto daño le hacen al hombre, como lo es el problema de la próstata. Hoy en día, queridos amigos, tenemos la oportunidad de podernos curar definitivamente de este problema. Querido amigo, usted que con tanta fe lo compró este producto y que viene a dar su testimonio verdadero, ¿qué le puede decir usted a la gente que está escuchando este programa?
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1: Mis queridos hermanitos, son cantidad de mensajes de texto que día por día nos vienen llegando, por eso hemos abierto el cofre virtual de la correspondencia, de donde sacamos otro mensaje favorecido para el día de hoy. Mucha atención, porque este mensaje puede ser el suyo o usted puede estar atravesando un problema similar. El mensaje que tengo en mis manos dice: apreciado hermanito Leo, el sanador de la buena esperanza, por favor quiero que ustedes me ayuden. Tengo una hermana que está muy enferma, está sufriendo mucho de dolor a los huesos. Por favor, díganos qué es lo que pasa con ella. Ella es nacida el 14 de julio de 1979. Le escribo esta carta de algún lugar de la zona norte. Pues bien, a usted, madrecita del alma, que se identifica con el seudónimo de hermana desesperada, atiéndame bien, hijita de Dios, lo que voy a decirle. Mucho cuidado, mi querida hermanita, por lo que sé que su hermana Marisa, lo que ella tiene no es enfermedad de Dios. Esto es cochinado, esto es mal de calle. Su hermana ha estado donde médicos, donde especialistas, ya ha estado tomando calcio para los huesos, se ha hecho exámenes de osteoporosis, se ha hecho exámenes de ácido úrico, se ha realizado cualquier cantidad de estudios y los médicos no le encuentran la causa del dolor. Es porque su hermana, hija, está siendo víctima de un trabajo de vudú. Me le tienen haciendo rituales por medio de alfileres. Me le están rezando oraciones negras, por eso que su hermana durante el día tiene tranquilidad en el cuerpo, pero en la noche siente ese dolor, como si le estuviera partiendo las piernas a punta de garrote, como que si le estuvieran quebrando los huesos a punta de leña. Bendito sea mi Dios, pero hay un dicho que dice que nadie sabe con la fe que el otro vive, y tenga la plena seguridad, madrecita de Dios, de que muchos de sus hermanos han llegado a pensar de que ella se está haciendo la enferma, ya que los médicos no le dan ninguna razón. Madrecita del alma, es muy importante de que ustedes se acerquen con ella a la brevedad posible. Tráigame con el favor de la bendición de Dios 3 pañuelos blancos, tráigame 7 limones de Castilla, tráigame 3 manzanas rojas y tráigame 3 clavos de acero. Que yo le aseguro, madrecita de Dios, que en el momento de que ustedes lleguen aquí a mi templo de sanación, de curación, le vamos a callar la boca al incrédulo, al dudoso, al desconfiado, porque aquí en nuestro templo espiritual le vamos a hacer ver el daño, la cochinada que ella tiene en su cuerpo, y le vamos a indicar el lugar exacto donde a ella le tienen realizando este entierro. Madrecita del alma, mientras ustedes llegan a nuestro templo de curación, consígame lo que es la cola de caballo, ¿sí? Consígame un poquito de llantén, hiérvame estas dos plantas y hágamele unos baños de la cintura para abajo, lo más caliente, lo que ella aguante. Después de que le hagan estos baños, sóbenmele lo que es un poquito de aceite de romero, más que todo en las coyunturas. Sí, en las coyunturas, en las partes de las rodillas, en la parte de los tobillos y en la parte de la ingle. Y si no consigue aceite de romero, consiga lo que es el aceite de manzanilla y véngase con esta joven a la brevedad posible. Madrecita de Dios, mucha suerte, mucha felicidad les desea este su servidor y amigo, el hermano Leo, el sanador de la buena esperanza. Mis amables oyentes, son cantidad de mensajes de texto que día por día nos vienen llegando. Por eso vamos a entrar a dar contestación a más mensajes de texto, no sin antes recordarles nuestra única dirección: Centro Naturista del Hermano Leo, ubicado aquí en la ciudad de Esmeraldas, en las calles Colón y Manuela Cañizares, frente con frente a Chifa Nuevo Mundo. Mis queridos hermanitos del alma, vamos a escuchar estos mensajes que son muy pero muy importantes y ya regresamos.
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1: 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Mis amables oyentes, son cantidad de mensajes de texto que día por día nos llegan, y por eso hemos abierto el cofre virtual de la correspondencia, de donde sacamos otro mensaje favorecido para el día de hoy. ¡Mucha atención! Porque este mensaje puede ser el suyo o usted puede estar atravesando un problema similar. El mensaje que tengo aquí dice lo siguiente: apreciado hermano Leo, el sanador de la buena esperanza, que Dios le bendiga y le felicito por su bonito programa. Por favor, hermano Leo, dígame qué debo hacer. Últimamente tengo mucho dolor a la parte de la cabeza, siento como hincadas a la parte de los ojos, mantengo muchos desesperos y me han dado ganas hasta de quitarme la vida. Por favor, hermanito Leo, dígame qué puedo hacer y si esto es enfermedad de Dios o si es mal de la calle. Que Dios me lo bendiga por su gran conocimiento. Mi nombre es Estefanía Quiñones. Mi fecha de nacimiento es el 19 de noviembre del año de 1994 y le envío mi mensaje de algún lugar de la zona norte de Esmeraldas de Limones. A usted, amiga consultante, ábrame bien los oídos, madrecita de Dios. A usted lo que me le acompaña en este momento es un problema de migraña, es un problema de encefalias. Usted no tiene mal de calle. Por estas mismas migrañas es que usted siente esos chuzones, siente esos hinchamientos a la parte de los ojos, mantiene también como una fiebre constante por estos mismos dolores que me le están atacando en la cabeza. A usted le coge iras, le coge rabia, le coge mal genio, mantiene una tristeza, toma los remedios, no le sirven, no le obran, porque lo suyo no es debilidad, no es falta de oxígeno al cerebro. Lo que usted tiene es un problema de migraña crónica. Y es muy importante, madrecita de Dios, de que usted se ponga en manos de un especialista. Ahora, si usted se quiere curar con planta natural, es muy importante de que usted venga a donde nosotros. Para nosotros, a través de un trabajo espiritual, a través de un tratamiento, a través de unos preparativos, le podamos sacar esta enfermedad definitivamente de su cuerpo. Cuando usted me visite, tráigame 1.5 metros de cinta roja. Tráigame, madrecita, con el poder de Dios, una poquita de charuco o trago fuerte para poder realizarle una limpieza de aura y poder hacer una liberación espiritual. Ya de que su enfermedad es una enfermedad crónica y esto no se cura solamente con remedios. Vamos a hacerle una operación espiritual por medio del director, del doctor José Gregorio Hernández, y vamos a realizarle unos barridos y unas depuraciones espirituales para que usted pueda volver a su estado natural. Madrecita de Dios, mientras usted me visita, consúmame un diente de ajo macho diario en ayunas. Hágase 3 cruces con salima en la frente y acérquese a nuestro templo a la brevedad posible. Sí, acérquese, madrecita, a nuestro templo, y espero que haya escuchado nuestro consejo, querida amiga Estefanía. Espero haberle servido. Mucha suerte, mucha felicidad les desea este su servidor amigo, el hermano Leo, el sanador de la buena esperanza. Mis queridos hermanitos del alma, vamos a escuchar otros mensajes muy pero muy importantes y ya regresamos.
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1: Por eso, mis queridos hermanitos, no se olviden que todos los días son los días de Dios. Todos los días estamos atendiendo sus consultas personales desde las 9 de la mañana hasta las 7 de la noche, en punto, ¿sí? Ojalá el día de hoy me visite esa personita que ha perdido la fe, ha perdido la esperanza, esa persona que ya no cree en nada ni en nadie. A usted, amable oyente, que se está quedando ciego, tullido, paralítico, le están dañando su hogar, le tienen salado su negocio, le están dañando sus cosechas, le están matando sus animales. Llegue con toda la fe, llegue con toda la confianza. 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Queridos hermanitos del alma, el tiempo por el día de hoy se nos ha terminado. Antes de despedirme, vamos a rezar todos la oracioncita al vasito con agua. Si usted, amable oyente, es la primera vez de que nos está escuchando, alcance un vaso con agua, póngale rápidamente al lado de su grabadora, al lado de su equipo de sonido, al lado de su radio transistor y repita conmigo esta oración. Sí, digamos todos, en el nombre del Padre, del Hijo, del Espíritu Santo. Amén. Dios, concédeme la serenidad para aceptar las cosas que no puedo cambiar, valor para cambiar aquellas que puedo y sabiduría para reconocer la indiferencia. Señor, que se haga tu voluntad, mas no la mía. Gracias, Señor, por regalarme un nuevo día. Mis queridos hermanitos del alma, pueden tomarse ese vasito con agua. Que Dios y Santa Bárbara y Huaycaipuro me los bendiga. Los esperamos en la consulta personal. Hasta pronto, buena suerte. Hasta siempre. ¡América!
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3: La hora exacta en la voz de su amigo.
4: 5 horas, 27 minutos.
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Sean todos bienvenidos una vez más, como de costumbre, a El Espacio Espiritual. Santero Gregoriano, palabra de vida honesta, con decisión acertada, eficaz, objetiva para vuestra vida, en la cura, en la sanación de la enfermedad blanca de cuerpo, la enfermedad negra por mal de brujería, de hechicería, la limpia para la desconjugación del salamiento, el amarre, el embotellamiento en la suerte, grandes conjuros rituales de endulzamiento al amor. Es este el ministerio consagrado en el poder del milagro de vuestra Santa Fe. Hoy, jueves 16 de julio, en la vista, este sorteo, esta consulta personal, muy religiosamente de 8 de la mañana a 5 de la tarde, en la capital de la provincia verde, la linda ciudad de Esmeraldas, en la avenida Eloy Alfaro, entre Mejía y Salinas, a 3 casas del asadero Brasa Dorada. Muy religiosamente, de 8 de la mañana a 5 de la tarde. Oído atento, atento, oído a todos los congregados, con escritura o audio a la línea espiritual. 099-790-5116. 099-790-5116. 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En la avenida Edmundo Bastidas, en la calle 3 de Marzo, frente al llanero solitario, al lado de las picaditas, La Puya. En la avenida Edmundo Bastidas, en la calle 3 de Marzo, frente al llanero solitario, al lado de las picaditas, La Puya. Estimado hermano José, el presente mensaje es para que me aclare qué es lo que está pasando con mi hijo Jesús Antonio Bernal, nacido el 7 de mayo de 1990, porque ya hace 6 años que está sufriendo de un fuerte dolor en los pies que no lo dejan caminar y solo permanece acostado o sentado porque no puede ni salir de la casa. He buscado la forma de cómo mejorarle la salud, pero hasta el momento no ha sido posible. No sé qué será lo que está padeciendo. Agradecida por su respuesta, le escribo desde el cantón El Carmen, de la mano de Santa Bárbara Bendita Changó. ¿Puedo a palabra decirle de que esto es brujería? En entierro por la pisada en Campo Santo, hecha por una enamorada, en dolor, en resentimiento, porque Jesús Antonio acabó la relación y se decidió por la que hoy es su compañera de vida, buscando la ventaja con brujo malero, pitonisa, un alejamiento entre Jesús Antonio e, insisto, la hoy su compañera de vida y un amarre, para que Jesús volviese a la relación, al compromiso. Recurrió a lo más bajo, como lo es la hechicería. Los médicos no encuentran, no dan razón. ¿Por qué de un día a otro se presenta esta condición? No hay medicina que valga, que apoye o que cure. De igual manera, no dejemos de lado las motas que le salen en el cuerpo, que se inflaman y ya se revientan en toda la piel picazón, se le va la voz, se le inflaman igual las manos, como por supuesto los pies, se le está cayendo el cabello, una situación crítica, lamentable y avanzada que puede tener un signo de muerte. En Jesús Antonio Bernal, del 075 del 90, a usted, la madre preocupada del Carmen, congregada a la línea espiritual.
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La invitación con reflexión y verdad y consagrado el faro de la eterna luz, la Santa Fe me pueda o nos pueda visitar. Que recuerden que no estoy solo, estoy con el cacique Chindoy, indio amazónico, chamán de Oriente. Este sábado 18, o el domingo 19, o el lunes 20, en la sede del templo. Vuestro templo, el templo de todo santero gregoriano. En el sector del Nuevo Quinindé, por supuesto, en la ciudad de Quinindé. En la avenida Edmundo Bastidas, en la calle 3 de Marzo, frente al llanero solitario, al lado de las picaditas, La Puya. En la avenida Edmundo Bastidas, en la calle 3 de Marzo, frente al llanero solitario, al lado de las picaditas, La Puya. Recordemos, en la avenida Edmundo Bastidas, en la calle 3 de Marzo, frente al llanero solitario, al lado de las picaditas, La Puya. Allí, muy religiosamente, de 8 de la mañana a 5 de la tarde. Este sábado 18, domingo 19 y lunes 20. Al igual, si desea congregarse, de inmediato hoy, jueves y mañana viernes 17 de julio, estoy aquí en la sede de la ciudad de Esmeraldas, en la avenida Eloy Alfaro, entre Mejía y Salinas, a tres casas del asadero Brasa Dorada. En la avenida Eloy Alfaro, entre Mejía y Salinas, a tres casas del asadero Brasa Dorada. Así le he servido a otra de la cantidad de creyentes, no creyentes, que dan una luz de palabra para tanta adversidad que acobija el mundo de maldad y que destruye vidas, familias. ¿Cuántas personas de la noche a la mañana, de la mañana a la noche amanecen y no anochecen, o están aún vivas postrado en una cama, anclado a una silla, como lo acabamos de escuchar en este mensaje de la madre preocupada? ¿Cuántas personas están en una clínica, en un hospital, en un dispensario médico, sin saber qué es lo que padece? ¿Cuántos niños, adultos, jóvenes, adolescentes aparecen de la noche a la mañana con un cáncer de próstata, de colon, de páncreas, de riñón, de piel? Aparecen con derrames, con tumores, con degeneramiento, siendo una persona sana, y van al médico, el examen no arroja ningún resultado. Hermanos, la maldad existe. La brujería es un negocio del maligno, y la base propia fundamental es la envidia, la ventaja, el deseo. Porque no hay nada peor que darle envidia a sus enemigos. Muchas personas dirán, pero yo no tengo nada que me pueden envidiar. Hermanos, Dios nuestro Señor Jesucristo peregrinaba el mundo. La palabra de Dios ungiendo, curando, sanando, liberando. Y aún así le vendieron, lo cobraron por unas monedas, después lo entregaron, después lo negaron, después lo maltrataron, lo azotaron, lo escupieron, lo negaron, lo crucificaron y por último lo asesinaron con una daga, su mismo pueblo. Es la realidad del mundo y de la vida, la cual hoy, como cristianos, creyentes y no creyentes, porque hay mucho ateo que no cree ni en los amarres de la muerte, pero aún así también está siendo víctima de la maldad del hombre. Es la realidad. Nos disponemos a la plegaria al vaso con agua. En el nombre del Padre, del Hijo y del Espíritu Santo. Amén, Señor mío.
Dios mío, que todo lo puede y que has acogido en tu seno a vuestro amado siervo José Gregorio, quien, por vuestra gran misericordia, Padre, mi Señor, le diste el poder de curar enfermos en este mundo. Darle, Señor, la gracia, el poder espiritual de curar, sanar, ungir y liberar. Señor, si es para tu gloria, te lo pedimos, Padre. Amén. Señor Dios mío, en el nombre de tu Hijo amado, nuestro Señor Jesucristo, podemos tomarnos el agua, en gozo, victoria por avivamiento de testimonio, de espíritu de vida. Continúo con más de los congregados con escritura, audios al WhatsApp de la línea espiritual. 099-790-5116. 099-790-5116. Recordemos al templo, vuestro templo, santero de todos, congregados en la ciudad de Esmeraldas, en la avenida Eloy Alfaro, entre Mejía y Salinas, a tres casas del asadero Brasa Dorada. En la avenida Eloy Alfaro, entre Mejía y Salinas, a tres casas del asadero Brasa Dorada. Hermano José, soy la dueña de una casa de dos pisos, de la cual vivo en la parte alta y alquilo el primer piso. Desde un tiempo ningún inquilino dura, pues cuando llegan a vivir son víctimas de accidentes graves, lo roban y dicen que sienten cosas raras, extrañas, que los llenan de terror. Nunca he creído en brujería, pero me han dicho que busque ayuda y por eso es que acudo a usted, porque mi familia ya lo está visitando y lo han recomendado. Esta es la dirección de mi casa y la foto del frente. Soy nacida el 9 de enero de 1980 de Esmeraldas. Como no, me reservo la dirección y en base a la fotito. En esta su fecha de nacimiento, veo como en esta planta baja, tiempo atrás, unos arrendantes que duraron bastante tiempo de procedencia extranjera. Vamos a reservarnos el país. Practicaban ritos oscuros de palería, brujería de la negra, para ser exactos, para beneficio propio, en abundancia, en dominio, en prosperidad y de igual manera. Recuerde que en los días martes o viernes llegaba gente de la nacionalidad ecuatoriana, por supuesto, de noche a la madrugada a hacerse curas. Se hacen rituales porque estas personas practican las ciencias ocultas y en cada invocación, en cada rito, en cada ofrenda de vela, de tabaco, de sangre, llamaban entidades, abrían los portales para que estas cortes tuviesen su efecto y por supuesto, portales sin cerrar. Quedaron entidades y la maleza energética por brujerías hechas o sacadas que han o están allí. Fíjese que después de que estas personas, estos extranjeros, partieron nuevamente a su tierra, una pareja joven, con trabajo, con prosperidad, llegó allí, y este varón, de un momento para otro, quedó inválido. Fue al médico, no le dieron ninguna explicación, que era por una anemia, por una infección, por en los huesos, una bacteria. Y este joven murió, en una situación de más de delicada. Entonces, en verdad, a usted, la incrédula de Esmeraldas del 9-7 del 80, pueda congregarse personalmente. Le queda cerca hoy jueves desde las 8 a las 5 de la tarde. Mañana viernes de 8 a 5 de la tarde. En la avenida Eloy Alfaro, entre Mejía y Salinas,
a tres casas del asadero Brasa Dorada, en la avenida Eloy Alfaro, entre Mejía y Salinas, a tres casas del asadero Brasa Dorada. Si gusta, puede llamar por interno al terminar ahora esta intervención radial para poderle orientar, porque el ritual de exorcismo que necesita esta propiedad es fuerte y se tiene que ir personalmente allí. Porque esto con sahumerio, o con riego, o lavando la casa, este piso, colocando cruces de altamisa o de ramo bendito, no pasa nada. Y esto puede pasar la frontera, o sea, invadirle a usted también la segunda planta, y ya hay antecedente de suerte, y hay fracaso, ya hay pérdida, ya han habido robos. Y usted se ha venido sintiendo enferma, con frío a los huesos, la adherencia a la carne, el dolor de cabeza, intranquilidad, desesperación, depresión, problema de sueño. Esto es delicado. Así le ha servido a una congregada más a la línea espiritual. 099-790-5116. 099-790-5116. Recordemos al templo, vuestro templo, santero de todos, congregados en la ciudad de Esmeraldas, en la avenida Eloy Alfaro, entre Mejía y Salinas, a tres casas del asadero Brasa Dorada. En la avenida Eloy Alfaro, entre Mejía y Salinas, a tres casas del asadero Brasa Dorada. Esta línea espiritual habilitada igual para que pueda hacer una llamada directa, pedir hablar con José Gregoriano o con el cacique Chindoy para dar una orientación propia. Igual se para la cita, y por supuesto, para esta revelación propia deben de tener paciencia. Pues bien, son cantidad y cantidad de mensajes, de audio, de escritura, porque estoy al aire en vivo. En la provincia verde de Esmeraldas, al igual en la provincia de Santo Domingo de los Sáchilas y en la linda provincia de Manabí. Entonces estoy llegando hasta Puerto Quito. De igual manera, entonces ya se imaginarán, esta unción, este ministerio está abarcando gran parte de vuestro lindo Ecuador. Entonces son cantidad y cantidad. Por eso insisto, si es la urgencia, llamen, pueden llamar directamente, que con todo gusto las 24 horas del día, los 7 días de la semana. Atentos a este don con envío, con vocación, con virtud, que Dios nos colme de bendición. Un lindo día para todos. Les espero en la vista en el sorteo, la consulta personal.

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1: La hora exacta en la voz de su amigo.
2: 5:48.
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4: Amadísimos oyentes, queridos amigos, ¿cómo se encuentran? Reciban un cordialísimo saludo, un abrazo fraternal a la distancia. Como siempre, aquí estamos los hermanos Abril, en la grata compañía del Taita Jacinto. Y queremos que en este día sea maravilloso para que usted pueda tener un cambio, mejorar su salud, tener una vida equilibrada. Quiero recordarles que aquí hacemos limpieza, despojo, florecimientos. Tenemos lo que son los extractos de las hierbas medicinales, que no solo son un complemento, es una herramienta poderosa para reconectar la naturaleza con nuestro cuerpo y tener ese enfoque para que usted pueda recuperar su salud. Cuando usted elige sanar con hierbas, eliges un camino más consciente. 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Este mensaje que me llega, me lo escribe Willington, quiere saber por qué la mujer lo abandonó. Fecha de nacimiento es el día 13 de diciembre del año 92. Bueno, mi querido hermano, 7 años con Mariela. Es una mujer que lo amó con todo su corazón. De un momento para otro empezó a haber un rechazo, a haber una incomprensión hasta que se separaron. Pues debo decirle, levante usted el colchón y ahí tiene una ranurita en la parte izquierda que es por donde dormía su esposa. Ábralo ahí y ahí va a encontrar dos figuras de muñecos que están atados con cabello y cruzados con agujas y alfileres. Todo esto se debe a que usted le hicieron un trabajo de vudú y por ese motivo le destruyeron el hogar. Saque eso, viene hasta acá. Y yo le voy a ayudar a recuperar el hogar nuevamente. No se preocupe que ella va a volver a su lado, porque es una mujer que lo ama, es una mujer que le entregó todo su cariño. Espero haberle servido. Los hermanos Abril, aquí estamos para ayudarles. 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Mis queridos hermanos, todos los días estamos aquí atendiéndoles sus consultas, dándole la solución a sus problemas, brindándole la ayuda que usted necesita. Usted en este momento tiene una enfermedad, la trata, pero no se puede usted recuperar. Llámenos, comuníquese que nosotros le podemos dar la orientación que usted necesita. Este mensaje que me han escrito de Manabí, me lo escribe José Beltrán. Mi querido hermano, su negocio se le ha ido a la quiebra, pero es porque a usted le tiene muchísima envidia. A usted lo han salado, lo han empavado. Hay personas interesadas en que a usted le vaya mal en la vida. Es el motivo, la causa, la razón por la cual a usted las cosas se le complican. Lo que vas a hacer, va a venir aquí personalmente. Le voy a hacer una limpieza, le voy a hacer despojos, le voy a hacer un florecimiento para que usted pueda cambiar, mejorar, vivir una vida feliz. Usted no vino a este mundo a recoger migajas ni a llevar una vida miserable. Diosito le dio la vida y la oportunidad de vivirla, pero es para que usted disfrute de ella. A usted le han hecho un trabajo de mala fe. Lamentablemente debo decirle, mi querido hermano, que a usted le han hecho un trabajo macumbero. Por esa razón es que usted no logra una evolución. Usted tenía una persona ahí que le ayudaba, que siempre usted le daba días de trabajo. Se trata de César. Pues este hombre, lleno de envidia, es el que se ha ido donde una pitonisa. Y allí le mandaron a hacer a usted un salamiento. Y eso está en toda la esquina de su negocio. Ahí te tienen enterrado esto. Por esa razón usted empezó a irle mal. Véngase hasta acá, que yo sí le anulo ese trabajo, esa maldición. Me va a traer la verbena, me va a traer la ruda, va a traer laurel. Porque vamos a hacer una limpieza. Vamos a hacer una liberación de cuerpo y a magnetizarle. Espero haberle servido. No olvide que los hermanos Abril estamos aquí para ayudarles. 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
5: ¿Cómo es su nombre, hermana?
6: María Natividad Russo.
5: Bueno, cuéntele usted a la gente que le escucha, ¿cómo vino usted aquí donde nosotros cuando usted vino a visitarnos?
6: Bueno, verán, yo vine mal. El doctor me dijo que era cáncer al seno porque me hinchaba ambos senos. Pero gracias a Dios el hermanito me curó y a los 8 días estoy bien ya con los remedios que me ha dado el hermanito. Espero que la gente se acerque acá a hacerse ver con el hermanito. Gracias.
5: Bueno, usted tenía un problema en el seno, que le habían dicho que tenía cáncer en el seno, ¿no?
6: Sí.
5: ¿Y se le inflamaba el seno?
6: Sí, me inflamaba ambos senos. Me hinchaba y no podía ni sentarme, nada, con el dolor.
5: ¿Tenía problemas también en otras partes del cuerpo?
6: Sí, no podía ya comer, todo me dolía el lado de la cara. Me dijo que era principios de trombosis, pero ya estoy bien ya con los remedios que me ha dado el hermanito.
5: Bueno, usted se siente agradecida con nosotros porque vino y en pocos días prácticamente usted se recuperó.
6: Sí, eso. Estoy bien agradecida, gracias a Dios, al hermanito que él me curó. Y ahora voy a ver que le cure a mi hijita.
5: Bueno, porque usted le han dicho que tenía cáncer en los senos.
6: Sí.
5: Y ya como dice, tenía era que operarle a todo esto. Pero vino acá, le hicimos los rituales, los rezos, todo. Se le mandó los medicamentos y ya se siente perfectamente
6: bien. Sí, ya estoy bien. A los 8 días ya me sentí bien y ahora ya no siento nada.
4: Este mensaje que me llega, me lo escribe Inés. Me dice que es nacida el día 12 de mayo del año 2004. Tiene un problema que se le está manchando la cara. Le están saliendo muchas manchas en la piel, en el cuerpo. Mi querida hermana, eso que usted está padeciendo no es una enfermedad natural. Por eso usted, ahí donde el dermatólogo, le han mandado tratamientos, cremas, lociones, no le sirven de nada. Porque no es una enfermedad natural, ese es un mal puesto. Es un hechizo que le hicieron. Y por esa razón la quieren ver a usted desfigurada, tener una vida miserable. Véngase hasta acá, venga con su señor padre, el señor Abel, para que él vea cómo es que aquí se le anula, se le saca, se le destruye esos daños. Espero haberle servido. Recuerde, no hay imposibles, sino mentes incapaces.
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1: La hora exacta en la voz de su amigo.
2: 5:58.

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1: Señora prefecta, tal como lo programado, estamos ingresando ya con las maquinarias, con los equipos. Usted puede ver la topografía, se está realizando el mejoramiento de la estructura de la vía para también comenzar ya con el tema de las alcantarillas.
2: Nos ha ayudado el clima, estamos entrando con un buen clima. Tenemos ya intervenido algunos kilómetros de aquí desde el día que se inició la obra. Esta obra terminaría en carpeta asfáltica de 2 pulgadas con sus cunetas y su obra de drenaje.
3: 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Son 6.1 kilómetros aquí del Cantón Atacame, donde las personas que sacan todos sus productos ya lo van a hacer de la mejor manera. 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
5: La hora exacta en La Voz de su Amigo.
6: 6:03.
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Hola amigos de la sintonía, ¿qué tal? Tengan ustedes muy, pero muy buenos días. El saludo como siempre cordial, fraterno y alegre de estos sus servidores, Vidal Valencia Morales e Isauro Mira Veralistos, en este reencuentro de la información local, provincial, nacional e internacional. Antes que darle gracias al Altísimo por permitirnos estar con ustedes una vez más, compartiendo las informaciones en esta mañana en la primera emisión del día. Hoy estamos jueves 16 de julio del año 2026. Sean ustedes bienvenidos a las informaciones en detalles. Estas son las informaciones en minuto a minuto, oyentes, elecciones 2026, RC, Suma, ID y Reto están impedidos de presentar candidatos propios según el CNE. Aquí está la información. El presidente del Consejo Nacional Electoral, CNE, José Cabrera, informó que los partidos políticos Izquierda Democrática, ID, Suma y Reto y Revolución Ciudadana no podrán inscribir candidatos propios para las elecciones seccionales de noviembre del presente año. Podrán hacer alianzas, pero no presentar candidatos propios, dijo. Cabrera explicó que el impedimento en el caso de los tres partidos políticos se debe a que no cumplieron con el proceso de democracia interna, tal como determina el Código de la Democracia. El plazo concluyó el 2 de julio, fecha en la que estas organizaciones debieron elegir precandidatos a alcaldías, prefecturas, concejalías y vocales de juntas parroquiales bajo supervisión del CNE. Ya se terminó el plazo para la democracia interna. No lo hicieron y ellos no pueden presentar candidatos propios. Posiblemente buscarán hacer alianza con otras organizaciones políticas, pero sin sus candidatos. ¿Qué pasa con el correísmo? En el caso del correísmo es diferente, pues dicha agrupación se encuentra suspendida por disposición del Tribunal Contencioso Electoral TCE debido a la investigación abierta en su contra por la Fiscalía. La medida se originó tras una denuncia de la Fiscalía General de Estado en el caso Caja Chica. La investigación indaga un presunto lavado de activos relacionado con el ingreso irregular de dinero proveniente de Venezuela para financiar las campañas políticas. La sanción temporal inhabilita el movimiento del registro permanente del CNE durante un lapso de 9 meses. Además, Cabrera dijo que en este caso en particular, en donde el correísmo está suspendido, tampoco se puede hablar de una alianza entre RC y la organización política Amigo. Ellos no están haciendo alianza porque no pueden hacer alianza como partido o movimiento político porque están suspendidos. Ellos están adheridos a Amigo. Incluso ellos, de acuerdo a la ley, tenían que desafiliarse de la organización política, enfatizó. ¿Quiénes sí pueden ser candidatos en una alianza? Cabrera señaló que de conformidad con lo que determina la normativa, está permitido, la conformación de alianzas entre organizaciones políticas con miras a las elecciones. La ley también determina que solo pueden participar como candidatos quienes hayan sido elegidos dentro de los procesos de democracia interna. Si algún candidato es inscrito y se establece que no ha surgido del proceso democrático interno de cada agrupación, será descalificado. Puede ser que haya una alianza con una agrupación política que no hizo primaria, pero al inscribir los candidatos tiene que ser de la organización política que sí hizo democracia interna. Eso es un requisito fundamental, sentenció. Cabrera informó que hasta el momento se encuentran 12 alianzas aprobadas, que son 2 de carácter provincial y 10 de carácter cantonal. Las provinciales están en Cañar y Maraví, y las cantonales dentro de las provincias de Azuay, Imbabura, Los Ríos, Galápagos y Santa Elena. ¿Quiénes deben cumplir con el requisito de los debates? Según se encuentra establecido en la ley, es para los candidatos a prefectos y alcaldes y en las ciudades que pasen de los 100.000 votantes, por lo que para los debates de prefectos se deberán dar en 21 provincias y de alcaldes en 24 cantones de los 221 que existen en el país. El número de debates de alcaldes es menor porque las ciudades no cumplen con el requisito principal de los 100.000 votantes, explicó. Para este proceso electoral, a los debates para prefectos se han sumado las provincias de Napo, Orellana y Sucumbíos. José Cabrera resaltó el compromiso que ha demostrado el Ministerio de Finanzas al haber cumplido con todos los desembolsos que para efectos se han ido solicitando e ir cumpliendo con las diferentes actividades que están en el cronograma electoral. Además, indicó que ya se han realizado los convenios con Policía, Fuerzas Armadas y el Instituto Geográfico Militar para la elaboración de las papeletas electorales, los documentos que contiene el KIR, o sea, actas y comprobantes. ¿Cómo recuperar la confianza en el CNE? La mejor forma es con hechos y no con palabras. Y eso es lo que vamos a hacer, demostrando con un proceso electoral transparente y en el cual daremos los resultados en base a la voluntad popular, concluyó. El calendario electoral es el siguiente. El 18 de julio
de este año, registro de alianzas, el 31 de julio, aprobación de la convocatoria de elecciones. Del 2 al 17 de agosto, inscripción de candidatura. El 2 de septiembre, selección de miembros de juntas receptores del voto. 1 de noviembre, se realizará el primer simulacro. 9 de noviembre, el listado oficial de candidatos calificados. Del 12 al 26 de noviembre, la campaña electoral. Del 2 de noviembre al 26 de noviembre, los debates obligatorios. El 15 de noviembre, el segundo simulacro. Entre el 27 y 29 de noviembre, el silencio electoral. 26 de noviembre, sufragio de las personas privadas de la libertad sin sentencia ejecutoriada. 27 de noviembre, el sufragio de voto en casa. Y el 29 de noviembre, el proceso electoral, dice la información. Estamos informando en minuto a minuto, las 6 horas con 10 minutos, 6 de la mañana con 10 minutos. Otras informaciones en minuto a minuto. ADN apuesta por Cintia Viteri como precandidata para la alcaldía de Guayaquil. Aquí está la información. Cintia Viteri Jiménez, exalcaldesa de Guayaquil, es la carta electoral por la que apuesta el movimiento político ADN. Así lo confirmaron fuentes del propio movimiento oficialista a Diario La Hora. Viteri no es nueva en la función pública. Además de dirigir el municipio de Guayaquil entre 2019 y el 2023, la abogada fue asambleísta y diputada. Llegó al cargo representando al Partido Social Cristiano y Madera de Guerrero. Alfredo Serrano, presidente nacional del Partido Social Cristiano, indicó que Viteri dejó la organización política hace 4 años. Se fue ella del Partido Social Cristiano. Jaime Nebot, fundador del Partido Social Cristiano, habló de Viteri en una entrevista en Eucavisa el 13 de julio de el 2016. Cintia Viteri, desgraciadamente, estuvo muy bien en la época de la pandemia, pero luego se fue apartando de la línea de una administración eficaz y solidaria. Y lo hizo básicamente en varios sentidos, manifestó Nebot. Poco a poco fue despidiendo a la gente capaz, experimentada, que con León Febres Cordero y conmigo, porque no fue solo León y no fui solo yo. Con esa gente transformamos Guayaquil, añadió el exalcalde. Cuestionó que durante la gestión de Viteri se incrementó la cantidad de otros funcionarios públicos. Yo dejé 3.950 empleados después de 19 años de estar en la alcaldía y de haber recibido de León Febres Cordero 3.985. Dejé menos empleados. Cintia llevó esos empleados de alrededor de 5.500, más de 400 de la Dirección de Acción Social y Educación, cuestionó de voto. ¿Qué pasó con la precandidatura de Neil Olsen? Neil Olsen, expresidente de la Asamblea Nacional, estaba entre los perfiles para la alcaldía de Guayaquil. Sin embargo, con la definición de Viteri, Olsen sale de esa competencia. El ex titular de la Asamblea ahora será precandidato para la alcaldía de San Borondón, dice la información. Las 6 horas con 12 minutos, estamos informando de minuto a minuto. Atención a este servicio social. Aquí en la radio se encuentran documentos de estos ciudadanos: Carlos Richard Simisterra Salazar. Y también de el señor Julio Segundo Realpe García. Él es oriundo de Tachina, dice, ¿no? Don Julio Segundo Realpe García. Aquí está su cédula y una tarjeta. Mientras de Carlos Richard Semisterra Salazar, está su cédula, certificado de votación y no sé qué otros documentos vi por allí. Así que quien conozca a estos caballeros, indíquenles por favor que aquí están sus documentos. También se hace un llamado al señor taxista que el día de ayer realizó una carrera desde el sector del Campo Santo Solange hasta el sector donde está ubicado el nicho del Divino Niño en la ciudad.

territorio colombiano. El Ministerio de Comercio, Industria y Turismo de Colombia levantó el 9 de julio de 2016 la exigencia de que las operaciones de transporte terrestre internacional de mercancías entre Colombia y Ecuador requiera efectuarse bajo un control aduanero que implicaba un cambio de la unidad de transporte. Bajo esta exigencia que regía desde el 2021, los transportistas ecuatorianos debían hacer el cambio de la mercancía a un tractocamión con permiso para operar en territorio colombiano. Pero de acuerdo con un dictamen de la Secretaría General de la Comunidad Andina, CAN, el 15 de junio pasado del 2016, esa medida resulta contraria al ordenamiento jurídico comunitario, por lo que dio un plazo de 20 días al gobierno de Colombia para retirarla. El gobierno de Ecuador había presentado en febrero del 2026 un reclamo contra Colombia ante la Secretaría de la CAN por presunto incumplimiento del Acuerdo de Cartagena, constitutivo del bloque subregional y el Tratado de Creación del Tribunal de Justicia de la Comunidad Andina. Según el gobierno de Daniel Noboa, esta medida restringía la libre circulación de mercancías, generando costos adicionales para los transportistas ecuatorianos y afectando la competitividad del sector, por lo que constituía una barrera injustificada dentro del marco normativo andino, según destaca esta información. Estamos informando de viruto a viruto, proseguimos con más, mucha atención, otras informaciones, mucha atención. Dos agentes de tránsito van a prisión preventiva por pedir $3,000 a un conductor de Quito. ¡Ajo! ¡Ajá! ¡Ay, ay, ay! ¡Ay, ay! No es por ahí. Aquí está la información. ¿Están escuchando ustedes, agentes de tránsito de Esmeralda? Cuidadito, cuidadito. Cuidadito que les puede pasar lo mismo. Los dos agentes de la AMT fueron aprehendidos en la avenida Naciones Unidas y Chiris, norte de Quito. Según la denuncia, le habrían solicitado dinero a un conductor a cambio de no sancionarlo. Pero agalludos, pidiendo $3,000. Oye, no hay derecho. No hay derecho, definitivamente. Dos agentes de la Agencia Metropolitana de Tránsito AMT en Quito enfrentan un proceso penal por su presunta participación en el delito de concusión. Eso de pedir plata a los choferes se llama concusión, delito de concusión, para que lo sepan, ¿no? Concusión. Informó la Fiscalía General del Estado este miércoles 15 de julio, o sea, ayer. El proceso involucra a Verónica Priscila Secu, ay mamita, usted también, ay caramba, y Mauricio Alejandro Jefe, quienes cumplen prisión preventiva. La medida fue dispuesta por la jueza de garantías penales, que conoció el caso con base en el pedido motivado por la Fiscalía de la Unidad de Investigaciones de Investigación de Delitos Flagrantes. Los dos funcionarios fueron aprehendidos la tarde del 13 de julio del presente año en la avenida Naciones Unidas y Chiris, en norte de Quito. Agentes pedían $3,000 al conductor. Ay, ay, ay, ay, ay. 1,500 para usted y 1,500 para mí, dije, le decía el tipo a la señorita. Según la denuncia presentada ante Fiscalía por una familiar de la víctima, los procesados le habrían solicitado $3,000 a su hermano a cambio de no sancionarlo llevándose su vehículo a un patio de retención por una presunta infracción de tránsito. La denunciante agregó que al llegar al lugar, Verónica Priscila C.Q. se habría identificado como abogada de la AMT, y le habría dicho que su compañero Mauricio Alejandro G.F. debía suturarse una herida en la boca por un golpe que presente le ocasionó su hermano. Además, la procesada le habría manifestado que podrían llegar a un acuerdo económico, considerando que la herida de Mauricio Alejandro G.F. le afectaría su permanencia en el trabajo y que los $3,000 era un valor aproximado, calculado con base en salarios que percibe como agente de la AMT. Según la denunciante, la procesada también le advirtió que su compañero planeaba denunciarlo por las agresiones y que era mejor que lleguen a un acuerdo. Fiscalía agregó que la parte denunciante habría indicado a los agentes que no contaban con esa suma de dinero y que únicamente podrían darles $1,000. Mauricio Alejandro G.F. habría aceptado el pago y proporcionado una cuenta bancaria de una tercera persona para efectuar la transferencia. Lo que desconocían los presos es que la hermana del afectado habría grabado todo con su teléfono celular y que contaba con el respaldo de la transacción bancaria. Ambos indicios constituyen los elementos de convicción que Fiscalía presenta en la audiencia de calificación de flagrancia. La instrucción fiscal tendrá una duración de 30 días al tratarse de un procedimiento flagrante, destaca la información. Vea, pierden el trabajo esta señorita y este agente corrupto, sinvergüenza, bandido, y de paso van a parar a la cárcel. ¿Por qué? Por corruptos. Me parece bien, de acuerdo, sí. Es que todo corrupto, todo bandido debe ir a la cárcel.
Sí, eso tenga lo que siempre, yo lo voy a mantener y lo voy a ratificar aquí siempre.

0: todo bandido debe ir a la cárcel, definitivamente. Las 6 con 18 minutos, 6 horas con 18 minutos, estamos informando en Viruto. Ah, sí, sea quien sea, don Isa, sea quien sea. A usted, y si es un familiar suyo, con mucha más razón le digo, con mucha más razón, guárdelo, sin opción a defensa. Las 6 con 19, no que yo soy malo, no, sino que es que tiene que ser así, pues, debe haber corrección, pues, debe haber transparencia, no, pues. Poner el ejemplo de casa. Las 6 con 20 minutos, otras informaciones en Esmeraldas. Continúa afectación de la jaiba mora. Los pescadores artesanales denuncian pérdidas económicas.
1: Nosotros como pescadores, un sector muy productivo, estamos pasando a través de esta afectación y devastadora jaiba mora, en otras partes conocida como la peseña, un sinnúmero, algo no muy útil para el ser humano. Además de destructiva, ella llega y se perfila desde las profundidades de los océanos por cambios climáticos.
2: ¿A qué obedece que no se ha ido? Antes decía un mes, dos meses que aparecía y luego se iba.
1: Sí, el tema es, entrando un poquito, y como usted dijo, me basta un conocimiento y de todo tener un poco, es que al ver el movimiento y por la época que estamos pasando y el fenómeno que se nos avecina, se anticipó un poco y parece que las aguas recalentaron, por otro lado enfriaron y hubo un contraste. Okay, y claro. Todo eso hizo que salieran de las profundidades de emigrar, porque todo producto, todo lo que se mueve en el océano es migratorio. Entonces ellos llegaron a la costa por el mes de esto. Aquí comenzó con unas apariciones para finales de febrero, ya aquí en el perfil costero, pero ya se preveía porque habían tomas aéreas donde ya veían las manchas rojas, y justamente ya la hacen desde satélite o por aire, aviones y todo, en las tomas que ya se hacía presencia, y casi todos los años ya se hace presencia, pero es mínimo, y cuando viene con fuerza, el tiempo de ella, de la estadía, es en tiempos normales, vuelvo y repito, es de 31 días el mes, mes y medio máximo, y desaparece automáticamente. Viene llegando huevona ovulada con los óvulos ya cargadas y van desovando y van muriendo. Pero esta ocasión, por todo lo que le estoy indicando, ¿cuántos años dará eso? Ya los biólogos serán los entendidos en la materia que tengan que dar una respuesta clara sobre cuál es el asunto y cuál, por qué se está dando esto, de que ya no son los dos meses, ya no es el mes, no son el mes y medio, estamos con 6 meses de esta afectación de esta clase de, llamémosle cangrejas, y ahí estamos. Ella no es productiva para nosotros, pero sí es devastadora.
2: ¿Qué va a pasar? Es la pregunta, debido al sinnúmero de afectaciones que se han presentado a nivel del país, sobre todo aquí en el filo costero y con los pescadores artesanales, que son uno de los potenciales que traen los productos, la canasta, diríamos, la mesa de los hogares.
1: Es de conocimiento de usted, señor periodista, de que el gobierno, sin llegar a tocar temas políticos ni nada, el gobierno de turno llegó y al ver que estaba sucediendo ciertas afectaciones y por pedido de la ciudadanía, arrancando primero desde Muisne, desde el cantón Muisne, después Esmeralda y todo el perfil para abajo costero, y así mismo para el sur, ya se le metió a Manabí, parte de Colombia por el norte, por el sur se fue avanzando, entonces ya tomaron cartas en el asunto, y a dudas, puedo decir casi mínimo, para las afectaciones, hasta ahora último hay ciertos que dieron un bono de 2.80, pero 2.80 cuando solo armar un equipo de 10 redes te está costando $500, $1,000, entonces, pero por lo menos algo se llegó, y ojo que no se le ha llegado a todos los compañeros, a pescadores.
2: ¿Por qué? ¿Qué pasó?
1: El tema es que tenían los papeles caídos, y justo en una en un caos como el que caímos nosotros, devastador, donde ya no podemos producir, vamos con nuestras herramientas y en vez de producir, nos las devastan, se las dañan, porque una vez que caen tantas jaibas, nosotros tenemos que dejarlas botadas en el agua porque no nos abastece la embarcación, o las que se puede abastecer, se trae una parte, se la limpia y se la arregla, pero no hay las monedas para retornar y comprar de nuevo.
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0: Estamos informando minuto a minuto, oyentes, las 6 de la mañana con 23 minutos, 6 horas con 23 minutos, otras informaciones, mucha atención. Novoa destina $180 millones para programas de jóvenes. ¿Quiénes recibirán este beneficio? Aquí está la información. El presidente de Ecuador, Daniel Noboa, anunció este miércoles una inversión de 180 millones de dólares para entregar incentivos económicos a 150 mil beneficiarios de la nueva etapa del programa Jóvenes en Acción. Estos 150 mil cupos también significan una inversión de 180 millones de dólares directamente en manos de los jóvenes. Son 60 millones de dólares al mes, señaló Noboa durante la inauguración del programa en Quito, capital del país andino. Los beneficiarios recibirán $400 mensuales durante 3 meses, después de haberse registrado entre el 16 y el 30 de junio en el Ministerio de Desarrollo Humano y de cumplir los requisitos establecidos. El programa busca fortalecer las capacidades de los jóvenes, promover su participación activa y favorecer su desarrollo socioeconómico mediante actividades de capacitación y la entrega de un ingreso temporal. Era una parte fundamental de nuestro plan, darles oportunidades a los jóvenes, darles empleo y también un sentido de vida y una proyección a futuro, afirmó el mandatario. Claro, pues los muchachos, por lo menos sus 3 mesecitos ahí son 1.200 dólares de algo, les sirven, pero que los utilicen bien, pues no va a ser fantasías, lujos y derroche a la playa con las peladas y por aquí el vacile. Y no. Cuidado, muchachos, ¿no? Las 6:25 minutos, 6:25 minutos, el contacto de inmediato lo tenemos ya con los amigos del municipio del Cantón Muisne, sur de la provincia de Esmeraldas, desde su departamento de prensa, listos con su micro informativo. Adelante.
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5: Gracias a la articulación entre el Gobierno Nacional, la Secretaría Nacional de Gestión de Riesgos y nuestra alcaldesa Yuri Colorado Márquez, se llegó con ayuda humanitaria inmediata a una de las personas afectadas por un incendio en el recinto Agua Clara, esto en la parroquia San Gregorio. Allí se realizó la entrega de kits de alimentos para 15 días, kits de aseo y de limpieza personal, además de kits de dormir y kits de vajillas. Jorge Chacín, afectado por este incendio, al respecto de la entrega de las ayudas, refirió:
6: muchísimas gracias, señora alcaldesa, por hacer llegar la gestión acá de gestión de riesgo y todo el resto de las entidades que han venido a ayudarme aquí. Muchísimas gracias, que Dios la bendiga.
5: Y la alcaldía del Cantón Muisne continúa con el campeonato de fútbol interparroquial Juntos Transformamos Muisne. En esta ocasión se iniciaron los cuadrangulares de la segunda etapa. Andri Ojeda, futbolista, y Rafael Bermúdez, técnico del GAT municipal de Muisne, al respecto del campeonato, señalaron:
7: claro, el deporte es lo primordial para la juventud, porque uno no se pierde en los malos caminos. Este es el mejor deporte sano. Le invito a todos los jóvenes que se unan a participar a todos los equipos, porque es bueno para la salud el deporte.
8: Ya estamos en la segunda etapa, sean bienvenidos y especialmente ustedes, la correntada, sean locales hoy día y con todos ustedes, lo que aquí nos gusta, fútbol.
5: Y las opiniones por parte de los moradores de la parroquia Galera en referencia a la construcción de lo que será la cancha tipo estadio en esa población por un valor de $193,387 continúan. Carla Guerrero y Luis Ríos, dirigenta y morador del sector, al respecto indicaron:
9: que ella todo lo que prometió lo cumplió. Dale gracias al presidente Daniel Noboa, porque sin su apoyo tampoco nada de esto será posible. Gracias a los recursos que él manda, hoy tenemos la oportunidad de tener esta maravillosa cancha tipo estadio que fue anhelada por mucho tiempo. Alcaldesa, gracias por todo el amor, por todo el amor que le pone a cada uno de sus recintos y de sus parroquias.
10: Aquí muy agradecido con la alcaldesa por su esfuerzo que está haciendo para ayudar lo que es al pueblo y a muchos pueblos. Entonces, ante todo, le doy un agradecimiento grande de corazón, lo que es a la alcaldesa y también al presidente, porque si no fuese por el presidente, no se dieran estas cosas.
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0: Estamos informados de minuto a minuto gracias a los reportes de sintonía que tenemos en esta mañana. El Bocha Armendáriz, buenos días, muchas gracias por escucharnos también. Se reporta mi gran amigo el doctor Wagner Medina Perlaza desde Casa Bonita. ¿Qué tal, mi estimado Wagner? Y de la Tolita 1 también se reporta el doctor Mayer Quiñones. ¿Qué tal, mi estimado doctor? Buenos días, un gusto, gracias por la sintonía. Las 6 de la mañana con 28 minutos. Otras informaciones en minuto a minuto, oyentes. Robo al estilo bujiazo se registra al norte de Quito. Aquí está la información. Un nuevo robo bajo la modalidad conocida como bujiazo se registró la noche de este último 14 de julio en la avenida Real Audiencia, entre las calles Emperatriz Isabel y César Borja, en el norte de Quito. Dos personas rompieron uno de los vidrios de un vehículo estacionado y sustrajeron una maleta que contenía documentos personales y una computadora de trabajo. El hecho quedó registrado en un vídeo de seguridad en el que se observa a un hombre y una mujer rodeando el automóvil. Los sospechosos utilizaron las linternas de sus teléfonos solares para revisar el interior del vehículo y, después de detectar objetos en la parte posterior, rompieron el vidrio para apoderarse de las pertenencias. Felipe, propietario del automóvil, relata que había acudido a un restaurante de la zona para celebrar el cumpleaños de su madre. Antes de ingresar, pidió a los meseros que estuvieran pendientes del vehículo, pero indicaron que en el lugar había una persona encargada de vigilar los automóviles estacionados. Al salir del establecimiento, la víctima encontró el vidrio roto y confirmó la desaparición de la maleta, sus papeles y el equipo informático de su trabajo. Felipe señaló que el robo le ocasionó pérdidas materiales y dificultades laborales por la información almacenada en la computadora. El afectado aseguró que este no sería un hecho aislado, pues en los días anteriores también se habrían registrado robos en un local comercial y en un domicilio del mismo sector. La Policía Nacional investiga el hecho y recomienda no dejar objetos de valor dentro de los vehículos cuando realicen alguna diligencia. Las 6:30, antes de ir a la pausa también, hacemos el llamado, este es un servicio social, a la persona que haya encontrado tenga los documentos del doctor Jorge Rosa García, entre esos dos pendrives que son materiales pues relacionados con su trabajo de labores, ¿no? Como abogado, están en un canguro. Él pide, por favor, de manera encarecida, se los devuelvan. No se preocupen, quédense con el poco dinero que había allí. Lo que interesa son los documentos y los pendrives, que son material de trabajo. Habrá una gratificación y sin preguntas. Por favor, ayudemos al doctor. Las 6 de la mañana con 31 minutos, 6 horas con 31 minutos, hacemos aquí la primera pausa comercial y estamos de vuelta.
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1: Estamos informando minuto a minuto, las 6 horas con 37 minutos, 6 horas con 37 minutos. Muchas gracias desde el barrio, el sector La Vivar. Se reporta el abogado Stalin Morelo Cuero Montaño. ¿Qué tal, abogado? Buenos días, ¿cómo está esa salud? Me alegra saludarlo, sé que nos escucha como siempre, todas las mañanas. Otras notas informativas, mucha atención, otras informaciones en minuto a minuto, ya, correcto. Por segunda ocasión se realizó feria de vinculación en Esmeraldas. Esta vez la Unidad Educativa Fiscal 5 de agosto fue el escenario de la citada feria.
2: Estas ferias de vinculación lideradas por el ECU 911, agradecer a Cuerpo de Bomberos, Policía Nacional, Cruz Roja, Ministerio de Salud Pública, Prefectura, nuestros compañeros del ECU 911, que quienes están preocupados justamente para que el mensaje del modelo de gestión de cada una de estas instituciones pueda llegar a los jóvenes y así ellos tengan conocimiento de cómo articulamos y cómo articula cada institución articulada. Y también, permítame agradecer primero a la compañera Sardi Mosquera, directora distrital de educación, a nuestro compañero Elvis Mendoza, nuestro compañero zonal de educación, también a la prefectura de Esmeraldas, a la doctora Roberta Zambrano, por permitir que esta clase de vinculaciones puedan llegar a las unidades educativas y también para que, como te decía, conozcan el modelo de gestión, porque hay mucho desconocimiento, especialmente en la juventud, y por eso pienso yo que ellos deben de conocer que, por ejemplo, el ECU es quien recibe la llamada y la articula con las diferentes instituciones articuladas y son ellos quienes atienden las emergencias y así tener ese conocimiento. Estamos generando estas vinculaciones también para la concientización, para el buen uso de la llamada y que el 911 solo sea utilizado cuando realmente se presente una emergencia y no sea mal utilizado. También estamos aprovechando para socializar el botón violeta, un aplicativo, una herramienta tecnológica impulsada desde el gobierno nacional del presidente Daniel Noboa por medio del Ministerio del Interior para así bajar los índices de violencia contra las mujeres, sabiendo que esta herramienta es exclusiva para mujeres que ya han sido o están siendo víctimas de la misma.
3: Cristian, ¿de cuánto apoyo ha sido para usted sobre toda esta nueva experiencia y en este 2026?
2: Bueno, enriquecedora. Esta ya es la segunda feria. La primera del año la hicimos en el San Daniel con Boni. Realmente tuvo la expectativa como nosotros esperábamos. Esta obviamente la va a cumplir. Y aparte, un dato adicional, yo soy 5 agostino. Yo estudié aquí, me gradué aquí y aquí siempre hemos estado presentes con las autoridades sirviendo al plantel. Y qué mejor pues que nuestros estudiantes de esta noble institución conozcan cómo funciona el ECU y las diferentes instituciones articuladas.
3: ¿Qué podemos decir de cómo se ha acogido este trabajo que ustedes llevan por parte de la comunidad de manera general?
2: Positivo, positivo porque el ECU está en territorio, el ECU junto con todos sus compañeros estamos trabajando por la seguridad, estamos trabajando para la atención de las emergencias. Siempre yo lo manifiesto, agradezco a todo el equipo operativo y administrativo del ECU 911 porque el trabajo que ellos realizan es loable y sobre todo muy preocupado para garantizar la seguridad de los esmeraldeños.
3: Tocaría esperar ahora sí que toda esta familia 5 agostinas replique lo que hoy ustedes han venido a mostrar.
2: Les cuento que sí, porque el mejor capacitador que nosotros tenemos son los jóvenes y los niños. Ellos se encargan en llevar el mensaje a la casa, al barrio, a conversar con los amigos, con los primos. Entonces, vamos a tener buenos capacitadores el día de hoy para que esta se pueda replicar afuera del plantel educativo.
3: ¿Qué pasará en el área rural? ¿Tienen contemplado ustedes?
2: Sí, queremos programar para Quinindé una feria de estas mismas características, también ir a la zona rural, estamos planificando. Entonces, en el transcurso de los días de la semana, pues iremos dando a conocer cuál va a ser nuestra planificación en el transcurso del año 2026.
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1: Estamos informando minuto a minuto, las 6 de la mañana con 42 minutos, gracias al reporte de sintonía que nos hace el amigo Mario Caicedo, el popular Marito desde San Mateo, dice, escucha y nos observa, al igual que la amiga Sally Olivo y Adrián Cázares. También el body Clever Ruiz desde la Tolita 1, dice, con su esposa, la licenciada Patricia Quintero. Muchas gracias, bodicito, licenciada, buenos días, un gusto saludarla, muchas gracias por la sintonía. Continuamos con otras informaciones en Minuto a Minuto, oyentes. 69 allanamientos simultáneos dejaron 36 aprehendidos en Guayaquil. Aquí está la información. Estos fueron los resultados del operativo en el cual se hicieron 69 allanamientos en Guayaquil. La Policía Nacional realizó 69 intervenciones simultáneas en 6 locales de Guayaquil. El objetivo es atacar contra las economías ilícitas de los grupos de delincuencia organizada, GDO, entre ellos Latin Kings, Águilas, Tiguerones, Lobos, Lagartos, Mafia 18, Carniceros y Choneros. En su cuenta de X, John Reimer, ministro del Interior, destacó la importancia de este operativo denominado Apolo 23. ¿En dónde se realizó el operativo? El operativo Apolo 23 se realizó en los distritos de Portete, Nueva Prosperina, Pascuales, 9 de Octubre, Modelo, Durán. Resultados de los 69 allanamientos. Según las autoridades, los resultados fueron 35 aprehendidos y un menor aislado, 10 armas de fuego, 38 municiones y 3 alimentadoras incautadas, más de 1.400 dosis de sustancias sujetas a fiscalización, además de bloques de droga, heroína, cocaína y pasta base, 6 vehículos y 32 motocicletas recuperadas o retenidas, 6 motores de lancha, 110 armas blancas, 17 cajas de pirotecnia, 5 radios de comunicación, 7 celulares, 11 cámaras de vigilancia y prendas policiales decomisadas. Ay, estaban equipados con todos los muchachos, ¿eh? Lo único que le faltó fue un avión o un helicóptero, ¿no? Otros indicios, máscaras para robos. Durante los partidos fueron aprehendidos 2 presuntos implicados en los asaltos a una gasolinera en Mapasingue Este. En el allanamiento se encontraron máscaras presuntamente utilizadas en los robos y otros indicios. Además, se investiga su posible participación en un hecho violento ocurrido el 14 de julio en un transporte público de la ruta Policentro. Se incautaron 40 dosis de droga, 5 celulares, 4 cámaras de videovigilancia y un radio de comunicación, según destaca la información. Las 6 de la mañana con 44 minutos, gracias también a mi amigo don Ángel Eleuterio Guagua Montaño y su hijo, el abogado Ángel Guagua Jr., también se reportan en esta mañana. El ginecólogo Patricio Riasco. ¿Qué tal, ginecólogo? Buenos días. ¿Cómo está usted? Muchas gracias por la sintonía. El ingeniero César Marchán. ¿Qué tal, ingeniero? ¿Cómo está? Un gusto saludarle, mi estimado hermano. Un gusto inmenso. Muchas gracias. Se reporta, dice que nos escucha todos los días. Gracias, ingeniero. Las 6 de la mañana con 45 minutos. 6 con 45 minutos, oyentes. Una nota de carácter internacional. Trump recibirá a Nayib Bukele en la Casa Blanca tras ser proclamado candidato a tercer mandato consecutivo en El Salvador. La reunión entre Donald Trump y Bukele se producirá 3 días después de que el mandatario salvadoreño fue proclamado por su partido como candidato a un tercer mandato de 6 años en las elecciones de febrero de 2027. El presidente de Estados Unidos, Donald Trump, recibirá este jueves 16 de julio en el despacho Oval al salvadoreño Nayib Bukele en un encuentro que se producirá días después de que el mandatario centroamericano fuese proclamado por su partido como candidato a un tercer mandato consecutivo. La Casa Blanca confirmó el encuentro entre los mandatarios que ocurrirá a las 11 de la mañana, hora de Washington. El nuevo encuentro entre Trump y Bukele se produce en un contexto de creciente cooperación bilateral en materia de inmigración y lucha contra el crimen organizado, dos de las prioridades que se han marcado ambos en sus agendas políticas. La reunión se producirá, además, apenas 3 días después de que el mandatario salvadoreño fuese proclamado por su partido Nuevas Ideas, NI, como candidato a un tercer mandato de 6 años en las elecciones de febrero de 2027. Bukele podrá aspirar a un tercer mandato debido a una polémica reforma constitucional aprobada por la Asamblea Legislativa dominada por NI, o sea, el partido de él, pues no Nuevas Ideas, por el NI, en julio de 2025, que eliminó el límite de 2 mandatos consecutivos y utilizó la reelección indefinida. La reforma aprobada sin análisis previo ni debate también extendió el periodo presidencial de 5 a 6 años y eliminó la segunda vuelta electoral, algo que las voces críticas creen que permitirá a Bukele perpetuarse en el cargo y concentrar cada vez más poder. Trump, por su parte, ha dicho varias veces que le gustaría aspirar a un tercer mandato en las elecciones presidenciales del 2018, aunque la constitución estadounidense se lo impide. Bukele es uno de los mandatarios con mayor popularidad en América Latina, impulsado por su política de mano dura contra las pandillas, que ha sido cuestionada por organizaciones de derechos humanos por el encarcelamiento de personas inocentes. Grupos de derechos humanos como Amnistía Internacional y Human Rights Watch y otros locales como Cristosal y Socorro Jurídico, ahora en el exilio, aseguran que Bukele usa el régimen de excepción para silenciar a sus críticos. El Salvador figura entre los principales aliados regionales de la administración Trump, que desde su regreso a la Casa Blanca en el 2025 ha afianzado su relación con gobiernos de derecha en América Latina e incluso ha respaldado públicamente candidaturas en Honduras y Colombia, destaca la nota informativa. Estamos informando minuto a minuto, oyentes. Gracias también se reporta en esta mañana el amigo Patricio Riasco, el ginecólogo obstetra, y mi gran amigo el doctor Estuardo Asturillo. Muchas gracias, está gallada. Otras informaciones, oyentes, en los próximos días en la Corte Constitucional se realizará la audiencia donde se tratará el pedido del Magisterio Nacional para que se declare inconstitucional el acuerdo 000453A, con el que se pretendía extender la jornada laboral a los maestros hasta los días sábados. El presidente de la UNE Provincial de Esmeralda, licenciado Leonel Sánchez Escobar, se pronuncia sobre el tema.
4: Bienvenido. Sí, muchas gracias por esta entrevista que ustedes permiten que lleguemos al pueblo del Ecuador, en especial a la educación, al campo de educación, maestros, padres de familia y estudiantes, en el cual nosotros con alegría vemos que la Corte Constitucional acogió el pedido que hicimos en una movilización masiva hacia la capital de la República semanas atrás. En esa situación creemos que ya hay una audiencia, y en la audiencia van a estar el Ministerio de Educación y la Unión Nacional de Educadores, para determinar que la Corte diga que ese acuerdo ministerial 00453A es inconstitucional, cuando nos pretendía mandar, o nos pretende todavía, porque todavía no hay una situación, un pronunciamiento de la Corte, que los días sábados nosotros los maestros estemos en las instituciones educativas. No puede ser posible, porque estas situaciones de la sobreexplotación que somos fruto los maestros a nivel nacional, nosotros trabajamos no solamente las 8 horas diarias, nosotros, de acuerdo a un estudio de la Universidad de la Educación, trabajamos 15 horas diarias, porque efectivamente no solamente es el hecho de ir a dar clase en el día, nosotros en la noche planificamos, salimos de clase, venimos a calificar, a planificar para el otro día. No se ve ese trabajo, efectivamente, porque lo hacemos en nuestras casas, en nuestros hogares. No es solamente ya dictar las 2 horas a determinado curso y después lo que damos bachillerato y determinado, después la área o el curso que nosotros damos diariamente. Entonces, en esas condiciones, los compañeros que dan en un solo grado, ellos están permanentemente en un solo grado, pero dando las diferentes materias o áreas.
5: ¿Qué tiempo habrá que esperar hasta que la Corte resuelva?
4: Bueno, el 20 es la audiencia, de ahí antes de terminar el pronunciamiento, y esperemos que el Ministerio de Educación también se presente, la señora ministra, para que allí se resuelva este caso que nosotros lo rechazamos de plano, que nos manden a trabajar los días sábados, cuando eso, el día sábado es el bien supremo de los niños para su descanso. Los niños y niñas del país necesitan descansar porque están de lunes a viernes. Y la familia también debe de reunirse los días sábados y darse ese baño de familiaridad. No es posible que a nosotros nos quieran esclavizar dentro de las instituciones educativas, más aún en este momento cuando vivimos una crisis en la cual se presenta la inseguridad, y los maestros, en la semana anterior murieron 2 maestras, una en Quito y otra en Guayaquil, víctimas de la violencia que se vive en el país. Y por eso es que nosotros decimos, yendo el sábado se va a incrementar más la violencia, van a estar más vulnerables todos los que hacemos el sistema educativo, porque no hay un plan verdadero donde vayan a tratar de cuidar a los maestros que educamos al país. No hay seguridad. ¿Quién no ha pasado por la mano de un maestro? ¿Qué profesional que nos digan? Entonces, en esas condiciones que nosotros solicitamos, que se haga un plan serio de seguridad, no solamente a nivel de educación, sino a nivel del país, para incluir educación, salud y todo el pueblo debe tener seguridad, porque la seguridad no se combate con más armas, con más fusiles o con más militares o policías en las calles. Se combate con la obra social. Bien lo saben ustedes, pero los gobiernos que quieren una juventud mediocre en el futuro para poder seguir gobernando fácilmente es que no quieren dar el presupuesto para salud ni educación en este país y permanecer de esta manera como estamos, que se están muriendo en los hospitales y en las puertas de los mismos por falta de medicina y médicos especialistas.
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1: Estamos informando minuto a minuto, oyentes. Proseguimos con más a las 6:52. Mucha atención. Ayer, en una reunión con la precandidata a la alcaldía de Esmeraldas, abogada Roberta Zambrano, el sindicato y el comité de trabajadores de Autoridad Portuaria tomaron la decisión de apoyar y dar su respaldo a la abogada Roberta Zambrano a la alcaldía de Esmeraldas. El ingeniero César Marchán, dirigente de los trabajadores de Autoridad Portuaria de Esmeraldas, así lo dio a conocer. Ah, ay, ay, ay, qué bien. Muy bien. Las 6:53, de inmediato voy a dar lectura a este remitido sujeto a tarifa comercial. Mucha atención. Hoy, 15 de julio del año 2026, siendo las 6:53, doy lectura a este anuncio contratado remitido sujeto a tarifa comercial. Mucha atención. Función judicial, juicio número 08-201-2026-00779, Unidad Judicial de Familia, Mujer, Niñez y Adolescencia de Esmeraldas, Esmeraldas, viernes 3 de julio del 2026 a las 11:53. Citación judicial por la prensa radial. Citación. Con el contenido del auto de calificación en el presente juicio sumario, acción divorcio por causal, cuyo extracto es el siguiente. Actor Guerrero Chillambo Sedin Ginis, demandada Hurtado Arroyo Dominga Yoli. Fecha de iniciación del juicio, 15/06/2026. Unidad Judicial de Familia, Mujer, Niñez y Adolescencia de Esmeraldas. Esmeraldas, lunes 29 de junio del 2026 a las 10:30. Vistos, abogada Carmen Campo Valencia, jueza de primer nivel. Legalmente posesionada mediante acción de personal número 8256-DNP, de fecha 7 de junio del 2013. En consecuencia, con lo establecido en los artículos 171, 233 y 234 del Código Orgánico de la Función Judicial, en tal virtud dispongo lo siguiente: aboco conocimiento de la causa 08-201-2026-00779, siendo así, revisada la demanda, determino lo siguiente. 1. La demanda divorcio por causal propuesta por la parte actora Serin Jenis Guerrero Chillambo en contra de la parte demandada Dominga Yoli Hurtado Arroyo. Revisada la petición. Cumple con el auto que antecede y es clara, precisa, con los requisitos legales previstos en los artículos 142 y 143 del Código Orgánico General de Procesos COGEP. Por lo expuesto, se califica la demanda y se admite a trámite mediante procedimiento sumario. A la parte demandada, Dominga Yoli Hurtado Arroyo, cítese por la prensa de acuerdo a lo que establece el Código Orgánico General de Procesos, artículo 56, previo a otorgarle el extracto de publicación para citación por la prensa de la parte demandada. La parte actora, en un término de 3 días, comparezca ante este despacho para que declare bajo juramento y penas de perjurio que a pesar de las averiguaciones le ha sido imposible determinar el domicilio de la parte demandada. 2. Una vez citado, se concede a la parte demandada el término de 15 días para que conteste la demanda de conformidad a lo establecido en el artículo 333, numeral 3 del Código Orgánico General de Procesos. 3. En este matrimonio la parte actora explica que no procrearon hijos y no se adquirieron bienes. Se incorporarán al proceso la documentación aparejada a la demanda. Tómese en cuenta por secretaría los correos electrónicos señalados. Asimismo, oportunamente lo plasmado en la demanda por la parte actora, que serán atendidas de acuerdo a lo establecido en el COGEP, artículo 160. Actúe el señor secretario judicial de despacho. Notifíquese y cúmplase. Firma Prias Ramos Freddy Duval, secretario. Este ha sido remitido sujeto a tarifa comercial. Las 6 de mañana con 57 minutos. Otras informaciones en minuto a minuto. Mucha atención. Chile está en alerta por temporal de lluvias y vientos asociados al fenómeno del Niño. Aquí está la información. El presidente de Chile, José Antonio Kast, aseguró ayer que el sistema frontal vinculado al fenómeno del Niño, que afectará en las próximas horas a casi todo el país, puede ser muy duro, y pidió a la población no desplazarse ni a la montaña ni a las zonas costeras para evitar riesgos. Los vientos que se anuncian para la zona costera son altos. Las marejadas van a ser, al parecer, importantes. El llamado que hacen las distintas autoridades regionales es que a la ciudadanía que no se desplace a la zona cordillerana ni a la zona costera, y dijo el mandatario que se enfrenta a su primera emergencia climática desde que llegó al poder en marzo pasado. Son días de emergencia, agregó Kast, desde la sede del Servicio Hidrográfico y Oceanográfico de la Armada, en la ciudad costera de Valparaíso, donde se monitorea el avance del sistema frontal. El temporal afectará a 10 de las 16 regiones del país, pero golpeará con especial fuerza a la zona central. La Dirección Meteorológica de Chile emitió el martes una alarma roja en las regiones centrales de Valparaíso, Coquimbo y Metropolitana, a la que pertenece Santiago, por riesgo de saturación de suelos y lluvias intensas y continuas los días 17, 18 y 19 de julio. El gobierno decretó la suspensión de las clases en estas tres regiones el viernes, el jueves es festivo, al igual que en Maule o O'Higgins, y se está estudiando ampliar la medida. También se anunció el cierre del complejo fronterizo Los Libertadores, el principal paso fronterizo de alta montaña entre Chile y Argentina, hasta que las condiciones mejoren, dice la información. Esto puede ser muy duro, no podemos evitarlo, pero sí podemos colaborar cada uno como corresponda, dijo José Antonio Kast, presidente chileno. Desde la Dirección Meteorológica de Chile, Helio Brufor explicó a EFE que la intensidad prevista del temporal se debe a que combina varios fenómenos a la vez. Tenemos la presencia de un río atmosférico en categoría 4. Se espera que dejen precipitaciones fuertes o intensas y que además causen daños en la infraestructura y también en el terreno. Adicionalmente, a este río atmosférico tenemos la consecuencia o la consecución de tres sistemas frontales que va a llegar uno sucesivamente detrás de otro, indicó. En regiones como Coquimbo, a 460 kilómetros al norte de la capital, podría llover el doble de lo que ha llovido en todo el año en unos pocos días, es decir, entre 200 y 250 mililitros de agua, apuntó. Nunca hay que subestimar un sistema frontal, en especial por el viento. Estamos esperando rachas de hasta 90 kilómetros por hora en los sectores costeros y de entre 60 y 80 kilómetros por hora en los valles del interior de la zona central, lo que puede causar daños como voladuras de techos o caídas de árboles, agregó el funcionario. El temporal que ha causado cierta alarma entre la ciudadanía está asociado a El Niño, un fenómeno climático natural que ocurre cuando las aguas superficiales del Océano Pacífico Ecuatorial, especialmente frente a las costas de Perú y Ecuador, se calientan más de lo normal durante varios meses y generan sistemas frontales intensos, con fuertes vientos y lluvias constantes en un breve periodo de tiempo, dice la información. 7:00 a.m. Son las 7:00 a.m. Aquí hacemos la segunda pausa comercial. Estamos de vuelta.
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9: Estamos informando minuto a minuto, las 7:05. El contacto inmediato lo tenemos ya con los amigos de la Prefectura del Gobierno Provincial desde su departamento de prensa, listos con su segmento informativo. Adelante.
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9: Estamos informando minuto a minuto, las 7:06, 7:06. Otras informaciones, oyentes, amigos, mucha atención, más notas informativas en minuto a minuto de la voz de la voz de su amigo. Operativo en Babahoyo termina en pelea campal entre taxistas y agentes de tránsito. Vídeos en redes sociales muestran una pelea entre conductores y agentes de tránsito en la ciudad de la Universitaria en Babahoyo, Los Ríos. Un conductor dio positivo en el test de alcoholemia. Pluto, los conductores, y se armó el relajo. Un operativo de control ejecutado el día de ayer en Babahoyo, Los Ríos, terminó en una pelea en plena vía pública entre conductores y agentes de tránsito. Vídeos en redes sociales muestran cómo muestran a conductores y agentes de tránsito enfrentándose en la celda universitaria. Uno de los conductores sin camisa ataca a uno de los agentes con una correa En los vídeos se ve a otras personas forcejeando con los agentes, mientras que algunos de ellos responden con golpes, según informó Greco Moreno, el director jurídico de la empresa pública encargada de la administración de la agencia de tránsito. El incidente se habría originado tras la aprehensión de un conductor que presuntamente manejaba en estado de embriaguez, borracho, Pluto. Y en vez de apoyar, ¿no?, le entraron a golpe a los agentes. La empresa municipal de tránsito Transvial informó en un comunicado que tras practicar el examen de alcoholemia al conductor, salió como resultado 2,43 gramos de alcohol por litro de sangre. Lo permitido para conducir es de 0,3 gramos. Pero este ya había pasado y sobrepasado los límites. Estaba era turbio. Recontra turbio. La empresa también informó que el departamento jurídico brinda acompañamiento legal a los agentes afectados. Se impulsarán las acciones necesarias para que este acto no quede en la impunidad, agrega el comunicado. Oyentes, amigos, oiga, que el chofer este estaba era pasado, súper pasado, ¿no? Las 7 de la mañana con 8 minutos, 7 de la mañana con 8 minutos, otras informaciones en minuto a minuto, mucha atención. Cada vez existe menor producción de pesca. Conozca los detalles.
16: En este momento ha decaído la producción. Si estuviéramos en el espacio regular, normal, que es salimos de la temporada de invierno y viene el verano, ya estaríamos en la temporada de invierno desde el mes de julio hacia adelante. Nosotros estamos en verano, porque aquí manejamos dos estaciones, invierno y verano. Se ha consumido y ya deberíamos nosotros desde el mes de abril para mayo, ya comienza a ver el picudo, el atún blanco. Pero esta vez hay o circulan, pero poca cantidad, y hay que buscarlo bastante lejos.
17: ¿A qué hora es?
16: Por tema de inseguridad, uno, y por el otro es porque se han alejado las carnadas, los bancos de cardumen, los bancos de el ojón, ya no se lo encuentra como en antes, y hay que buscarlo un poquito más distante para poder capturar estas especies. Y se las está capturando en un número, no a la expectativa, que siendo un año normal y todo por lo climático, por el fenómeno y todo, se está dando esta situación. Pero estamos subsistiendo, estamos viendo de qué manera y todo. Ahora con un producto tan como primordial, los compañeros, por ejemplo, los pescadores, y hablo de la provincia de Manabí, aquí mismo en Esmeralda se manejan ciertas embarcaciones con el diésel, y con el aumento que ha habido del diésel y todo, se ha mermado poca producción, hartos costos para poder revertir eso, costo de inversión y todo, entonces no da, y eso también ha hecho. Manabí plegó un paro, están ellos también viendo la manera y todo, tratando de negociar con el Estado para ver de qué manera liberan precios y todo para la pesca a través del diésel. La pesca artesanal seguimos nosotros ejerciéndola también con restricciones de combustible. Necesitamos que liberen, porque hoy en día nosotros salimos todos los días porque un día hay, otro día no hay, y la vida del pescador es esa. Porque si nosotros no pescamos, no salimos a laborar, a faenar, ¿cuál es la situación del hombre del mar y su familia y todo? Y esa es la que estamos pasando en este momento. Los créditos con motores, con diferentes herramientas de trabajo, lanchas, no se pueden reparar y todo, porque no hay recursos, falta la producción. Si hay producción, nosotros andamos elegantes, pero cuando...
17: Ahora, cuando hay producción, Freddy, también siempre se ha venido denunciando que decaen los precios. A mayor demanda caen los precios, es decir, los productos del mar.
16: Sí, a mayor cantidad bajan los precios, pero en cambio el producto hay, y aunque bajo costo, pero hay. Suben los precios, como en este momento le puedo decir, el dorado está a un costo de 6 caminando para $7, pero no hay. Usted va, busca y no hay. Entonces, esas son las situaciones. Lo importante es que haya cosecha, y la cosecha. El atún ahorita está por un precio de $4, $3.50, $5, dependiendo cómo va la luna, si es que aparece o no aparece, en la oscura, y así sucesivamente. Lanchas que salen y vienen con poca pesca, otras que vienen sin nada, el índice de delincuencial también, que abarca cierta parte, y todo esto hace que mengue y afecta seriamente al hombre del mar.
17: Hoy por hoy es difícil decir me voy a ser pescador o a la mar como antes. Con pocas herramientas o poca inversión la gente iba al agua. Usted, que es una de las personas que ha estado de su niñez siendo pescador artesanal, hablamos que conoce seriamente, que antes era un bonguito, hoy herramientas y inversión que a veces nos llevan a la quiebra, como usted dice, con las deudas.
16: Así es. Hoy día nadie, como hay esa canción que dice de El Puma, de José Luis Rodríguez, ¿dueño de qué? Dueño de nada, porque tú mandas una embarcación y después que sales del área de aquí, tú ya no representas lo tuyo. ¿sí?
17: Puede que llegue o no llegue.
16: Y otra es que las producciones como están y todo esto están menguando, y en realidad vemos que es bastante crítico. Entonces deben las autoridades que le corresponde, lo estatal, lo gubernamental, la banca privada, los almacenes que hacen crédito, retomar para poco a poco ir moldeando y que haya las facilidades para poder salir de este estancamiento.
17: Flexibilización,
16: creer, y todo. Creer que nosotros somos gente de bien y que vamos y producimos para el consumo nuestro y de nuestros compañeros cotidianos, hermanos y todo. Es el mensaje. Y que crean que el pescador, estamos ahí, mis hermanos pescadores, día y noche, con la incertidumbre, con todo lo que sucede y todo. Sin embargo, allí estamos, porque eso es lo que sabemos hacer y eso es lo que hacemos. Y eso es, ya no se lo puede sacar. Entonces, sí pedimos a quien le corresponde, al Estado como tal, de que asuma con responsabilidad hacia nosotros, para que nosotros podamos seguir ejerciendo con mucha dignidad nuestro trabajo.
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9: Estamos informando minuto a minuto, las 7 horas con 13 minutos, 7 de la mañana con 13 minutos.

0.62 centavos de galón de dólares por galón en la gasolina extra para el periodo del 12 de julio al 11 de agosto de 2026. Eso significa que el precio real para este mes de julio sin el subsidio debe ser de $3.88 por galón. El mes pasado el subsidio fue todavía mayor, llegó a $1.02 por galón de gasolina extra. Esto debido a que entre mayo y junio de 2016 los precios del petróleo en el mundo estaban más altos que ahora, en medio de la guerra entre Irán y Estados Unidos. El subsidio para la gasolina Ecopaís, que se vende en la costa de Ecuador y otras zonas del sur del país, también se redujo. Para el periodo del 12 de julio al 11 de agosto, el subsidio para la Ecopaís será de 85 centavos de dólar por galón. Eso significa que en realidad la gasolina Ecopaís deberá costar $4.11. El mes pasado el subsidio para esta gasolina fue de $1.65 por galón. ¿Y el diésel? El diésel que utilizan sobre todo carros pesados, transporte público y camionetas, en cambio, tendrá un valor de $3.20 por galón hasta el 11 de agosto del 2026. Según Perecuador, ese precio tiene un subsidio de $1.04 por galón. Eso significa que el valor real debería ser de $4.24 por galón. Ay, ay, ay. A este monto de subsidio se suma que el gobierno entrega todavía una compensación monetaria a los transportistas interprovinciales por el alza del diésel, lo que implica y mayor gasto para el Estado. El mes pasado el subsidio al diésel fue de $1.60 por galón. Y es que en medio de la guerra el diésel ha tenido un drástico incremento, incluso mayor al que han tenido las gasolinas, debido a que es un producto con mayor demanda que otros. La demanda en volumen del diésel en el mundo es mayor porque se usa para carros livianos, para vehículos pesados, pero también para la industria. Y en Ecuador también se usa para la mayoría de plantas de generación de energía eléctrica, termoeléctricas. Y en medio del conflicto en Medio Oriente, las refinerías en el Golfo Pérsico no han podido producir suficiente diésel. El sistema de banda fue implementado en el primer gobierno de Daniel Noboa en junio de 2024. Este mecanismo ajusta el precio de las gasolinas cada mes de acuerdo con la cotización internacional del petróleo y otras variables definidas por las autoridades locales. La cotización se realiza el día 12 de cada mes. El mecanismo establece que el precio solo puede subir hasta 5% en un mes y bajar hasta 10%, aunque en el mercado internacional las variaciones sean mayores. El mismo sistema de banda fue implementado para el diésel en septiembre del 2025, dice la información. Las 7:17, gracias al reporte que nos hace el amigo Gary Rentería. Don Gary Rentería, buenos días, un gusto saludarlo, muchas gracias por escucharnos y por observarnos también. Otras informaciones, pero antes, mucha atención, inicio el espacio publicitario. Atención, se comunica a todos los posesionarios de los terrenos pertenecientes al señor Carlos Sausaú, en el barrio su amigo, Voluntad de Dios, que se está llevando a cabo el proceso de legalización de los predios. Para este trámite no se debe cancelar valores pendientes del terreno, solo se debe cancelar y estar al día con el pago de los predios del terreno, pagar trámites correspondientes a la legalización o escrituras y los servicios profesionales del abogado. Se informa que el único encargado, apoderado y con procuración judicial, autorizado para representarlos jurídicamente, realizar gestiones ante el municipio del Cantón Esmeraldas y firmar escrituras en cualquier notaría, es el abogado Marco Sugitana Segura. Su oficina está ubicada en el Consorcio Jurídico Sugitana y Asociado, en las calles Colón, entre 9 de octubre y 10 de agosto, en una casa de color blanco, o llamar al 099-198-0325, repito, 099-198-0325. En caso de tener alguna duda también pueden acercarse aquí a Radio La Voz de su amigo. 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

0: 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Fin de espacio publicitario. Otras informaciones en minuto a minuto, oyentes, mucha atención. La Policía Nacional del Distrito Atacame se informa sobre resultados en dicho cantón.
1: Es importante informar a la ciudadanía que en el marco de la estrategia operacional 3D se dio inicio a acciones preventivas y de control. Estas acciones fueron desarrolladas por la Policía Nacional del Ecuador, el Grupo de Operaciones Motorizadas del Distrito Atacames Muisne, en donde se aprehendieron a dos ciudadanos por su presunta participación en el delito de tenencia de sustancias sujetas catalogadas a fiscalización. Este procedimiento se ejecutó aproximadamente a las 12:30 en el barrio John Pérez de la parroquia Tonsupa, mientras las unidades policiales realizaban patrullajes preventivos. Durante el operativo, los uniformados pudieron observar a dos individuos que, al percatarse de la presencia policial, salieron en precipitada carrera. Tras una persecución en respectivo registro a estos ciudadanos, se encontraron varias fundas plásticas que contenían una sustancia polvorienta de color beige, presuntamente sustancia sujeta a fiscalización. Como resultado de este procedimiento, fueron aprehendidos dos ciudadanos. Además, se levantaron evidencias, indicios, un total de 115 fundas plásticas con una sustancia de color beige, con un peso neto de 59 gramos, así como también se encontró dinero en efectivo, el cual sería presuntamente fruto de la actividad que se está investigando. Este hecho fue puesto en conocimiento de la Fiscalía de Turno de Atacames, quien abocó conocimiento del procedimiento conforme a la normativa legal vigente. Los ciudadanos aprehendidos y los indicios fueron puestos a órdenes de la autoridad competente para el trámite correspondiente. La Policía Nacional del Ecuador ratifica su compromiso de servir y proteger con firmeza a la ciudadanía.
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0: Estamos informando en minuto a minuto gracias al reporte de sintonía también que nos hace el doctor Tomás Restrepo Reina y el amigo Yacer Vera Ibarra dice, lo observo y lo escucho con vida. Gracias. Las 7:23, 7 de la mañana con 23 minutos. Otras informaciones, oyentes, mucha atención. 9 precandidatos a la alcaldía de Loja aceptaron su postulación ante el CNE. Aquí está la nota informativa. 9 precandidatos continúan formalmente en la contienda por la alcaldía de Loja tras finalizar el plazo obligatorio de aceptación de postulaciones el pasado 12 de julio. El proceso electoral entrará ahora en una fase de escrutinio técnico que dará paso a la inscripción definitiva de los aspirantes, planificada a partir del próximo 12 de agosto. Las organizaciones políticas definieron a sus cartas electorales para el Cantón Loja la lista de postulantes que validaron su participación constan de los siguientes nombres: Patricia Picoita, por el Partido Sociedad Patriótica, listas 3. Henry Carrión Jumbo, Pueblo, Igualdad y Democracia, listas 4. César Guerrero, Acción Democrática Nacional, lista 7. Ernesto Alviar, Partido Socialista Ecuatoriano, listas 17. Jesús Cárdenas, Movimiento Creo, listas 21. José Bolívar Castillo, Acción Regional por la Equidad, lista 61. Francisco Quesada, por el Movimiento Solidez, Esperanza y Respeto, lista 63. Patricio Valdivieso, Movimiento Renovación Democrática, lista 111. Y Jorge Reyes Jaramillo, Movimiento Acción Social Solidaria, lista 115. Son los precandidatos a la alcaldía de Loja. La delegación presidencial del Consejo Nacional Electoral receptó de forma presencial las actas de los candidatos electos en las elecciones internas. Luis Cisneros, presidente del organismo en Loja, precisó el alcance normativo de esta etapa. Establece la normativa electoral que 10 días después de haber culminado el proceso electoral, quienes hicieron elecciones primarias en modalidad virtual tenían que asistir a la delegación a firmar la aceptación de la precandidatura, explicó la autoridad. El funcionario constató que quienes realizaron primarias presenciales legalizaron su postulación de forma inmediata durante sus asambleas. Asimismo, el personal técnico del organismo trabajó de manera continua hasta las 24 horas del último día para recetar todos los documentos de las listas, dice la información. Oyentes, este proceso electoral no se limita exclusivamente al Cantón Loja. La delegación presidencial procesará también las postulaciones para las 16 alcaldías de toda la provincia, las vocalías de las juntas parroquiales, las concejalías urbanas y rurales y el binomio para la prefectura local. El cruce de información recopilada permitirá establecer la legalidad de cada postulación a nivel provincial. De este modo, las agrupaciones políticas conocerán formalmente qué listas cumplieron con los requisitos indispensables de la democracia interna. El CNE iniciará el análisis formal de la documentación presentada por los partidos políticos. Los técnicos cotejarán las grabaciones magnetofónicas y las firmas recolectadas antes de emitir un informe definitivo sobre el estado de cada postulación. A la par de esta visión o de esta revisión, el Consejo Nacional Electoral estructurará la Junta Provincial Electoral de Loja. Esta junta temporal calificará las postulaciones definitivas a partir de la primera semana de agosto. Cisneros detalló que el cronograma inmediato que liderará la nueva Junta de Administración, la Junta Provincial Electoral, tiene la tarea de recibir la solicitud de inscripción de candidaturas y luego pronunciarse al respecto tras revisar los requisitos. Esta tarea empieza del 2 al 17 de agosto, enfatizó. ¿Ya? Las 7:27, oyentes, amigos. De esta forma llegamos a la parte final de entrega de las más importantes informaciones. Queremos agradecerles infinitamente vuestra amable sintonía. Dios mediante, estaremos de vuelta conjuntamente con don Isauro Mera este mismo día, cuando sean las 5:30 de la tarde, con otras y más informaciones. A ustedes, gracias y que tengan un excelente resto de día. Chao.
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4: La hora exacta en La Voz de su Amigo.
5: 7:32.
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¿Qué tal, amigos? Buenos días, bienvenidos a Opinión Popular, la Tribuna del Pueblo y la Verdad. Hoy jueves 16 de julio del año 2026. 16 del 26. Bienvenidos a Opinión Popular, la Tribuna del Pueblo y la Verdad. Buenos días a toda nuestra audiencia de Eloy Alfaro, San Lorenzo, Borbón, Río Verde, Esmeraldas, Atacames, Muisne, Quirindé. Buenos días. Buenos días también Jama y Pedernales en Manabí. Y en todo el mundo a quienes nos escuchan a través de las diferentes plataformas digitales. Hoy amaneció lluvioso, con un poco de lluvia en algunos sectores, en unos más que en otros. En el centro parece que llovió un poco más entre las primeras horas de la madrugada. En fin, hace parte de este clima cambiante, de cómo está comportándose el clima. Buenos días a todos. Bien, les acompañan en la parte técnica Carlos Caicedo Torres y este servidor Aquiles Arizmendi Díaz. Iniciamos.

0: Nunca sabes cuándo será la última vez. Nunca lo sabremos. Un día abrazarás a alguien sin saber que será la última vez. Escucharás su voz sin imaginar que no volverás a oírla. Un día compartirás un momento juntos sin darte cuenta de que será el último. Un día, lo más difícil de la vida no es despedirse, es que la vida nunca te avisa. Este momento no volverá jamás. Y cuando entiendes eso, darías todo por regresar a un día que creíste normal. Porque algún día descubrirás que lo que no valoraste hoy era exactamente lo que más ibas a extrañar. Recuerda, nunca sabrás cuándo será la última vez. Un día abrazarás a alguien sin saber que será la última vez. Escucharás su voz sin imaginar que no volverás a oírla. Compartirás un momento juntos sin darte cuenta de que será el último. Lo más difícil de la vida no es despedirte, es que la vida nunca te avisa. Este momento no volverá jamás. Y cuando entiendes eso, darías todo por regresar a un día que creíste normal, porque algún día descubrirás que lo que no valoraste hoy era exactamente lo que más ibas a extrañar. Nunca sabremos cuándo será la última vez. De inmediato revisamos hoy en la historia de Esmeraldas notas que tomamos del libro Importantes fechas de Esmeraldas del periodista Carlos Ojeda San Martín y el aporte de Esmeraldas del ayer. Julio 16 del año 1974. No nacía yo todavía. Nedelka López Saúd es electa reina de Esmeraldas. Julio 16 del año 1978. Es elegido alcalde del Cantón Esmeraldas el ingeniero Patricio Páez Rosero. Julio 16 del año 1987. La UOP, Universal Oil Products, hace entrega de la ampliación de la refinería de Esmeraldas. Esto fue hoy en la historia de Esmeraldas y recuerda a los pueblos que olvidan su pasado. Son indignos beneficiarios del presente e irresponsables administradores del futuro. Siete horas en la mañana con 38 minutos, 7:38. Menudo problema tiene la municipalidad de Esmeraldas por resolver un pedido del actual alcalde, porque el señor Vico Villacís sigue siendo el alcalde del Cantón Esmeraldas, hoy preso, y aún así sigue siendo el alcalde. Ha pedido una vez que el día 18 de este mes, tengo entendido que es el 18, concluye la licencia que pidió con cargo a vacaciones, que fueron creo 40 días, para atender asuntos personales, que devino luego en su apresamiento y lógicamente su imposibilidad de que esa licencia que termine el 18 le permita a él retornar, reasumir el cargo de alcalde. Es decir, que estando preso no puede reasumir, y él ya hace unos días atrás envió al seno del consejo la solicitud de una nueva licencia, ahora por 60 días, una licencia sin remuneración, como él ha solicitado, que debe resolver el consejo en pleno. Si el consejo en pleno funciona a favor del pedido del señor alcalde Vico Villacís, resolviendo favorablemente la licencia que pide 60 días, pues bueno, ahí termina el asunto, a esperar que se cumplan los 60 días y luego ya tendrá el consejo que resolver de conformidad con el COTAC, con la ley, la subrogación si continúa como tal o si el consejo elige, designa a la vicealcaldesa para que definitivamente quede como alcalde. Si ocurre eso, si es que el consejo resuelve darle esta licencia, esta nueva licencia por 60 días. Si eso no ocurre, supongamos que el consejo hoy resuelve no darle la licencia, entonces tendría que esperar unos días que no aparezca el alcalde y proceder a destituirlo. Pero es un proceso también que demanda unos subprocesos internos. Tienen que darle oportunidad a la defensa y una serie de elementos que se están cumpliendo en el caso de Guayaquil, de allá donde el alcalde Aquiles Álvarez está preso. Si es que no le dan la licencia, como hemos señalado, le corresponderá al Pleno del Consejo resolver. Y de lo que he escuchado, he entendido, es que la ley es tan ambigua en ese aspecto respecto de las causales por las que debe ser destituido un alcalde, por las que puede ser destituido. Pero finalmente el Consejo tendrá que resolver, porque no podría continuar una institución acéfala, al menos desde el punto de vista de tener a su autoridad principal legalmente constituida con una designación definitiva y no con un encargo, una subrogación, que si es que esto se dilata podría avanzar hasta el mismo día en que termine el periodo para el que fue electo el señor Vico Villacís, que sería mayo del año 2027. Digo menudo problema para el municipio porque debe resolver entre lealtades, deslealtades, deslealtades, amistades y no amistades. Y cómo el timón del barco ha cambiado de timonel. No sé cómo se hayan agrupado o reagrupado las fuerzas que internamente apoyaban al señor Vico Villacís. Si esas lealtades continúan intactas, probablemente el Consejo asumirá otorgarle la licencia que ha pedido el señor Vico Villacís. No sé si eso lo trataron ayer, si hoy lo van a tratar. Confieso que no tengo la información. Si alguien la tiene, pásemela por favor, porque confieso mi ignorancia. Sin embargo, en cualquiera de los momentos, es válido lo que estoy señalando, la preocupación respecto de esto. Porque hasta ahora la señora Laura Yagual actúa como alcaldesa subrogante. Y actúa como alcaldesa subrogante porque, en efecto, el señor Vico Villacís sigue siendo el alcalde a pesar de estar preso. Pero no puede administrar la institución estando en prisión. Alguien tiene que subrogarlo y para eso es la vicealcaldesa. Pero la vicealcaldesa desarticuló todo el andamiaje, el entramado administrativo que tenía el señor Vico Villacís y le ha puesto su propio sello a la administración que en condición de subrogante está llevando. Es más, le cambió el membrete de Alcaldía Ciudadana por simplemente Alcaldía de Esmeralda. Le quitó lo de Ciudadana porque eso es un membrete que está ligado al partido político Revolución Ciudadana, del que ella no hace parte. Y removió además a todos los directores, salvo unos, hay unos que dejó. Casi a todos los removió, mostrando que ha tomado el toro por los cuernos para administrar la municipalidad del cantón. Avizorando que el problema del señor Vico Villacino es un problema de solución de hoy para mañana y que le va a tocar a lo mejor quedarse allí los 11 o 10 meses que le quedan a esta administración. Es comprensible. Si yo fuera el alcalde subrogante, tendría que hacer lo mismo, porque un alcalde, alguien que tiene que administrar algo, tiene que rodearse de las personas que sean de mi confianza, leales a una gestión. Sí, porque no cabría, ¿cómo actuaría una autoridad con un director que está aquí conversando conmigo y por otro lado está guardando papeles para llevárselo al otro? Imposible. Es comprensible que haya hecho eso. Pero en el hipotético que mañana le dan la libertad al señor Vico Villacís, retorna a su puesto. Retorna a su puesto. Y tendría que desandar lo andado por la actual burgomaestres subrogante. Pero es comprensible lo hecho por ella hasta ahora. Ha ido anunciando la solución a algunos problemas que tiene la ciudad. Ha conversado con los jubilados, le ha encontrado solución a sus problemas. Conversado con los ciudadanos que fueron desenrolados de la empresa pública Esmevial, como le llaman ahora, para encontrarle una salida al problema. Ha empezado a trabajar con su nueva administración en algunos sectores. Por ejemplo, están trabajando en la Tolita 2, Tolita 1, para resolver el problema de movilidad allí por las condiciones horribles de las calles. Está al frente ya de las fiestas que se avecinan de Esmeraldas, conmemoración del 5 de agosto de 1820. Yo la verdad es que asistí a una, he convocado una rueda de prensa, no me quedé porque ya eran las 11 y no empezaba, y tuve que abandonar el lugar, no pude quedarme hasta el final, cuando empezó la reunión realmente, que inicialmente estaba para las 10 de la mañana, ya iban a ser las 12. Bueno, eso es lo de menos. Tenemos la información de lo que pasó, de lo que se hizo. Se presentaron las candidatas a Reina de Esmeralda. Se hizo la presentación oficial. Entonces, volviendo a la génesis del problema, es que doña Laura Yagual está actuando conforme a lo que debe hacer cualquiera que sabe que va a estar en un puesto, no dos días, que probablemente tiene que quedarse allí los 11 meses, los 10 meses, porque ya ha transcurrido más de uno, los 10 meses restantes, hasta concluir el mandato para el que fue electo el señor Vico Villacís. Es decir, reorganizar la institución para poder administrar. Eso es correcto. Es correcto porque nadie querría más si ella en los últimos días entró en serias contradicciones con el propio alcalde por algunos asuntos que ahora no son los que estamos tratando. Pues bueno, necesitaba tener personas de su confianza para ejercer esa administración. Es adecuado. Ahora lo que motivó mi comentario es que esa licencia solicitada por el señor alcalde, el abogado Vico Villacís, concluye el 18. Tengo entendido que el 18 de este mes. 40 días fue que él solicitó, con cargo a vacaciones. Y la había solicitado antes de ser apresado. El día que el señor fue detenido, él había solicitado ya esa licencia. No sé si él asumía o presumía que eso iba a ocurrir. ¿O es una mera coincidencia? Concluido esos 10, esa licencia que él pidió de 40 días, tiene que el consejo, y él ya pidió, ya mandó hace unos días, el pedido para una nueva licencia por 60 días, licencia sin sueldo. Tiene que el consejo resolver. Tiene que resolver aprobándola o negándola. Si la niega, ¿qué va a hacer el consejo? Va a iniciar el proceso de declaratoria de vacancia del puesto de alcalde. Porque correspondería hacer eso. Si le niega la licencia, 3 días que el señor no se presente es motivo en cualquier puesto público de destitución. Porque el alcalde es un servidor público. Es lo mismo que va para él. Claro, hay otras prerrogativas para el proceso de destitución. Pero lo mismo que va para él va para el que... para el auxiliar de servicio. 3 días no se presentó al puesto público sin justificación, porque ahí ya no tendría justificación. No sé si ahí funciona la causa mayor de, no sé, tendría que el consejo resolver. Y podría resolver ratificándola a la señora Laura Yagual como alcalde definitiva para completar el periodo, o mantener el compás de espera. Eso lo van a entender, lo pueden explicar mejor los señores juristas, los señores abogados. Ojalá nos llame un abogado que siempre nos ayuda con esto, más allá de sus particulares patrocinios que tenga. Pero creemos que el mecanismo que debe emplearse pone a prueba la idoneidad de un consejo en pleno. Estos son los señores concejales, que algunos no hablan mucho, no los vimos nunca salir por los fueros de la institución, a no ser que alguien por ahí en la calle los encontró de chiripa y abrió la boca a alguien. 2 o 3 no fueron más los que estuvieron ante la vindicta pública diciendo esta boca es mía por algo, porque el resto guardó silencio por todo. O apoyó todo, o todo estaba bien, todo era excelente, pero aunque para decir que está bien también pudieron haber hablado muchos, que nunca hablaron. Hoy, la circunstancia los obliga a decisiones que deben ser pensadas, responsables, con la ciudad. Porque inclusive los problemas personales no pueden ser los problemas del cantón ni de la ciudad. No es que allí se ha determinado que el alcalde se fue llevando la plata. No, eso no es del municipio. Así que entonces no es un problema del cantón. Es un problema que incluso está mucho más allá y antes de ser el alcalde del cantón. Problemas que tiene que resolver con su defensa el propio señor abogado Vico Villasís, alcalde del cantón Esmeraldas. Y entonces los señores ediles tienen la responsabilidad de actuar correctamente para no entrampar en un lío a este municipio, como está, bueno, como estuvo el de Guayaquil, y está todavía, porque ya inclusive un ciudadano, cualquier ciudadano puede pedir que en vista de que hay la imposibilidad física que el alcalde reasuma sus funciones, se proceda a destituir al que no puede físicamente actuar. Y a pesar de que en el caso de Guayaquil lo hizo un ciudadano común y corriente y luego retiró su pedido, el consejo continuó de oficio No sé si eso ya todavía no se ha resuelto, porque hay unos procesos que tienen que seguirse. En el caso de Esmeraldas, le corresponderá, digo, a los señores ediles tomar la decisión. O le van a dar los 60 días que le está pidiendo, sin sueldo, licencia sin sueldo, o dicen no. Y si dicen no, también que nos digan cuál es el proceso que van a seguir para declarar la vacancia, porque ahí tendrían que esperar lo que en 3 días reasuma y no lo va a poder hacer, tendría que el Consejo declarar la vacancia. Y ahí es que los quiero ver, porque entonces veremos por dónde se mueven las lealtades, las amistades y las deslealtades también alrededor de esto. A ver, don Carlos Caicedo me dice aquí. Aquí nos mandan un mensaje. Los concejales de Esmeralda hasta el sol de hoy creo que tomaron la actitud de mejor pasar desapercibidos en las necesidades del cantón. Como dicen que es mejor de lejito estar chatos, no dar la cara a las problemáticas actuales, esperando su sueldo y pare de contar. Es la opinión y la percepción de un ciudadano. Más abajo dice, los concejales de Esmeralda solo aparecen a los medios de comunicación cuando saben que pueden sacar algún momento oportuno de refrescar su poco y disminuida popularidad. Cada día, tendencia a la baja, el pueblo está harto de elegir a oportunistas. Bueno, yo no quiero llamar oportunistas a nadie. El pueblo eligió eso. Y el pueblo los eligió y merecen nuestro respeto. Porque este es otro problema a veces también, yo con respeto del ciudadano que tiene todo el derecho de opinar. Este es otro problema de que el que pierde quiere que el otro se vaya. No, tampoco es así. No, gane las elecciones. No, y me refiero a esto ya en política en general. Yo sé que esa no es la intención del ciudadano que escribió. Pero gane las elecciones. Ahora mismo estaban empeñados en comérselo al presidente de la República. Pedir la destitución, la revocatoria del mandato. Los que no llegan ni al 2-3% de aceptación del pueblo ecuatoriano y se permiten hablar en representación del pueblo ecuatoriano. Si hay calidad moral para eso. Ciertamente hay mecanismos legales que permiten hacer lo que querían hacer. Pero eso también debe ser regulado. No puede ser que yo pierdo la elección y o sea, me dedico a trabajar el resto de los 4 años, de los 2 años siguientes, para ver cómo me bajo al que me ganó las elecciones. Eso tampoco está bien. Porque no representan a la mayoría. Entonces la argucia lleva a querer obtener, a través de timonazos y acciones oscuras, la destitución de quien les ganó correctamente un proceso electoral. En el caso del presidente de la República, les cuento que el CNE, una vez que recibió las pruebas de descargo del mandatario, dijo, no hay formularios para recolección de firmas y se archiva el asunto. Ahí se quedaron con las narices largas, ¿no? Como dicen en el argot popular, quedaron como puerco. Ya así dicen en el argot popular, me disculpan, perdón. No hay recolección de firmas para pedir revocatoria del mandato del presidente de la República. Pero eso no implica que el señor tiene que hacer lo que le da la gana, ni puede hacer lo que le da la gana tampoco. Como en el caso que estamos hablando de los señores ediles. Y aquí, desde aquí, mi comentario no va porque ellos procedan a sacar al alcalde o no le den la... No, yo no estoy en nada de eso. Solamente estoy refiriéndome a los hechos. Pero que deben decirle con claridad a la gente cómo piensan, qué opinan respecto de esto. Ahora es difícil, a veces que resulta complicado a veces conversar con determinadas autoridades que se encapsulan. Ya no se las puede ver, no se las puede... No te responde un mensaje, bueno, no tendrían la obligación. Pero con la ciudadanía sí. Y a lo mejor nosotros lo que hacemos es servir de ese nexo entre quienes tienen que sí responderle a la colectividad y la colectividad, que demanda explicaciones, que demanda información que requiere saber qué hacen sus mandatarios. Porque los mandantes somos nosotros. Y a veces cuando usted le da a determinada gente cuarto de hora de popularidad, ya después usted no los ve. Le mandan al asesor del asesor del asesor para que usted le diga qué quiere, porque la verdad es que ahorita no pueden, están ocupadísimos. Bueno, desgraciadamente eso pasa en este país, en este pueblo también. Nosotros desde aquí, en el caso que estamos hablando, estamos apelando es a que transparencia, a que se informe cómo va a actuar el Consejo, o si es que ha actuado, para así mismo transmitirlo a la ciudadanía. Aquí hay un mensaje, señor periodista, pero usted sabe que cada gobierno que llega recibe órdenes del presidente. ¿Cómo el pueblo va a poder, si todo está amañado, bajo el poder del Estado? Seamos claros, ejemplo el CNE. Pues, esa es su opinión. Aquí han habido gobierno tras gobierno. Y no se lo comieron al presidente, todo gobierno, y no se lo comieron a Lazo. No se vio obligado Lazo a invocar la muerte cruzada para que no lo destituyan en la asamblea. Y no hubo un gobierno que dijo que el jefe de Estado era jefe de Estado de todos los poderes. Entonces, ¿en qué quedamos? Vamos a la pausa, volvemos enseguida.
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1: La hora exacta en la voz de su amigo.
2: 8:05.
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Bueno, son las 8 horas de la mañana con 5 minutos, 8:05. Estaba un ciudadano me escribía diciéndome que en todos los tiempos los gobiernos han manipulado a otros poderes del Estado, más o menos lo que me estaba diciendo, para sacarle provecho. Yo estoy de acuerdo con eso. Yo estoy de acuerdo. Pero también es el derecho para no dejarse tumbar de los que creen que tienen. Si usted quiere tumbarme, yo también tengo derecho a defenderme. Pues no. Y ahora, si el juez falla a mi favor, entonces yo lo compré. Si falla en contra, estuvo muy bien. Es de acuerdo al cristal con que cada quien mira. Pero yo sí coincido con el ciudadano en que ha habido el manejo, la toma de la justicia. Yo recuerdo cuando don Febres Cordero le metió tanquetas al Palacio de Justicia para impedir que una corte que le había puesto el Congreso de la época asumiera, porque la consideraba que era puesta en con su contra para torpedear su administración de gobierno. Hay gente que trabaja las 24 horas del día para eso, para torpedear las acciones de un gobierno, para desacreditar todo lo que se haga, bien o mal, desacredítelo. A veces ya no guardan ni la forma. Había una señora de Rivadeneira, dijo, sí, así sea algo bueno. La entrevistaba un periodista que es afín a ellos. Así sea a favor del pueblo, pero si viene de ellos, en contra. Entonces esa gente está dedicada solamente a torpedear algo. Bueno, ojalá, yo quisiera entender que ese no es el criterio de todos, pero mire cómo actúan. Y eso ha ocurrido en otros gobiernos, que se usó la justicia inclusive para perseguir a gente inocente también. Pero cuando hay pruebas, cuando hay documentos que hablan de pillerías y picardías, no nos hagamos tampoco. Hay persecución política. Ah, pero entonces también el que se roba en la calle un celular y lo ve todo el mundo, persecución política, porque lo que pasa es que él no estaba de acuerdo con X o Y, y entonces me están persiguiendo políticamente. Ahí cambia la cosa. Y cambia la cosa, pues cambian los alcahuetes también. Entonces, esto sí ha habido. También hay que reconocerlo. Ha habido persecuciones políticas. Dejar fuera de un puesto a una persona, hacerlo cancelar, sacarlo de su puesto de trabajo, todo eso. Pero hay una persecución política porque hay que aplaudir lo que se le ocurre al iluminado, a los iluminados que dirigen o manejan un estado de cosas, un país, en fin. Ahí no hay persecución política. Sí las han habido en este cuadro. Yo recuerdo aquí que un alcalde lo metieron a la cárcel 2 años. Y fue una persecución política en esa época del gobierno de Febres Cordero. También le hicieron eso al alcalde de Guayaquil en esa época, me recuerdo, tiempos después, a un ya fallecido periodista, Antonio Hanna Musa. Muchos de mi edad sabrán de quién estoy hablando, otros no sabrán de quién hablo. Hacía para más seña un programa en la televisión, un programa de opinión, de entrevistas en la calle que se llamaba La Calle Lo Contó, en TC Televisión, Canal 10 en esa época. Y bueno, han habido tantos y tantos casos. Un presidente de la República corrigió y cerró una cadena de radio en la que yo trabajaba en esa época, porque al dueño de la radio se le ocurrió decir algo que no pudo demostrar con prueba sobre una supuesta relación del hermano de ese presidente, el doctor Borja, con un supuesto tráfico de armas. Y cerró una cadena de radio. Sí, eso no es que es nuevo en este país. Y los gobiernos han tratado también de controlar poderes que son claves para poder gobernar o no gobernar. La historia de los años 70, 60, el país plagada de dictaduras militares. ¿Por qué ocurrieron? Porque ante la imposibilidad, ante congresos que cuya mayoría tenían solo por objetivo oponerse, a algunos simplemente les tentó la idea, me declaro dictador. Ejemplo, el doctor José María Velasco Ibarra, en los años, electo por quinta vez en 1968, en el 70 se declaró dictador para poder gobernar.
aunque las mismas Fuerzas Armadas que lo apoyaron en el 72 lo defenestraron y asumió Rodríguez Lara. Y luego las mismas Fuerzas Armadas defenestraron a Rodríguez Lara y se quedó un triunvirato. Alfredo Poveda Burbano, Luis Leoro Franco, Guillermo Durán Arzentales. Tres ramas de las Fuerzas Armadas. Que finalmente convocaron un proceso de retorno al orden democrático en el 79 y devino el gobierno democrático de Jaime Roldós Aguilera. Y es desde que desde entonces, a trancas y barrancas, estamos en democracia, con caídas de gobierno, donde las viejas costumbres no han desaparecido. El que pierde, que tiene derecho a oponerse, a hacer la oposición. Trabaja, pero es para defenestrar, para interrumpir el proceso democrático, para llevarse al gobierno y para imponerle al pueblo otro estado de cosas. Allí está lo malo. Y entonces los gobiernos trabajan para no dejarse caer. Lo desgastan, pierde tiempo defendiéndose mientras deben resolverse los problemas del Ecuador. Terminamos pagando nosotros. Sí, por eso siempre recurro a la fábula de Esopo cuando dice, cuando pelean los elefantes, el que sufre es el pasto. Nosotros. Arman la bronca, se pelean allá. Pero cuando ese gobierno que se dedica a defenderse no hace la obra pública, lo que sufrimos somos los que la necesitamos. A los otros no les interesa que haga la obra pública. No les interesa, no les conviene que tenga éxito el gobierno. No les conviene porque, lógicamente, se les acaba el discurso, la narrativa. No tienen cómo levantar a pueblos, a grupos humanos que no son la mayoría, para generar caos, anarquía, relajo en un país. Esta es una verdad. Y entonces los gobiernos tienen que llegar pensando cómo vamos a controlar el poder judicial, el poder de aquel, ¿sí? Porque no tiene otra forma. Porque simplemente se asume con irracionalidad la oposición. Que debe existir, que debe coexistir en la democracia. Lo malo es la irracionalidad con que se actúa. Ah, no importa, si viene de allá, si es para el pueblo, no importa. No hay que dejarlo que triunfe porque se nos acaba la narrativa. No, está bien, ¿cómo va a ser carretera? Mejor oculten que no haga, porque se nos acaba la narrativa. Ah, están atendiendo a los jóvenes, busquemos cómo demeritar eso. No, qué jóvenes ni qué 8/4, eso no sirve. Es decir, una oposición que no es una oposición racional, no conduce a nada bueno. No edifica, no construye, 8:30, sí. No construye. Eso es lo que tenemos que evitar. En Colombia, por ejemplo, el que pierde las elecciones, tanto el presidente como el candidato a presidente y vicepresidente pasan a ser miembros del Senado. Y nos parece muy bien,

fue, dejó hecho un desastre, no servía, se robó la plata. Y chúpese el dedo, porque el otro le dice, tampoco podemos ahorita, así que espere. Hasta el próximo. Sí, en todos los tiempos han habido cosas que deben merecer la atención. Lo ideal sería tener una democracia robusta, donde el presidente de la asamblea y la asamblea no tenga más relación que la que corresponde entre dos poderes del Estado. No una obediencia ciega a quien gobierna. O donde ese poder de control social, que no debe existir además. No sé para qué sirve eso. Y es que para elegir autoridades. No, señor. También se cuecen habas. Lo que pueden hacer ciento y pico de asambleístas, más fácil lo hacen 9, 10. Y se los controla más fácilmente. Una corte constitucional. Poderes del Estado que deben estar, ser totalmente independientes. Pero eso es una democracia robusta. Y algunos lo asumen desde el punto de vista de que el que llega al poder se deje tumbar al otro día, se deje caer, porque trabajan a tiempo completo. Sí, a tiempo completo. ¿Cómo demeritamos? ¿Cómo difamamos? ¿Cómo insultamos? ¿Cómo negamos el derecho de un ciudadano que por haber asumido un puesto público tiene derecho también a ser respetado? Sí, claro que debe tener costuras para aguantar a la oposición. Pero cuando ya se agrede a la familia, se agrede al ciudadano, ya eso ya no es oposición. Y ahora con las redes sociales, ¿no? Pues tienen, hay partidos que tienen verdaderos centros de troles que operan todos los días diseñando informaciones falsas. Que muchos de ustedes que me están escuchando se tragan eso. Tragan ruedas de molino. Creen y difunden. Cualquier mentira la difunden. Eso no hay derecho. Eso no es oposición. Eso es irresponsabilidad. Buscar en medio del caos, en medio del desprestigio de un ciudadano que ejerce la presidencia de la República, o de una ciudadana o un ciudadano que es alcalde, alcaldesa, prefecto, prefecta, buscar oposición desde el desprecio a valores éticos y morales, buscar demeritar a esa persona por su condición social, en fin, eso no es oposición, eso es irresponsabilidad, volver a la barbarie, un acto salvaje, que pocos a veces entendemos. Muchas veces mucha gente se traga todo eso. Se lo traga, lo consume, lo difunde. Y estos centros troles tienen a un montón de páginas que replican eso inmediatamente, dando por verdad una mentira, una coartada, que tiene el único objetivo de destruir. No es hacer oposición. La oposición tiene que ser responsable. Tiene que coexistir en un régimen democrático. Sí tiene que coexistir. Pero también debe haber un margen, pues, para dialogar, para entendernos como ecuatorianos. No pensamos igualitos, no, de ninguna manera. Ahora mismo yo estoy hablando y habrá gente que tendrá un criterio diferente al mío, y es correcto. Es correcto. Tenemos que tener un medio donde podamos, siendo oposición, poder dialogar. Y donde el gobierno también escuche. Porque no puede ser diálogo de sordos. Habla, pero igual no te voy a parar bola. Tampoco. Di lo que quieras decir, que te estoy escuchando, pero al diablo los pastores, se acabó la Navidad, no. Entonces llega un gobierno, ¿y qué apunta un gobierno? Primero, a tener una mayoría en la asamblea para poder gobernar.
Porque si no se

0: lo comen, lo tumban. Sí, señor, esta es la realidad. Y a ese grupo humano le está importando lo que la mayoría del pueblo ecuatoriano decide en las urnas. No le importa nada, le importa un bledo. Entonces está pensando ese gobierno en tener una mayoría. Entonces tiene que intervenir en el proceso electoral para ver que su gente llegue. Y está pensando en la Corte de Justicia, pues, porque luego ese actúa como catapulta para algunas cosas. Y está pensando en la Corte Constitucional. No debería pensar un gobierno en eso, en un régimen democrático donde cada quien hace lo suyo y no son grupos que se convierten en actores políticos que responden a determinadas órdenes, donde lo que decidan 18 millones de ecuatorianos vale un bledo, porque una sola persona o dos personas deciden desde cualquier lado del mundo o aquí en esta república qué hay que hacer para comerse al gobierno. ¿Cuál es la narrativa para demeritarlo, para hundirlo? Hay gente que quisiera gobernar sobre las cenizas de este país, que se incendie, que se convierte en nada, para desde allí levantar su narrativa de reconstrucción, de mejoramiento, etcétera, etcétera. Entonces, se necesita oposición. Sí, señores, responsable. Oposición responsable. Oposición que discuta los problemas del país. ¿Cómo es posible que unos legisladores vayan a discutir un tema, una comisión en la Asamblea Nacional y no aporten dos reales al tema? Pero luego cuando están en el pleno, hablan hasta por los codos. Van a oponerse cuando debieron hacer sus aportes. Ahí usted nota la tinterillada. Van a la comisión donde tienen que hacer sus aportes y no dicen nada, no aportan nada, pero salen de allí. Cuando ya salió el informe de la comisión para el pleno, ahí en el pleno tiran el discursazo que les interesa que los medios capten, para luego ellos sacar y publicar en alguna página social y mostrar cómo son aguerridos, bravos, bravas, haciendo oposición. Eso es irresponsabilidad. Eso muestra que el interés no es el país. El interés es el grupo. El interés son intereses mezquinos, oscuros, no son la patria. Y por eso necesitamos, yo decía aquí, que tengamos mejor clase política, mejor dirigencia política, que valore a mejores ciudadanos y ciudadanas para representarnos. Gente que esté dispuesta a actuar con la necesaria independencia ética y moral para enfrentar los problemas que tiene su provincia, que tiene su parroquia, que tiene su cantón, que tiene el país entero. Cuando tengamos mejores ciudadanos, creo que vamos a tener un mejor país. Porque si es que, que el tipo es popularísimo porque hace bastante payasada en un lugar, póngalo candidato. No es que la mande acá, discúlpenme la expresión, que la activación es adjetivación, es bonita, póngala allí. No que ya salía en televisión y tiene popularidad, póngala acá. El resultado no puede ser más obvio. De gente obsecuente con quien lo puso y nada más. Sin más opinión que la que le dicen que dé diciendo. El resultado es pésimo, es malo. Entonces, vean ustedes. Ahora pensaban levantarse el país e incendiarlo con un pedido de revocatoria de mandato. ¿Quién? El señor Isa, que perdió las elecciones. O sea, no las gano, pero entonces voy por la vía que me permita comerme, bajarme el gobierno. Eso es democrático. Por más que me digan que eso está en la Constitución de la República, la revocatoria del mandato, pero ¿tiene valor moral que la impulsen quienes no lograron el favor popular? Esto es lo que a veces entra en contradicción con lo que uno aprende, sabe, lee, escucha, ve. dice, ¿qué tan moral es eso? No me gusta el gobierno porque yo no gané. Y entonces, ve ahorita en Colombia, se va a posesionar el señor de la Espriella. Y dice, me voy a posicionar en un cuartel militar. No es por gusto. Es porque el gobierno que preside el señor Petro no reconoce al gobierno. Ha convocado a la gente a las calles. Entonces quiere que vaya a un lugar donde de pronto le va a hacer una encerrona para desdibujar el acto y para deslegitimarlo. Ese tipo de mezquindades politiqueras en América son de las que tenemos que deshacernos. Deshacernos. No gano, deslegitimo. No sirvió, robó. Fue fraude. Ah, pero no fue fraude. No fue fraude cuando un apagón de luz cambió los resultados y apareció el que estaba perdiendo ganador. Que de paso ahora está sentado en el sillón de los acusados. No en la silla de ruedas que él anda. Y que la una cosa no cambia la otra, es que quiso bien a la democracia, etcétera, con que haya o no participado en un acto de corrupción que perjudica al Ecuador. Entonces, cuando nos conviene, todo estuvo bien. Cuando no, la narrativa del fraude. Deslegitimemos, ahí empezamos. Deslegitimando, para provocar una reacción popular, para generar controversia. Si algo se hace bueno, no hay que darle para que eso aparezca malo. Esa no es, señores, oposición responsable. Puede ser que resulte iluso lo que yo digo, pero opinamos así muchos ciudadanos en este país, que creemos que debemos nutrirnos de mejor clase política, de mejores políticos, de mejores ciudadanos, de mejores ciudadanas, de gente que tenga como base en la política el servicio, servir a la comunidad, servir a los pueblos, no servirse de la política, porque muchos llegan para servirse de la política, están al servicio de oscuros intereses, están al servicio de mafias y no precisamente del bien común, del interés de nosotros. Les importa un bledo. Mejor si se incendia el país. Mejor para esos intereses que muera más gente, que haya más relajo, que haya más bronca, que haya más bomba. Mejor. Mejor si incendian, si hacen lo de aquí, lo de allá. Porque eso conviene al objetivo que se ha afincado un grupo de gente. Cosa más deleznable. No puede haber que ese sea, y no el argumento, no el razonamiento lógico, no tener en cuenta que el bien común y supremo es la sociedad, es el pueblo ecuatoriano, sus habitantes, los mandantes, que de mandantes solo tenemos cuando vamos a depositar el voto. Luego no somos mandante de nada. Si te he visto, no te conozco. Salvando excepciones en este país. Luego no tenemos sino que observar que a un grupo le da la gana de tomarse una ciudad, una provincia, incendiarla y decir que ese es el pueblo ecuatoriano y es el pueblo en general el que está tomando una decisión, obligando a otros a que cierren su negocio, a que no trabajen, a que no produzcan, y es el pueblo. Sí que hay derecho a la resistencia, sí, pero eso no da derecho a tomarse el poder que no se obtuvo legalmente. No da derecho. Hay que hacer oposición de otra forma. Ciertamente, contribuyendo a fortalecer la democracia. Yo siempre he dicho, cuando alguien gana las elecciones, hay que desearle éxito, porque el éxito de ese gobernante, sea alcalde, prefecto, sea de miembro de junta parroquial, presidente de la República, es el éxito de la patria, del país. Eso es todo. Bien, vamos a hacer una pausa y volvemos enseguida.
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13: La hora exacta en la voz de su amigo.
7: 8 horas 35 minutos.
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0: Ocho con 35 en Opinión Popular, la Tribuna del Pueblo y la Verdad. En Guayaquil, doña Cintia Viteri Jiménez, exalcaldesa de Guayaquil por Partido Social Cristiano y Madera de Guerrero, cambió la página y va por Acción Democrática Nacional ADN. Va a ser la candidata de ADN en Guayaquil, donde parece que hay embarques y desembarques en el otro lado, porque se tenía previsto una candidata por RC5 y a última hora parece que la cambiaron. También en el caso de ADN tenía primero que era Neil Olsen el que iba a la alcaldía, el ex presidente de la asamblea, y ahora Neil Olsen creo que va a correr por San Borondón, ¿no? Dice que San Borondón es el del cantón de los niños bien. Esa palabra de niños bien me hizo acordar de un ex intendente de Esmeralda, hace años. No nací en mi invitado que está aquí, pero yo ya había nacido, y entonces estaba intendente, dice. Y decía él que había hecho una batida con la policía y que incluso se había llevado preso a los niños bien de Las Palmas. Se refería a cierto nivel social en Esmeralda. Bueno, esta mañana está con nosotros el señor Javier Ortiz, quien fue asambleísta de esta provincia y que además es uno de los precandidatos a concejal, creo que por el sur. Buenos días, bienvenido a Opinión Popular.
13: Buenos días, don Aquiles. Gusto saludarlo a la ciudadanía esmeraldeña también. Fuerte abrazo desde estos espacios.
0: Bueno, usted inicialmente era un precandidato también para la prefectura. Por ahí anduvo tentada la situación. Hoy es precandidato a la concejalía por ADN. ¿Qué lo motiva? ¿Qué lo lleva a estar en esta lid y en esta posibilidad de ser concejal del Cantón Esmeralda?
13: Bueno, uno siempre depende también, don Aquiles y ciudadanía esmeraldeña, de quién te invite. Si a usted lo invitan a una fiesta a un buen amigo suyo, que usted sabe que va a ser una fiesta bonita de compartir, usted va con gusto y usted va feliz. Si la invitación se la hace una persona que no es su amigo, usted no tiene relación, de pronto vaya, pero no va contento. Entonces, nosotros, al ser parte del equipo político, de la estructura de la actual prefecta Roberta Zambrano, para nosotros es un lujo participar junto a ella. Para nosotros es un lujo participar por las líneas del gobierno, por el partido ADN, junto con el presidente de la República. Entonces, es un lujo participar junto a Roberta, porque la carta de presentación que nosotros, los precandidatos, tenemos es la administración de Roberta, es la prefectura de Esmeraldas estos últimos 7 años. Es decir, nosotros, por cualquier parte del territorio de la provincia que nosotros transitamos y caminamos, en mi caso muy particular, en el ejercicio de las funciones como asambleísta y haber siempre caminado junto a Roberta, me ha permitido conocer toda la provincia de Esmeraldas, conozco los 7 cantones, las 57 parroquias, y yo siempre digo, una persona no puede ponerse detrás de unos micrófonos a decir mentiras, porque nos están escuchando. Entonces, ¿cómo yo voy a decir que conozco las 57 parroquias de la provincia si de pronto me está escuchando ahorita alguien de Pampanal, de Bolívar?
0: Ahora 8 cantones, le corrijo.
13: Ahora van a ser 8.
0: Porque ya está en el registro oficial.
13: Sí.
0: Ya son 8.
13: O si de pronto me está escuchando aquí alguien de la parroquia 5 de junio y San Lorenzo. Sí. Más si este señor cuando vino, sí, sí ha ido allá. Sí. Entonces, para nosotros es un lujo participar o ser precandidatos en esta ley electoral.
0: Ahora, ¿qué tan importante es que usted dice eso, es un lujo, la cercanía de Roberta Zambrano con el gobierno nacional? ¿Eso es garantía de que una posible alcaldía de Roberta Zambrano se constituya en un hecho positivo para Esmeraldas? ¿Cómo es que ustedes ven que eso va a funcionar?
13: Don Aquiles, no solamente si vemos al futuro, es decir, no solamente vamos a ver, en el caso, con la bendición de Dios, Roberta sea alcaldesa, sino que veamos lo que ha sucedido estos últimos 7 años. Han pasado 3 presidentes de la República. Estuvo el señor Lenín Moreno, el señor Lasso, ahora está el presidente Daniel Noboa. Con los 3 presidentes que han pasado, Roberta ha trabajado, ha conseguido los recursos para obras, porque como todos sabemos, el recurso de la Prefectura de Esmeraldas para ahora solamente son 4.5 millones de dólares. Y si nosotros ponemos a revisar, en este último año creo que van ejecutados 20 millones de dólares. ¿Pero por qué es esto? Por las buenas relaciones que ha tenido Roberta siempre con los presidentes que han pasado. Y ahora, con el actual presidente Daniel Noboa, se ha invertido el doble. Es el único presidente que ha venido en solamente lo que va del año, 6 meses aquí a la provincia de Esmeraldas. Entonces, ¿cómo una autoridad seccional, ya sea alcalde, prefecto, presidente de juntas parroquiales, llega al puesto, es de otra línea política contraria al gobierno? No le digo al actual, a cualquier gobierno que pueda venir luego o que haya pasado. Van a bronquearse con un gobierno. ¿Cómo te vas a tener una buena relación para ejecutar las obras? Usted anda por las calles, usted le pregunta a cualquier persona, por ejemplo, oye hermano, ¿y qué fue? ¿Cómo está Esmeralda? No, esto está devastado, esto está terminado, Esmeralda llena de huecos, etcétera. Tenemos los esmeraldeños de la autoestima baja, pero ¿por qué? Han pasado alcaldes tras alcaldes y la ciudad sigue en lo mismo.
0: Es verdad que cuando, a instancia, porque hay que reconocer, de los dirigentes de los barrios del sur y se hicieron gestiones por conseguir recursos, 47.5 millones, que pocas veces un gobierno los da extra, no estoy diciendo que sea lo suficiente ni todo lo que se debe hacer para una provincia. Inicialmente estuvo de por medio la participación de Roberta, que dijo sí, déle en nomás al municipio, no haciendo uso de esa amistad con el presidente de la República.
13: Así es, don Aquiles. Había unos proyectos ya presentados por Roberta hacia Petroecuador, y cuando Roberta se enteró de que ya estaba también listo el tema para los barrios del sur, el asfaltado de los barrios del sur, Roberta dijo no, trabajemos, hagamos el tema de los barrios del sur. Y ahora pues lo que sucedió, pues ya eso se salió de las manos, y ahora pues esperemos, y el presidente sigue teniendo la voluntad de que estos recursos sean invertidos en Esmeraldas. Y como dice Roberta, presidente, no se los dé a la prefectura, que la haga el gobierno mismo directo, que nosotros vemos que eso es una garantía demasiado amplia. Entonces, nosotros, al haber caminado todo este tiempo junto a Roberta, hemos aprendido de la política, hemos aprendido sin ser parte de la administración, hemos aprendido de administración. ¿Por qué? Porque el equipo político que tiene Roberta y que ha formado durante tantos años, somos los primeros veedores de la obra que se está realizando por parte, en este caso, de la prefectura. Nosotros, por ejemplo, a través de las redes sociales, los medios de comunicación, la ciudadanía se puede haber dado cuenta de todas las obras que ha hecho la prefectura de Esmeraldas.
0: Un momentito, Javier, para una llamada telefónica. Buenos días, su nombre, por favor.
14: Muy buenos días, mi estimado Aquiles. Fabricio Obando le saluda.
0: Fabricio Obando.
14: Sí.
0: Adelante, señor Obando.
14: Bueno, quien les habla, organizador de eventos deportivos y presidente del Club Deportivo Galáctico, pues quiero primeramente aplaudir y felicitar al abogado Javier Ortiz por esa candidatura a la concejalía del Distrito Sur. Pues desde mi punto de vista, creo que ese es el personal humano que necesitamos para que nuestra bella Esmeraldas siga en ese proceso de desarrollo, gente joven, gente preparada, que ha venido trabajando ya desde hace muchos años atrás. Entonces, desde acá, pues quiero enviar un afectuoso saludo al abogado, a usted y a toda esa ciudadanía de la provincia de Esmeraldas, para que respaldemos este proyecto político, para que respaldemos a nuestro querido Javier Ortiz en esa candidatura a la concejalía del Distrito Sur.
0: Bien, muchas gracias.
13: Bueno, muchas gracias. Sí, en realidad, gracias por la llamada que hizo Fabricio. Y bueno, don Aquiles, en lo que estábamos. Entonces, los esmeraldeños estamos escasos de obra en este cantón. Han pasado alcaldes, la ciudad sigue en lo mismo. La obra pública no se ve. ¿Pero por qué? Las autoridades seccionales que han estado en el cantón Esmeraldas, lamentablemente, han llegado a bronquearse con los gobiernos. Esto no puede ser posible. ¿Y qué garantía nosotros tenemos de que llegue otro alcalde, otra alcaldesa o quien sea, y vamos a estar en lo mismo? Ahora, con la cercanía y la relación de amistad que es de conocimiento público que tiene Roberta Zambrano con el actual presidente de la República, que él mismo fue el que le pidió a Roberta que sea la candidata, nosotros tenemos esa esperanza. Porque cuando ha llegado un alcalde o alcaldesa ha ganado unas elecciones, nos guste o no, hayamos o no hayamos votado por esa persona, ¿qué es lo que uno dice? Esperemos este señor o esta señora,
0: claro, claro, todo el mundo hagan quiere la que obra, haga algo, ¿sí?
13: Cambie nuestra ciudad. Va a tocar estar ahí pendientes y nosotros guardamos siempre las esperanzas de que esto cambie, pero Esmeralda sigue en lo mismo. Entonces, ahora bien, si nosotros hemos aceptado participar y seguir siendo parte del equipo y la estructura de la actual prefecta de Roberta, que ahora es precandidata a la alcaldía de Esmeraldas, es precisamente por eso. Porque si nosotros vemos la administración de ella, el resultado de obras de estos 7 años, imagínese usted que eso todo se traslade acá al cantón Esmeraldas.
0: Ahora es una la alcaldía es el centro político de la provincia. Pero pensar en ser candidato, uno de los problemas que tenemos en esta provincia y en este país es que la gente sabe de todo antes, después no sabe nada. Bueno, Roberta viene de ser es la prefecta actual de Esmeralda, pero pensar en el futuro de Esmeralda, una alcaldía, debe pensarse con responsabilidad. Yo lo he dicho aquí, no basta con solo decir cuántas cosas aprendidas de memoria. ¿Cómo vamos a cambiar esta ciudad? Un candidato debiese empezar ahora a trabajar para decirle a la gente, este tipo de planificación queremos para desarrollar Esmeralda. ¿Ustedes están trabajando en eso? ¿Han pensado en eso ahora antes de
13: Don Aquiles, nosotros la política la tomamos con mucha responsabilidad. Es por eso que se puede ver en la lista de los precandidatos, de principio a fin es buena. Personas comprometidas en todos los ámbitos, en lo social, en lo cultural, en lo deportivo, en lo médico, etcétera. Entonces, nosotros, al tomar la política con mucha responsabilidad, a la cabeza siempre Roberta, ya tenemos unos arquitectos urbanísticos trabajando. Hay un grupo que está trabajando en todo lo que es las riberas, hay otro grupo que está trabajando en todo lo que es el centro, hay otro grupo que está trabajando en todo lo que es las lomas. Ya tenemos ciertas impresiones de lo que va a ser la nueva ciudad. Es decir, se están ya preparando los proyectos. Si con la bendición de Dios y el apoyo de Esmeraldas, Roberta llega a la alcaldía de Esmeraldas, créamelo, don Aquiles, que al otro día que ella esté recibiendo la credencial de alcaldesa de Esmeraldas, que estamos seguros que así va a ser, vamos a estar en Quito todos nosotros, tocándole las puertas al presidente, tocando las puertas en los ministerios. Aquí están los proyectos para Esmeraldas. Esto no lo han hecho los alcaldes que han pasado por Esmeraldas, don Aquiles. Han llegado simplemente, hacen un paro, hacen una bulla, y ¿esto a qué se debe? No, queremos tal cosa, queremos tal vía, tal hora, pero no llevan ni siquiera un proyecto. Nosotros ya estamos preparando los proyectos para ir a golpear las puertas. Esa es la forma como se ha manejado estos 7 años, Roberta, con proyectos en mano, subiendo a Quito 1-2 veces al día, 3-4 veces por semana, golpeando las puertas de los ministerios, yendo con amabilidad, buscando amistades, siendo cordiales. Eso es lo que nos caracteriza a los esmeraldeños. Eso es lo que el esmeraldeño quiere, una autoridad que sea apegada al pueblo, apegada a las personas que votaron y a las que no votaron también. Es decir, darnos cuenta nosotros que el equipo que ha conformado Roberta, la estructura que ha conformado Roberta, la administración de Roberta estos 7 años, ese es nuestro ejemplo, esa es nuestra carta de presentación. Es por eso que nosotros estamos convencidos de que los resultados van a ser favorables para el bienestar de Esmeraldas. Roberta quiere Esmeraldas. Ella quería descansar un poco de la política. Y dice Roberta, si el presidente me lo pidió, esto es Dios que me lo está poniendo en mi camino y yo lo voy a hacer, yo lo voy a afrontar. Porque créanmelo que todas las personas queremos que nuestros hijos, nuestros sobrinos, las personas que ya tienen nietos, caminar por una ciudad bonita como era hace muchos años Esmeraldas, que usted transitaba. Pero ahora bien, si no existe la obra pública, la autoestima se nos baja a todos los esmeraldeños.
0: ¿Cómo conciliar el hacer política, el proponer, si de por medio, más que las propuestas, abunda en cambio el trabajo de los centros troles, de las difamación, cómo hacer una campaña responsable que no implique el insulto que degrada a las personas, por más oponentes que sean?
13: Don Aquiles, en este punto sí me gustaría explicarle un poquito y hacerle un poquito de historia. En la prefectura de Roberta, en la candidatura de Roberta del 2019, Roberta ganó la prefectura con 83.000 votos. Esto nunca se había visto en la historia de Esmeraldas. Siempre se ganaba con 40, 50, 60 mil votos. En la reelección de Roberta, ganamos la prefectura con 123 mil votos. Y la gente, bueno, no la gente, sino los actores políticos de otros partidos, movimientos,
0: la oposición,
13: decían, pero ¿por qué saca tantos votos? Es que nosotros nunca dejamos de estar en el contacto permanente con la gente. Nosotros nunca dejamos de estar en el territorio. Nosotros nunca dejamos de atender a las personas. Roberta nunca deja de estar con su pueblo. En la pandemia, la única autoridad que estuvo recorriendo, y eso la gente lo recuerda hasta ahora, las brigadas médicas que se hacen, cuando hubo la inundación en el año 2020-21, si mal no recuerdo. ¿Quién fue la que estuvo al
0: ya
13: frente?
0: Ya se nos viene otra.
13: ¿Quién fue la que estuvo al frente de todo esto? Fue Roberta con su equipo de trabajo. Entonces, esa es nuestra campaña. Nuestra campaña no son los troles. Y gracias a Dios, las personas que ahora ya es el 100% de la población que maneja redes sociales, ya se da cuenta que son troles, que son noticias falsas. Y nosotros, ¿cuál es la respuesta nuestra? Estar trabajando en el territorio, estar en la calle, estar conversando con las personas. Es por eso que si Dios permite que Roberta llegue a la Alcaldía de Esmeraldas con su equipo de concejales, lo primero que nosotros vamos a hacer es proponer que los concejales trabajen sus 40 horas semanales. Hay sesiones de consejo una vez a la semana. Una sesión de consejo de pronto pueda durar entre 2-3 horas. Hay veces una hora, hay veces se suspende. Y el resto de la semana, ¿qué hacen los concejales?
0: Claro, pero tienen que pasar, tienen que no trabajar en comisiones y responsabilidades.
13: Hay que trabajar en comisiones, hay que atender al público. Muchas veces tenemos nosotros que separarnos un poquito de las funciones y hacer algo que nos nazca.
0: Esa partecita es importante, atender al público, porque es que
13: mire,
0: usted elige a personas que luego ya no le dan ni el saludo ni el hola.
13: Tengo entendido que nuestro asambleísta, lo digo nuestro porque es nuestro amigo y ha trabajado con nosotros, el asambleísta Seyeri, va a presentar un proyecto de ley precisamente por esto. Que si en caso no pase, lo vamos a proponer nosotros en el seno del Consejo Municipal. Que los concejales trabajen sus 40 horas semanales, que atiendan al público, que atiendan a la ciudadanía, que salgan a caminar, porque ¿qué? Hay que fiscalizar todo lo que hace.
0: ¿Por qué? Porque el concejal gana un sueldo.
13: Imagínese usted.
0: Hace siglos ganaban dietas, era por sesión, pero ahora gana un sueldo.
13: Imagínese usted, ganar un sueldo de 2,000 y pico de dólares y solo ir 1-2 veces por semana, y muchas veces esto es virtual. Nosotros somos enemigos de eso, don Aquiles. A nosotros nos gusta siempre estar en el territorio. A nosotros nos gusta estar en el contacto permanente con la gente. Eso es lo que ha llevado a que Roberta gane elección tras elección. Y el equipo que le hemos acompañado a ella también. Yo gané la asamblea, ahorita Samuel ganó la asamblea y Samuel de aquí felicitarlo que se ha fajado en la Asamblea Nacional. Hay que decirlo así. En el tema de la catalización de Borbón, ha presentado proyectos de ley, se están debatiendo. Hoy va a presentar también unos ajustes a una reforma que se está tratando, que se va a tratar el día de hoy en la asamblea. Entonces, eso es el acompañamiento que nosotros tenemos. Es una garantía de servicio y de trabajo que nosotros hemos aprendido en todo este tiempo. Y eso es lo que nosotros practicamos día a día. Lo que nosotros hemos aprendido durante tantos años junto a Roberta es lo que ponemos en práctica en las calles, y eso es lo que nos ha llevado a nosotros a tener estas victorias en las elecciones.
0: Javier, usted aspira a ser concejal del Cantón Esmeralda. Y más allá de la coyuntura de que Roberta, y usted es parte de ese equipo, es la candidata a concejal del cantón, ¿qué hay que hacer desde la legislatura del consejo? Porque usted va a legislar y va a fiscalizar.
13: Así es. Nosotros, como le decía, lo primero, proponer de que se trabaje las 40 horas semanales. Ahora bien, el día de ayer se ventiló en las redes sociales un tema de la reforma al COTAC, en donde creemos que es un error de tipeo de pronto, y eso es lo que yo conversaba el día de hoy en la mañanita con el asambleísta Samuel Seyeri, en donde se le quita la facultad de legislar a los concejales, claro. Entonces, claro, sí. Yo conversaba con Samuel hoy en la mañanita y me decía que él hoy día va a pedir que se incorpore esto, claro, al texto. Entonces, esto, sí, esto no se puede suprimir. Sí, pero, no, sin embargo, esto recién va a primer debate, regresa a la comisión, ahí se pueden haber cambios o no pueden haber cambios. Usted sabe que en la asamblea es con votos. Entonces, esas son las aspiraciones, pero que
0: sí,
13: nosotros
0: sería tenemos. Grave que le quiten la capacidad de legislar a los, claro, concejales, porque entonces, ¿cómo hacen ordenanzas? ¿Cómo,
13: claro, cómo? Y yo estuve revisando eso, porque sí, en el artículo 58 del nuevo texto que se ingresó, precisamente nos habla de eso. Sin embargo, como había la llamada que hubo de un dirigente deportivo de aquí, en Esmeraldas, don Aquiles, en el cantón Esmeraldas, por lo menos existen unas 30 escuelitas de fútbol. formativas de niños desde 6 años en adelante. Y lo digo en conocimiento de causa porque mi hijo pertenece a una escuelita de fútbol, gracias a Dios le está yendo bien. Entonces, esto estaba abandonado, desgraciadamente. Por eso le digo, han pasado alcalde tras alcaldes y nosotros seguimos en lo mismo. En Esmeraldas no hay escenarios deportivos. El único escenario deportivo digno,
0: es San Rafael,
13: digno que va a tener Esmeraldas es el que está haciendo la prefecta de Esmeraldas, en Tachina. El megaparque que gracias a la decisión política del presidente y a la gestión de Roberta, el presidente de la República y el gobierno central depositó 10 millones de dólares para Esmeraldas, para este megaparque. Entonces, esas son las propuestas nuestras, enfocadas siempre a la ciudadanía, enfocadas siempre al contacto permanente con las personas. Y nosotros,
0: en el megaparque se van a construir canchas.
13: Así es.
0: No hay un escenario cerrado, me tengo entendido. No,
13: no hay escenario
0: cerrado. Mire, aquí que debe asumir el municipio responsabilidades cuando administra la ciudad. ¿Cómo puede estar un coliseo botado? Si no sirve, demuélalo. Si sirve, rescátelo. No tenemos un coliseo. Yo cuando escuchaba a la alcaldesa Yuri Colorado, están recuperando el coliseo de Muin. Es necesario. Ese coliseo que nos dio, que dio a luz gloria y le dio gloria al deporte, está tirado ahí, no sirve. Debe hacer algo el municipio de Esmeralda por el escenario deportivo, el estadio, el único que tenemos. Y otras comunidades, nosotros tenemos 8 parroquias, el Cantón Esmeralda, que deben ser atendidas. Y aquí va mi pregunta, ¿qué hacer por eso, señor candidato, precandidato?
13: Si nosotros revisamos los 7 años de la administración de Roberta, las 8 parroquias rurales del Cantón Esmeraldas han sido atendidas. Dentro de las competencias, claro, que tiene la prefectura de Esmeraldas. Y no solamente en vialidad, brigadas médicas, en el tema de fomento productivo, en el tema de riego. Y ahora bien, eso es lo que yo le digo, la carta de presentación nuestra es nuestra candidata, es Roberta. Es la capacidad de gestión y la capacidad de administración que tiene ella. Entonces, los esmeraldeños saben de la capacidad de administración y de ejecución de obras que tiene Roberta, por las buenas relaciones que mantiene con el gobierno central. Esas son las esperanzas que nosotros abrigamos los esmeraldeños.
0: Y aquí abrigamos.
13: Que ya venga un alcalde o una alcaldesa que en realidad venga a cambiar Esmeraldas.
0: Y aquí abrigamos de salir de las 7 callecitas longitudinales. Porque, por ejemplo, es pensar en grande, hay que pensar en grande, pues. Debo tener unas 2 o 3 calles más que atraviesen de sur a norte, por en medio donde, si hay que sacar casa a casa, por en medio de las islas, llevar las calles transversales al otro sector de la isla donde está la vía, los puentes, alcantarillado, que el que tenemos ya es obsoleto, ese alcantarillado está desde que usted no nacía. Entonces, hay que pensar en grande si queremos tener una ciudad en grande.
13: Precisamente eso era lo que hablábamos al comienzo de la entrevista, estimado Aquiles. En eso ya está trabajando Roberta. En eso ya está trabajando Roberta con los arquitectos urbanísticos. Precisamente en eso. En la nueva ciudad, en la regeneración urbana, ahora sí regeneración urbana real. Porque siempre esto lo toman como discurso de campaña. Y mire cómo seguimos. Mire las riberas. Mire el sur de la ciudad. Usted no puede andar en carro, ni siquiera puede andar en moto. Sí. Y si anda a pie, se dobla el pie por ahí en una piedra. Entonces, eso es lo que nosotros estamos ahorita conversando con la gente en el territorio. Esa es la esperanza que tiene la gente. ¿Qué es lo que dice la gente en la calle? Sí, Robertita, sí, no, sí, sí, sí, sí lo va a hacer. La Roberta sí lo va a hacer. La Roberta sí ha trabajado en la prefectura. Ella lo va a hacer acá en la alcaldía. No es que se haga más sencillo porque es más pequeño. No, es más complicado. El municipio de Esmeraldas es un tema muy complicado.
0: No, es más difícil manejar el municipio que la prefectura, le cuento.
13: Es difícil, por eso le digo, es más complicado. Es súper más complicado. Sin embargo, la capacidad de administración que tiene Roberto y su equipo de trabajo es muy amplia, y cuando uno de pronto no tiene al profesional en la rama al lado, uno golpea la puerta por teléfono, y esa es la forma en
0: que necesitan a verdaderos urbanistas que rediseñen la ciudad, que nos entreguen una ciudad diferente. Si queremos cambiar, si no, seguiremos con los cuellos botella, los mismos problemas que tiene la ciudad el día de hoy. Ya esta ciudad no aguanta más parches, sino soluciones integrales a los problemas.
13: Así es, y es por eso, estimado Aquiles, que nosotros hemos conformado un gran equipo de precandidatos, a la cabeza pues nuestra querida Roberta, y nosotros con las buenas relaciones que tenemos con el gobierno central. Nosotros sabemos que el presidente quiere Esmeraldas. Roberta le dijo, usted va a ser el padrino de Esmeraldas, y así lo está demostrando. En la ruralidad de la provincia de Esmeraldas, la prefectura, oiga, yo anoche estaba revisando para venir acá a la entrevista, pero créanme, lo que es innumerable, son innumerables las obras que ha hecho Roberta desde la prefectura de Esmeraldas. Puentes, carreteras, en cada uno de los cantones, en cada una de las parroquias, hemos firmado convenios con algunos municipios, con algunas juntas parroquiales. En San Lorenzo, por ejemplo, se firmó convenio hace un tiempo con el alcalde que está actual allá, el alcalde Samaniego. Ha faltado, etcétera. ¿Y por qué esto no ha pasado acá en Esmeraldas? No ha habido una voluntad de hacerlo con los alcaldes que han estado. Entonces, con una alcaldesa afín al gobierno, que en este caso es Roberta, gane una prefectura, la candidata también que tenemos, nuestra querida Julia Angulo, afín al gobierno. Oiga, Esmeraldas va a cambiar. Pero aquí no podemos los esmeraldeños permitirnos votar por personas que van a ir a pelear con el gobierno, que ya los tenemos plenamente identificados quiénes son. Esas son personas irresponsables con Esmeraldas, don Aquiles. Habemos personas responsables con Esmeraldas. Habemos personas que queremos Esmeraldas. Habemos personas que estamos empujando el barco para tener días mejores para esta linda ciudad. Mire, la provincia de Esmeraldas es la única provincia del país que tiene sus cuatro accesos: aéreo, fluvial, marítimo y terrestre.
0: Claro.
13: Es la mejor geografía que tiene este país. Sin embargo, seguimos así. ¿Pero por qué? Porque las autoridades de turno han llegado solamente a bronquearse con el que está al lado de él. Eso es lo que el esmeraldeño ya no quiere. Nosotros lo que queremos es un cambio, y ahora sí, integral para Esmeraldas.
0: Bien, muchas gracias, Javier.
13: Gracias.
0: Javier Ortiz, ex asambleísta y actual precandidato a la concejalía del Cantón Esmeraldas. Vamos a la pausa, ya volvemos.
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4: La hora exacta y la voz de su amigo.
5: 9:05.
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0: 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En caso de tener alguna duda, también pueden acercarse a Radio La Voz de Su Amigo. Son las 9 horas en la mañana con 7 minutos, 9-7 minutos, en Opinión Popular, la Tribuna del Pueblo y la Verdad, 9-7 minutos. Vamos a continuar esta mañana con la presencia del señor René Plaza. Don René, buenos días, bienvenido a Opinión Popular.
1: Muy buenos días, mi estimado. Saludando a la ciudadanía esmeraldeña y a este prestigioso medio de comunicación, el cual es La Voz de Su Amigo. Sí, un poco preocupado por la situación que se vive en nuestros eventos tradicionales, como son las cabalgatas. Entonces,
0: sí.
1: Tener un pequeño llamado de atención a los caballistas en sí, que nos preocupemos más por los equinos, porque, mi estimado, el día de mañana uno no sabe que...
0: Hable en el micrófono, por
1: que,
0: favor.
1: Que nos cierren las puertas para hacer cabalgatas.
0: Ahí la pregunta, ¿no? Primero, esto de las cabalgatas. Primero quiero su opinión. Se hacen las cabalgatas.
1: Mire lo que pasaba en el Carmen.
0: Sí.
1: Dos caballos muertos.
0: Caballos muertos, pero yo me pregunto... esos animales están adiestrados para cabalgar en sobre el asfalto, que es muy caliente. ¿Qué tipo de trato deben darle? ¿Qué tipo de enseñanza justamente para este tipo de cosas? Porque hoy se ha hecho común las cabalgatas en algunas ciudades del Ecuador.
1: Así es, mi estimado. Lo hablo desde el punto profesional porque ya tengo... cierto tiempo realizando este tipo de eventos, qué sé yo, como unos 9 años, porque quien hacía este tipo de eventos era mi padre. Entonces, las cabalgatas, claro, hay que preparar el animal, ¿sí? También es lo que usted dice, el factor de las horas. Uno no le va a abrir una cabalgata a sol mediodía donde el sol está paradito y te cae ahí, pues. Le vas a dar un golpe de calor, como se dice, al animal, y el animal fortuitamente puede darle un infarto, ¿sí? Por muy preparado que esté, si lo sofocas mucho al animal, vemos que muchas personas en estado etílico molestan al animal y lo andan, lo monean.
0: Aquí viene un problema que usted acaba de decir, en estado etílico. Y una de las cosas que hemos criticado de las cabalgatas es que a la hora que empiezan las cabalgatas van medio borrachos un montón de gente. Ya van borrachos.
1: Claro, sí. Le digo desde mi caso, de mis organizaciones, no ha habido este tipo de show. No ha habido con René Plaza que se haya muerto un animal. No digo que nunca me vaya a pasar, pero Chuzo, dos cabalgatas seguidas en la ciudad donde le menciono, no puede ser posible. Pues entonces hay que tener un poco de precaución. Y también al caballista, decirle pues de que vamos a darles un evento bonito hacia las personas. Van a vernos niños, en el cual los niños van a ver reflejado en nosotros. Los niños todos dicen, ay no, yo también quiero tomar así como el que está tomando en el caballo.
0: Claro, lógico.
1: Pues no, si pues,
0: ese no es el fin, y maltrata a veces al animal. Ajá. Para lograr algún espectáculo, sí, más allá de lo...
1: Y ese no es el fin, mi estimado. El fin es de dar la armonía a esta ciudad. Es algo tradicional que, Chuzo, hace muchísimos años, yo desde que tengo uso de razón, veo este tipo de cosas, como las hacía mi papá, los rodeos. Entonces, es algo que hasta dinamiza la
0: economía. Desde luego, se mueve todo. Ahora, usted me mostraba allí unos caballos muertos. ¿Qué pasó, por ejemplo, allí? ¿Qué es lo que no se debe hacer, precisamente, siendo más específico?
1: Como decir, los organizadores de este tipo de eventos tienen que tomar precauciones de que el recorrido de la cabalgata no sea tan largo. Que sea algo en las calles principales, las más sonadas, pero no hacer el recorrido tan largo. Antes, las cabalgatas, yo recuerdo que hubieron cabalgatas que de aquí del centro salían al recinto ferial, que de aquí del centro recorrían tres calles, Colón, Olmedo, Bolívar, y llegaba a Las Palmas, y el caballo llegaba. Pero hoy en día, los caballos son más finos, no tienen esa rusticidad como lo había antes, que había el caballo criollo, que venía el burro, que venía el mular. Ese tipo de animales aguanta lo que quiera, porque son bien fuertes. Pero un caballo de paso fino, que su andar es un poquito más ajetreado, es ahí donde el animal se esfuerza y de ahí fortuitamente sucede que...
0: ¿Está escuchando, doña Andrea? ¿Está escuchando? Bueno, entonces, hoy ustedes están o no en la organización de la cabalgata que se ha anunciado acá por parte del municipio Esmeralda.
1: No, la verdad, la alcaldesa me escribió que para realizarla, bueno, al final nunca más se llamó. Bueno, no quiero que solo a mí se me dé el espacio para hacer una actividad de esta. Hay muchísimas personas que tienen la capacidad de hacerla.
0: Ahora, cuando la organizan otra, ¿ustedes igual se suman o no?
1: Yo me debo de sumar, claro, porque esto es de hacer una visita para que te la devuelvan. Claro. Pero a donde yo me voy es que, a la final, si se la dio a otro que no sea de esta ciudad, pues porque creo que eso es lo que ha pasado con la alcaldesa actual. Porque a mí me escribió, me dijo, vámonos. Bueno, no importa, que se la dé. Pero que tomen esas medidas, que saquen los permisos de agrocalidad con tiempo para que no haya una suspensión de dicho evento.
0: Ahora hablemos de algo. Cuando mover un caballo fino cuesta dinero, cuesta recursos. ¿Qué demanda hacer una cabalgata? Porque uno solamente ver al caballo allí y al caballista... algunos con la botella.
1: Claro, pero, así es. ¿Cómo se arma esto? Los recursos siempre se los suele dar pues de los gobiernos autónomos con el organizador. Ajá. Parte del contrato rige en que el organizador pues tiene que brindarle una comida, bueno, lo que nazca de su corazón, para que, porque vienen de muchas partes, pues como usted está diciendo, esto es una logística.
0: Por eso.
1: Esto es una logística. La gente que viene de Guayaquil, ¿usted sabe cuánto se tarda en Guayaquil?
0: ¿Quién cubre eso?
1: ¿Quién cubre eso?
0: Entonces,
1: que venga de Manabí.
0: Si es un organismo autónomo descentralizado, es de suponerse que ellos, claro, más o menos, ¿qué costo tiene un evento de esta naturaleza? Un aproximado,
1: ya. Sí. Depende cómo lo hagas, la verdad. Sí. Depende cómo lo hagas. Yo quisiera que este tipo de cabalgatas de nosotros ya cambie, o sea, de la típica cabalgata que la hace, lo vean a René Plaza, que lo vean, bueno, no voy a nombrar a otras personas, bueno, a fulanito, menganito, que son los mismos de siempre. Yo quisiera que en un tipo de cabalgata de esta traigamos un cantante en las calles, que tengamos una marimba, que tengamos un carruaje con animales llevando las reinas, o sea, llevaron la cabalgata a otro nivel.
0: A otro nivel.
1: Sí, sí. Ese tipo de cabalgatas, pues ya sale de los rubros de los $10,000.
0: $10,000.
1: Sí. La típica cabalgata que se hace, pues llega alrededor como mínimo, unos $5,000.
0: Y es poco, porque si como dice usted, hacemos unos carruajes bonitos, alados por caballos, y que vayan candidatas en uno, en otro, de panda, sube el costo. Conozco por la elaboración de los famosos casos, los carros alegóricos, cuánto cuesta cada carro alegórico.
1: Así es,
0: el precio va a subir

0: Mi tipo de rodeo no afana, no se mata al animal. No, yo soy en contra de eso de que matemos un animal delante de la gente, o sea, en
1: Claro.
0: vivo. No, para mí no. No es justo para el animal ni para los niños que lo vean, ni para nadie. Jugamos es más bien con la fuerza, porque el animal al ver una persona, el animal quiere investir a la persona, pues jugamos con la fuerza de él. Jugamos con los niños de las tarimas, con las personas, hacemos el concurso de toma leche, el palo encebado, bueno, muchísimas
1: Ahora, René,
0: actividades.
1: eso, claro, lo uno es que la municipalidad, bueno, habrá contactado a otra persona para organizarla. Y lo otro, a veces se lo hacía en la feria, esto que usted está hablando. Hoy no hay posibilidad de eso.
0: Sí,
1: La Cámara de
0: bueno.
1: Comercio que creo que organiza la feria.
0: La Cámara de Comercio, claro, antes por no tener
1: Espacio.
0: no espacio, sino que Esmeraldas cuenta con su propia asociación de ganaderos que tiene
1: Claro.
0: su y va a haber un evento ahora. Aprovecho este espacio también para ayudar a mi gran amigo David Pacheco haciendo la invitación para la feria que ellos van a hacer en conjunto con la prefectura. Tengo entendido que la abogada Roberta Zambrano también le está apoyando. Muy agradecido como Montuyo también que apoye este tipo de eventos, porque este tipo de eventos da realce. Ya conciertos. Un concierto usted quién nomás lleva, a una persona mayor, pero a una feria usted no va a llevar a su mamá, no va a llevar a su hijo. Claro que sí.
1: Y a mí ya no me llevan al concierto. ¿Quién me va a llevar con ese veterano? Pero
0: Sí.
1: ya no me llevan al concierto, ¿no? Bueno, y ya, listo. Pero yo digo, si son espectáculos bonitos que se pueden hacer, ¿no? A veces resultan más bonitas las fiestas de un pueblito cualquiera que la que hacemos en la gran ciudad. Porque uno va y ve un concurso del gallo enterrado,
0: Así
1: de un
0: es.
1: concurso del marrano, de un
0: Ajá. Chancho
1: concurso.
0: encebado se llama eso.
1: Exacto, y se divierte la gente, ¿no? Y eso lo
0: Claro.
1: perdemos acá por las orquestas y las orquestas.
0: Sí.
1: Y no todo el mundo disfruta de las orquestas, a lo mejor la gente más joven sí, pero los mayorcitos ya no, pues.
0: Claro. Por eso le digo que no hay que dejar perder este tipo de eventos tradicionales, los cuales tenemos que no dejarlos morir,
1: Bueno,
0: porque como usted está diciendo, como decir, en la Unión de Atacames, recuerdo que mi padre las hacía, pues yo vengo de la familia de los Plaza, no sé si
1: sí,
0: conoce,
1: sí, sí, sí.
0: entonces mi papi hacía ese tipo de eventos y a veces hasta había conflicto con mi abuelo de que le decía René, pero estás gastando hasta de tu bolsillo, pero mire lo que es el amor a su
1: El
0: pueblo,
1: gusto, sí,
0: para que la
1: lógico.
0: gente venga y disfrute.
1: Claro.
0: Qué bonito que eran las fiestas de la Unión. Pero
1: Lógico.
0: bueno, más adelante,
1: Terminado eso y se va a
0: eso
1: comer un
0: debe de
1: sancocho de
0: volver.
1: gallina y todo eso ahí, en la Unión.
0: Excelente, sí.
1: Oye, nos alegra a veces que la gente joven, nos alegra eso, que la gente joven asuma con responsabilidad retos. Nos alegra que la gente joven asuma el reemplazo generacional necesario. Porque es que es la verdad, si no creemos en los jóvenes, entonces estamos perdidos. Y creo que usted también, aparte de eso de que nos vino a hablar, yo quiero tomar esto para preguntarle. ¿Usted es precandidato a concejal?
0: Sí, mi estimado, con mucha responsabilidad.
1: No vino a hablar de eso, pero yo le estoy
0: Claro, no
1: preguntando.
0: vine a hablar de eso, pero ya que tocamos el tema, sí, con mucha responsabilidad, pues a tomar el toro sobre los cuernos. Sí.
1: ¿Precandidato de qué movimiento? ¿De
0: Del
1: partido?
0: movimiento PIT, la lista 4, ¿sí?
1: Movimiento PIT.
0: Ajá,
1: ¿Candidato a
0: entonces.
1: concejal del Cantón Esmeralda o
0: No, del
1: de
0: cantón
1: del
0: Atacames, yo
1: Cantón
0: soy de
1: Atacame?
0: Atacames,
1: Al Cantón
0: ajá.
1: Atacame.
0: Sí.
1: ¿Y qué hay que hacer en Atacames? ¿Qué lo motiva a ser candidato a concejal de Atacames?
0: Lo que me motiva es que, principalmente, que yo a Atacames le debo bastante. A mí Atacames no me debe absolutamente nada. Mire que el sombrero no me lo quito.
1: Claro.
0: Por tener personalidad, de tener la.
1: Y usted sí, Montuyo de cepa, porque hay unos Montuyos por allí
0: Claro,
1: también que no son
0: sí.
1: Montuyos.
0: Entonces, yo soy un hombre que le digo, mi estimado, que yo sé cuánto cuesta un huevo, que yo sé cuánto cuesta un litro de leche. A muchos políticos, ¿eh?, esa pregunta, ¿cuánto cuesta eso? Y mira que no saben.
1: No, pues nunca han ido al mercado,
0: Nunca han
1: no
0: ido al
1: van. Así
0: mercado.
1: es,
0: En
1: sí.
0: cambio, desde mi espacio, yo puedo decir que conozco mi sector rural.
1: Ahora Atacame tiene áreas rurales muy importantes. Soy

0: Hablar de la Unión, ahí la Brisa, la Lucha, la Vega, Tazones. Solo hablar de esa parroquia, no hablar de Tonchigüe, de Quitito, bueno, toda esta zona. Zona dedicada a la agricultura y a la ganadería, fundamentalmente. ¿Cómo esas zonas deben ser servidas desde el municipio de Atacame, en este caso?
1: Claro, sí, desde el área de turismo siempre hay que darle favoritismo al campo, ¿sí? Porque, como usted lo ha dicho, Atacame no solo playas, Atacame claro. También tenemos lo que son las cascadas, tenemos lo que es las represas, balnearios donde la ciudadanía los domingos dice, ay, no, vámonos con la familia a comernos. A mí me encantaba ir un domingo, cuando era más niño, comerme un arrocito con atún con mi familia. Claro. Salir del río es lo más rico, comerse un arroz con atún, mi estimado.
0: Desde luego.
1: Sí, entonces, no solo es turismo, no es solo fiesta.
0: Hay un lugar que se llama La Cascada. La Cascada es antes de Same.
1: El acantilado.
0: El acantilado y sí, estaba
1: es pasando
0: allí.
1: Same, entre Same y sí, Tonchigüe.
0: Es muy bonito el acantilado.
1: Muy lindo.
0: Pero antes del acantilado, acá, cuando uno pasa ese redondel que coge hacia de Súa, más adelante.
1: No Huachal.
0: No sé si llama La Cascada ese lugar ahí.
1: Cascajal.
0: No, sí conozco Cascajal. Ah. Huachal también. Pero acá hay una cascada, no sé cómo es que le llaman. Es que no estoy diciendo correctamente. Pero hay lugares muy bonitos. Ahora, valorar eso. Y valorar que se puede llevar el turismo también a las fincas, a las haciendas.
1: Claro que sí. No, no es bonito ordeñar una vaca.
0: Claro.
1: Es muy bonito.
0: Que alguien le enseñe a ordeñar una vaca, a montar un caballo.
1: Enlazar un animal.
0: Sí, enlazar un animal.
1: Claro que sí.
0: Yo que no es... Usted sí se ha montado, don Carlos Caicedo, en caballo, ¿no? Usted sí, el gran se ha montado. Bueno, entonces, todo esto es importante. Es usted candidato del PIB. ¿Y quién es su candidato a alcalde allí?
1: Está por darse más adelante una alianza, pues. Ahorita lo que también tenemos es nuestra precandidata perfecta, Gisela Díaz. Le mando saludos desde este prestigioso medio de comunicación también. Mi estimado, pues, todo a su tiempo, la verdad. Yo hoy día me enfoqué en hablar sobre el cuidado animal y hoy día pues quería dar una pequeña apertura también a mi precandidatura, pero principalmente lo que yo le digo a nuestras futuras generaciones es de que miren primero a Dios, porque desde ahí parte todo. Nuestras generaciones nos han enseñado de que debemos ir a un colegio, desde que uno se levanta uno tiene que hablar con Dios, ¿sí? Claro. Veamos ese presidente de Nayib Bukele. Ese sí. Presidente, todo lo que toca, todo lo que hace, es muy bueno, porque pone principalmente a Dios en todas sus cosas. Nosotros tenemos nuestras ideas en nuestra mente, pero Dios es el que dice qué es bueno y qué no es bueno. ¿Sí?
0: Tiene usted toda la razón. Quiero agradecerle.
1: Muchísimas gracias por
0: René,
1: la apertura.
0: La oportunidad de dialogar está aquí, en la radio. Que hayan más jóvenes en todas las listas, y participen. Y se preparen para dirigir este país y la provincia y sus cantones y sus parroquias. Se preparen para hacerlo de la mejor manera. Eso le hace bien a la patria. Gracias.
1: Muchas gracias a ti, mi estimado.
0: Nueve horas de la mañana con 24 minutos, 9:24. ¿Ah? Cámara. Sí, ahí está en una cámara. 9:24 minutos en Opinión Popular, la tribuna del pueblo y la verdad. Esto que digo yo de los jóvenes no lo digo de los dientes para afuera, yo creo en los jóvenes. Yo fui maestro toda mi vida. Sí, ahí no le va a salir bien. Ah, bueno, sí está bien. Ahí. Ya, fui maestro buena parte de mi vida, no toda la vida, pero buena parte de mi vida. Y creo en los jóvenes. Y que los que ahora estamos viejos fuimos jóvenes. Y el problema es que a veces no entendemos que tiene que haber un recambio generacional. Y que esos jóvenes de hoy están pidiendo espacio para reemplazarnos, porque no vamos a estar toda la vida los que estamos. Y ellos deben dirigir, prepararse para dirigir, prepararse para gobernar. Yo lo digo de corazón, ¿para qué los preparamos? Si vamos a vivir diciéndoles, como decían antes, los jóvenes, el futuro de la patria. ¿Qué futuro? Déjeme cuento, chicos. La cosa es hoy, el presente. ¿Futuro qué? Cuando estén viejos. No, ahora que están jóvenes. Sí, tienen que nutrirse. Eso no significa que en el caso de la política no haya gente con experiencia. También son necesarios. No vamos a menospreciar a la gente que porque ya tiene una pila de años ya no vale. No, no, eso es otro error. Pero hay que valorar a los jóvenes. Y hay que darle el espacio que necesitan los jóvenes para que sigan, para que realmente sean una respuesta de cambio a nuestras necesidades, a nuestros pueblos. Ellos son fundamentales en la construcción de una sociedad nueva. Y esto no es los 10, verá que yo no soy candidato a nada, ¿no? Por si acaso. Candidato a dirigir mi casa, a lo mejor. Entonces, esto es una respuesta siempre al discurso de transformación, de cambio, de los que nos hablan de lo nuevo y ya son viejos. Y no son nuevos. Pero en cambio no valoran a los jóvenes. Hay que valorar a los jóvenes. ¿No? Jóvenes con capacidad. Jóvenes responsables que se están preparando. Y que tienen también la necesidad de aprender. Porque la vida es un aprendizaje permanente. No terminamos de aprender. Decir que ya somos realizados es una mentira. Nos morimos. Y aún nos quedó mucho por aprender. Siempre vamos a aprender. Y no son los títulos. No son los títulos, mi querido amigo. 4 o 5 títulos universitarios el que está hablando. Y que ya aprendí todo. No, señor. Tengo bastante por aprender. Y se aprende del que no tiene título. Bastantísimo, señores. Así que, por favor, valorar, ver en nuestros jóvenes la savia de una nueva planta, de una nueva siembra, para entender que la cosecha, si es bueno lo que se siembra hoy, va a ser buena mañana. Y ahí necesitamos, ojalá veamos en todas las listas, en todos los partidos, valorar. Estamos viendo gente joven en algunos aspectos. Y el joven no es solo joven porque tiene 20 años, hay jóvenes de 30, 35 años, son jóvenes. Gente que todavía es joven, 38 años, jóvenes. Gente que está en plena etapa productiva, en plena etapa de desarrollo de sus capacidades, que sean nuestros próximos líderes, que avancen por ese sendero de ir ayudando a construir el nuevo Esmeralda, el nuevo Ecuador, la nueva provincia, en fin. Porque desde el discurso se puede decir tantas cosas. Es la práctica, es la oportunidad. No para adocenarlos y ponerlos y dirigirlos y cogerlos y ponerlos firma aquí, firma allá, nada más. No, sino para que realmente vayan constituyéndose en nuevos líderes, aprendiendo liderazgo, que eso se trastoque luego en cambios sustanciales, en la percepción incluso del tipo de país, del tipo de provincia que queremos tener. Esto es fundamental. Valorar en los jóvenes la oportunidad de cambio que necesita nuestro país y nuestra provincia. Yo vi ahí en el programa, ayer lo dejé aquí, alguien por ahí creo que se me cayó, el programa de las fiestas de Esmeraldas de este 5 de agosto, y justamente había, aquí está, hay una cabalgata, pero el pregón de fiestas va a ser el 24 de julio, pregón 5 agostino, desde aire libre, desde las 12 horas, dice, mediodía. O sea, ahora hace un sol berraco, como que la horita, no sé, bueno, pero habrán, los que están organizando habrán pensado por qué es ahora, tendrán sus razones. El sábado 25 de julio, en cambio, habrá una exhibición de carros tuning desde la playa Las Palmas, 3 de la tarde. El mismo sábado, una cabalgata. Aquí está la cabalgata internacional, desde las 6 de diciembre, frente al estadio Folke Anderson. Eso será a las 2 de la tarde. Cabalgata internacional, porque se supone que vienen caballos y caballistas de otros lugares del país. de otros lares del país, o sea, perdón, del exterior. El domingo va a haber una regional de 4x4, regional Costa, en Guínchele. El martes 28, una noche romántica en el complejo deportivo. El complejo deportivo, no sé de dónde, debe ser al sur, sí. Entrada gratuita, 18 horas. El jueves, barrio mejor engalanado. Sábado, rumbatón salsero en Las Palmas, vallenato y reggaetón, salsa. El viernes 31 va a ser la elección de la reina. Y el 1 y 2 de agosto, una feria de emprendimiento, Saberes de Esmeralda. 1 y 2 de agosto también un festival gastronómico, Cucharón de Oro. Y el domingo, un festival infantil. También habrá una competencia de fútbol y vóley playero el 1 y 2 de agosto en Las Palmas. Ahora mismo la alcaldesa Laura Yagual se encuentra recorriendo algunas ciudades promocionando las fiestas de Esmeraldas. Amigos, concluimos aquí Opinión Popular. Gracias por su atención. Ha sido un gusto. Buenos días.
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0: Bueno, ¿qué tal, amigos? Buenos días, bienvenidos, bienvenidos. Ya estamos en su amigo Mundialista, estamos llegando ya a la parte final de esta programación realmente. Pero ayer, realmente fuera de todo pronóstico, por lo que ocurría en la cancha, no por lo que significa Argentina y significa Inglaterra, por lo que ocurría en la cancha, sobre todo en el primer tiempo, se avizoraba un final distinto. Pero en los grandes momentos, en las circunstancias incluso aciagas, es que se puede ver el temple de los grandes equipos, de las grandes selecciones en este Mundial de Fútbol. Ciertamente, ayer en un partido que había que observarlo casi de pie, donde se creía realmente que iba a haber una mayor disputa, inclusive en el momento en que el marcador le favorecía a Inglaterra. Pero bueno, es la hora de saludar esta mañana. Buenos días a Carlos Caicedo Torres.
1: Hola, ¿qué tal, compañero? Buenos días. Vamos poco a poco llegando ya casi al final de este torneo internacional, donde vamos a sacar conclusiones durante y después de lo que ha sido el fabuloso Mundial de Fútbol 2026. ¿Qué tal, Luis Curay? ¿Qué tal? Bienvenido, Luis.
2: ¿Qué fue, Carlos? Aquiles, el gusto de estar nuevamente acá. Un poquito agripados, pero bueno, así es. Estamos acá al pie del cañón, como se dice. La sorpresa que se dio en la tarde de ayer con esa remontada, de verdad que interesante, ya la vamos a estar platicando aquí en la mesa. Y prácticamente también con llamadas telefónicas para las personas que quieran opinar y todo lo demás. Las 9 de la mañana con 42 minutos, 9:42. Así estamos iniciando la programación, su amigo mundialista.
1: Bueno, y también un agradecimiento a quienes han hecho posible este programa de su amigo mundialista. 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Y ahí están a la expectativa, ¿eh?, quienes han participado de este
2: fabuloso. Ya están hechas las listas, ¿ah? Sí, está una lista de España, que son pocas personas que han dicho de España que puede ser campeón, y hay una lista más considerable de Argentina, que la mayoría prácticamente entre Francia y Argentina se han dividido ahí, pero como Francia quedó eliminado, prácticamente de Argentina. Vamos a tener esas dos listas para el día lunes, porque
0: está España, pues.
1: Los hinchas de Ecuador.
2: No, le estaba dando a conocer de que habían, la mayoría de las personas había dicho Francia, Argentina, pero como Francia quedó eliminado, prácticamente Argentina. Tenemos dos listas, una de Argentina y una de España. El día domingo, que ya es el final. Ya el día lunes, el día domingo mismo sabemos cuál es el campeón.
1: Y te cuento que los hinchas Ecuaterra decían, ¿no? ¡Ecuaterra! ¡Vamos!
0: No, por lo de... No,
1: claro.
0: La gente se inflama y se hace dueño de velorio ajeno.
1: ¡Ecuaterra, vale!
0: O de fiesta ajena, ¿no? Cuando ya no tienes más nada. Hay gente que ayer gritaban los goles de Argentina como si fueran propios.
1: Sí.
0: Aquí yo noté eso en algunos sectores, ¿no? Pero de allí a que esa es la fiesta de los argentinos, ¿no? Una cosa que se puede pensar en el continente es el hecho de que... la Conmebol, que tiene sus representantes en este certamen mundialista, vuelve a tener a un representante en la final, que en este caso es Argentina. Bien por los argentinos, por los que aman Argentina, han hinchado como a sudamericanos por Argentina, y por los Messi lovers también, porque hay gente que le encanta Messi y cualquier cosa, no importa cómo venga, pero que sea de Messi, es valedero. Lo del día de ayer. Ayer la prensa internacional reaccionó de manera unánime calificando de épica e inmortal la clasificación de Argentina a la final. Yo sí creo, épica e inmortal, porque cuando estaba muerto, cuando estaba en la lona, cuando todo parecía que aguantaba hasta el final arremetida Inglaterra, y que a lo mejor se mantenía ese marcador, Argentina no solo que empata, sino que logra ganar. Lo ganó bien. Lo ganó bien. Usted le puede decir todo lo que quiera, y lo hemos dicho, contra Argentina, las cosas, las ayudas que ha tenido en este Mundial. Pero el partido de ayer lo ganó recontra bien. Pero además yo creo que Inglaterra se dejó estar. Inglaterra, José Luis, no sé si usted vio el partido.
1: Desmayó. ¿Ah? Después del gol, desmayó.
0: No, se metió atrás. Metió atrás y le entregó lo mismo cancha que le pasó, y pelota.
1: Le pasó lo mismo que le pasó a la selección ecuatoriana de fútbol.
0: Pero la selección era peor.
2: Mire, algo de cierto tiene Carlos. Le pasa lo que a nosotros, cuando nosotros metemos un gol y estamos
0: atrás,
2: nos replegamos
0: a aguantar. Pero aguantar el partido, todo el partido.
2: Eso es lo malo.
0: Y tú, ¿verdad? Se tenía una. ¿Acaso que estaba jugando con el Deportivo Quinindé? Era Argentina, oye.
1: Y a última hora, el director técnico de Inglaterra pone delanteros, a última hora.
0: A última hora. No, si lo que los cambios que hizo casi antes de finalizar el partido era para aguantar atrás. Y cuando pensó jugar nuevamente a la ofensiva en los últimos minutos,
2: ya era demasiado tarde.
0: La prensa
1: internacional decía regaló.
0: Para mí ese partido se lo mamó el señor técnico de Inglaterra. ¿Cómo se llama?
2: Tuchel.
0: Hable bien, pero
2: Tuchel.
0: De la Tuca. ¿Cómo pronuncia el inglés?
2: Tuchel.
0: Bueno, entonces hice ese tiro el partido. Manda un equipo a guindarse de los tres palos, a guindarse del arco. Entonces, con una Argentina que salió por su fuero, que mostró capacidad, las calidades individuales que tienen su futbolista, que salió con amor propio a revertir el resultado. Yo decía, cualquier rato llegue el empate, porque era un vendaval contra el arco de Inglaterra, que lastimosamente o afortunadamente para los ingleses no terminaron en gol.
1: Y en ocasiones los defensas,
0: el arquero,
1: en ocasiones los defensas de Inglaterra no cubrían en plena área de las 18.
0: No, los defensas a veces estaban desesperados aguantar tanto ataque.
2: El primer gol viene después de una falla defensiva. Claro, lo dejan acomodarse, lo dejan, hasta creo que se tomó una tacita de café. Enzo Fernández y remata. Si vio la reacción del arquero contra sus defensas, ¿por qué lo dejan acomodarse?
0: Claro.
1: Villanueva.
0: Es la desesperación. Pero yo ahí sigo insistiendo que el señor
2: Tuchel
0: se comió el partido. La prensa argentina dice, los principales medios como Clarín y La Nación destacaron el corazón, la jerarquía y el fútbol del albiceleste para remontar un partido sumamente adverso. Medios europeos como L'Équipe, para que lea en francés.
1: Como dijo.
0: Y la Gazette.
1: Como dijo.
0: L'Équipe. Habla en francés, ¿qué no sabe?
1: Yo hablo quechua loco.
0: La Gazette de los Sports.
1: Yo hablo quechua.
0: La Gazette dice: elogiaron la capacidad de clasificación del equipo de Scaloni, describiendo la victoria. Ayer hablábamos de los técnicos que han sido técnicos de equipo de fútbol. Me dice que Scaloni no dirigió ningún equipo de fútbol.
2: Era un aficionado.
0: Dicen que, bueno, describieron la victoria como una nueva remontada legendaria comandada por el capitán. La prensa británica: la derrota provocó duras críticas y frustración en el Reino Unido. Portales como Perfil reportaron que la prensa de Inglaterra cuestionó el planteamiento táctico. Claro, pues sí. Y miren, aquí los que no sabemos. Diciendo.
2: Si nosotros que no sabemos vimos que estaba mal planteado después del gol. Imagínense los expertos.
0: Apuntó contra el cuerpo técnico e hizo eco de la rivalidad histórica. Si quieres revivir cómo se vivió el pitazo final y el pase a la final de la selección argentina a través de transmisiones en vivo, bueno, ya vamos a tener algunas cosas, algunas reacciones, ojalá, de lo que dijeron incluso futbolistas después de este partido. Pero es claro, pues. Oiga, no, antes estábamos hablando en Opinión Popular de la...
1: Remontaron.
3: De los caballos. Si se había montado.
0: Sí, y ahora usted recién...
1: Ah, sí, era jinete, pobre.
0: Sí. ¿Ah?
1: Era jinete.
0: Jinete, sí.
1: Jinete.
0: Usted ha montado en bicicleta.
1: No, sí, sin yo...
0: montura.
1: Amigo, sí. Recuerde que yo... Yo vengo de la selva.
0: Yo
1: pensé
0: que es bueno en bicicleta sin montura. Se ha montado, eso se ha montado.
1: ¿Te acuerdas del caballo mágico? ¿Ah? ¿Sí te acuerdas del caballo mágico?
0: No he visto eso. Entonces, miren, el señor técnico, ya vamos a abrir para que la gente opine.
1: ¿Está bien?
0: Los albicelestes que opinen ahora. Y también los que...
1: Opinólogos.
0: Los opinólogos. Los que, en cambio, pensaban en una Inglaterra diferente. Sí, sí. Inglaterra dio partido hasta que hizo el gol. Y luego es evidente que eso no lo hicieron los jugadores porque no les dio la gana. Y el señor técnico el que los manda a encerrarse atrás, pues.
2: Ajá.
0: Y que le regaló... Yo escuchaba a narradores argentinos y que decían la selección, vamos selección, y alababan, ya no me mete eso por favor, y alababan, y aun cuando Argentina no la veía, no la tocaba, pero luego se las puso fácil técnico, hacen el gol y ahora sí esconderse atrás, se vino Argentina con todo. Hubieron otras tres oportunidades claras de gol que generó Argentina, la delantera argentina, y que no terminaron en gol por el arquero y por un palo. Y porque en algunas, como gato panza arriba, la defensa inglesa se la sacó. Bueno, tenemos, y vale la pena, ya mismo vamos a tener llamadas de la gente. Vamos de inmediato.
2: ¿A dónde vamos?
0: Con una llamada telefónica.
2: ¿Sí? Vamos, cabina.
1: Buenos días.
4: Aquiles, muy buenos días a ustedes también, que nos han hecho pasar una temporada tan, pero tan buena, ¿no es cierto? Que nos han animado a nosotros, los viejitos y las viejitas. Sí, una pregunta tengo para ustedes que se debe analizar. Por lo general, esos buenos equipos mantienen una diferencia de 1-0, de 2-0 y todas esas cosas. Oiga, pero en 7 minutos Argentina, porque me vine a sentar un ratito por acá a escuchar en la otra radio, cuando escucho Queiroz. Entonces, ¿por qué el director técnico hace tantos cambios? Que allí hay que preguntarse. Falta psicología para los señores jugadores. Eso analícelo, Aquiles y su grupo, ¿sí? Buenos días.
2: Ok. Bueno, ahí están las opiniones de las personas que se comunican a través del 2720-499. Algo que sí escuchaba ayer en la prensa internacional, Aquiles y Carlos y amigos que nos están escuchando, es... Cuando uno está ganando, cuando un equipo está ganando, ya faltando los últimos minutos, ahí podría darse eso de aguantar el partido,
5: el ¿verdad? Ya está recho.
2: De replegarse hacia atrás para aguantarlo, porque ya faltan poquitos minutos, pero no, prácticamente faltando mucho tiempo, donde el equipo argentino... Mira que, Carlos, si te viste ayer el partido.
1: Sí, sí.
2: Faltando 5 minutos para los 90, el tiempo reglamentario, viene el gol. Que es un golazo, ¿eh? Sí. Como vuelvo y repito, que lo dije hace pocos minutos atrás, le dan todo el tiempo.
1: Yo ya estaba esperando los penales.
2: Ya, no, iban a tiempo de alargue.
1: Por eso.
2: Estaba el jugador de Argentina, al momento que Messi le da el balón hacia atrás, el jugador Fernández, si no estoy mal, el que hizo el gol, tiene todo el tiempo del mundo para pararla, acomodarse y rematar. Lo peor es que la defensa inglesa nunca fue a como decir, a marcarlo, a desestabilizar al jugador, sino que
1: desmayó.
2: Por eso el arquero sí vio la reacción.
1: Después del gol
2: arquero.
1: Desmayó Inglaterra.
2: ¿Perdón?
1: Después del gol desmayó Inglaterra totalmente.
2: Y mira, desmayó, y ese fue un plus. Fue un plus.
1: Claro,
2: un plus importante, porque cuando un equipo mete un gol, y más aún estando perdiendo,
1: Obviamente.
5: Es un plus importante. Obviamente. El envión anímico que tuvieron, claro. y siguieron.
1: Obviamente que Argentina 1-0, los manes me tienen toda la máquina full.
5: No le dio tiempo a Inglaterra a despertar o a que reaccione para que se vaya adelante. No,
0: mira,
5: le dio.
0: Los dos goles le llegaron en tiempo oportuno a Argentina.
5: 95 no y en el 96 y medio.
0: Ese técnico, a mí no viene con cuento el técnico. Pero escuchemos Tuchel. Lo que Scaloni dijo ayer.
5: Tuchel.
0: Sí. ¿Cómo Tuchel. Se llama el técnico?
6: Tuchel. Palabras, se me quiebra la voz, sinceramente, porque es una demostración de un montón de cosas. De grupo, de hermandad, de no dar una por perdida, de luchar hasta el final. Después de esto, sinceramente, vamos a ir a ganar la final, vamos a intentar ganarla, pero ¿qué más tiene que hacer este equipo para que... Yo sé que lo reconocen, pero estos chicos a mí me han emocionado. No tengo muchas más cosas para decir. Es todo gracias a ellos. Yo soy un agradecido a los jugadores. Sin ellos es imposible, sin tener este grupo enorme. Es difícil de explicarlo con palabras. Se me quiebra la voz, sinceramente, porque es una demostración de un montón de cosas. De grupo, de hermandad, de no dar una por perdida, de luchar hasta el final. Después de esto, sinceramente, vamos a ir a ganar la final, vamos a intentar ganarla. Pero ¿qué más tiene que hacer este equipo para que... Yo sé que lo reconocen, pero estos chicos a mí me han emocionado. No tengo muchas más cosas para decir. Es todo gracias a ellos. Yo soy un agradecido a los jugadores. Sin ellos es imposible, sin tener este grupo enorme. Es difícil de explicarlo con palabras. Se me quiebra la voz, sinceramente, porque... Es una demostración de
0: bueno, se le quebró la voz varias veces, ¿no? A él ya es costumbre que se le quiebre. Este es Scaloni, ¿no? El técnico de la selección argentina que va a disputar una...
5: su segunda final consecutiva.
0: Sí, pero además es que nadie veía venir ahí una final con España. La gente hablaba de Francia.
5: Con Argentina.
0: Sí, Francia. Y en un momento dieron hasta Alemania.
5: Hasta la supercomputadora se equivocó, ¿ah?
0: ¿Por qué le di tanta creyendo a esa mujer?
5: No, es información que...
0: Tanta creyendo.
1: Yo siempre les digo, no crean todo lo que aparece en las redes sociales, no hacen caso.
0: Anda pensando en hormiga preñada. Oye, la supercomputadora. Bueno, acá llegó un amigo.
1: No, vamos a la pausa, luego. Vamos a la pausa
0: después, porque tenemos acá un Messi Lover.
5: Recíbale.
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0: Ok, estamos nuevamente de retorno, 10 de la mañana con 2 minutos, 10 de la mañana con 2 minutos, a través de su amigo mundialista. Bueno, reacciones que se han dado luego del partido. Qué partido, de verdad, qué partido. No estaba muerto, andaba de parranda, dijo, bueno, y también dijo un medio de comunicación mexicano.
1: No te olvides, amiga, agradecer a la gente de Importadora Castro.
0: Así es, gracias Importadora Castro, estaremos entregando el día lunes, ya no sé si lo habrán dicho, el día lunes tenemos programa. Sí. Ya no es mañana viernes, sino el día lunes tenemos el último programa debido a que vamos a hacer el sorteo y también estará, por acá me acaban de confirmar, mañana el día lunes estará nuestra gerente general acá también, sí, para estar juntos y despedir la programación como se debe.
1: Así a que nombre de Estuardel Sport también.
0: 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Ya están desayunando a los invitados.
2: Hombre.
0: Están desayunando a los invitados que vienen.
2: Pero pan vacío.
1: Pero que se pongan algo, pues, que se pongan algo.
0: Que se atoran. Mire, ahí hay juguito, hay té, agua, hay tintico,
1: pero no hay
0: gaseosas,
1: azúcar, no hay azúcar,
0: hay batidos. Vea todo, ahí está.
2: Oiga, antes de ir con el diálogo mundialista, veamos la reacción de Lautaro Martínez ayer.
3: Selección que emociona y que se permite emocionarse. A mí me cuesta contener las lágrimas después de ver semejante testimonio, porque es tan identitario del futbolista argentino. Eso del primer par de botines, la mamá tendiendo la cama, la pensión, el sueño.
4: Las sociedades anónimas podrían hacer eso mejor, que la contención de los clubes de barrio y de las familias que militan en los clubes de barrio, porque también es un triunfo del fútbol argentino tal cual es, en épocas en que tantas acechanzas existen de aquellos que quieren lucrar con el fútbol para ellos, pero no para beneficiarlo.
0: Bueno. Imagínense, es prácticamente el que dio el gol del triunfo. Martín. El que dio el gol del triunfo,
2: exacto,
0: ¿verdad?
2: Sí, señor.
0: Qué cabezazo, ¿eh? Sí, qué cabezazo. En medio de los 12 defensas ingleses.
2: De lente. Uy,
1: ¿qué les pasa?
2: Uy, ¿qué parece? ¿Ah? Es un diadular, oye. Al extremo que el hombre verá. Usted lo ve que va a ver la hora y se hace así. Oiga, qué bárbaro. Oye, que ahora se los quedo viendo. Me olvidé del asunto. Le quedo viendo ese lente. Bueno, ahora sí vamos con el diálogo.
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0: Bueno, aquí está un deportista, ha sido director de deporte, jefe de deporte del municipio, presidente de la Federación Deportiva, una autoridad en esto. En esto de lo que él sí sabe y usted no sabe.
1: Así es.
0: Yo bueno. Tampoco.
2: El pueblo ya está recto.
0: Uy, no le ha sacado.
1: No, ese.
0: Qué bárbaro.
3: Oiga. Es para que la gente.
0: Meten en la calle.
3: Aquí no, bueno, para que la gente le vea cuál es la medida exacta.
0: Uy,
3: ¿no?
0: Qué bárbaro. Cuando termine esto abajo, tengo en el carro unas cositas para regalársela, porque me está haciendo dar ganas de llorar. Bueno, el cambio, mire esto de aquí.
1: Sí. Es de 25 centavos.
0: No, esto cuesta como $400.
3: Lamparoso.
0: Progresivo.
3: Qué lamparoso, oye. Sí.
1: Menos los ceros.
0: Y ahora, si usted que me estaba haciendo la apuesta de Argentina con.
3: Ah, ya perdiste tu oportunidad.
0: Aquí le hago la apuesta porque aquí le voy a ganar.
3: Ya no. Bueno,
1: a ver, pues entonces hagan una apuesta de España con Argentina.
0: Ah, ya, pues usted también ya va. Ya, no apuesten.
4: No, pues que está, es que están, sí, están hablando de apuestas.
0: Sí, ya. Bueno, pero aquí el invitado es el señor Edwin Preciado. Vino, dice que no había desayunado, quería comer pan. Que tanto que habla de la panadería de Lice.
3: Ahí está la pancisa.
1: Él vino con la opción de primero desayunar y de ahí darnos la entrevista.
0: Aquí se es así, aquí la gente va a comida, aunque de pan, pero comida.
3: Ahí está la pancisa ahí.
0: Sí. No, oye, si hay un auspiciante de queso.
3: Aquiles. ¿Ah? Y si quiere para llevar, que lleve nomás.
0: También, oiga, y el que tiene que subir los quesos no ha llegado. No sé qué pasó. Bueno,
3: brilla por la ausencia.
0: Pero ya llegaron las fritadas, le cuento. Bueno, ahora sí.
1: Samantha Fox.
0: Edwin, bienvenido, buenos días.
5: Que hay que ver la alegría que tiene este programa desde que se inauguró como tal.
3: Hemos hecho acá. Aquí el que se ponga acá.
5: Hemos seguido
0: Pásese al micrófono acá, que ya no lo está escuchando nadie.
5: Le decía que la alegría de este programa es desbordante y contagiante, ¿no? De hecho, pues que lo que se vive en el Mundial también nos da la pauta para poder conversar entre lo positivo del Mundial, la situación estoica, por decirlo menos, que hizo Argentina. Sí. Y lograr remontar eso.
0: Habló de estoicismo.
1: Pero por favor.
5: Claro, señor. ¿Cómo la Argentina puede remontar ese marcador que...
0: Bueno, pero Edwin, tú ayudas a Argentina, no en ese partido, no, antes de esto.
5: No, creo que sí, definitivamente, cuando no se cumple con la normativa, los árbitros dejaron pasar, fueron muy permisivos. Si eso es considerado como ayuda, pues obviamente hay que decirlo como tal. Una ayuda que al final del día no la necesitaba, porque Argentina ha demostrado ser un equipo con porte mundialista tal cual defiende su título en la actualidad.
0: Pero ayer el partido fue una eyaculación precoz de Inglaterra que se diluyó pronto.
3: Filósofo.
0: O realmente,
3: ¿qué palabras?
0: Fue Argentina, el peso de Argentina. O el técnico vino las cosas
5: estoico.
0: Por el lado.
5: Lo ha dejado usted mal, súper mal a Carlito, porque lo escucha.
3: Dale, estoico.
0: Él estuvo temprano.
3: Filoso,
0: dice que ha montado, que me lo ha montado el caballo.
3: No, caballo, hermano.
0: No entiendo bien.
5: Abajo estaba el que decía que el de Manaví estaba abajo.
0: De las burras.
3: La burra.
5: Y por ahí está el de la motito. José Luis, no te descuides, que se acaba. Su amigo mundialista, el programa.
0: Pero lo de Carlos Caicedo es atípico. Dice, yo he montado caballo, burro, pero sobre todo bicicleta sin montura.
3: No. Tus malas mañas vienen a tirar acá.
5: Seguramente
3: esas malas mañas
5: de la Shell.
3: Esas malas mañas de aquí no conozco yo.
5: Hasta el Puyo,
0: de la Shell. Ahí está cerca, 20 minutos. ¿Cuánto es? 25 minutos allá.
3: En carro, sí.
0: Para ir a comer chontacuro.
5: Y en bicicleta, Carlitos.
0: Bueno, pero volvamos al partido.
3: Dele, estoico, dele.
0: Yo decía, ¿qué tan ¿Qué tanta responsabilidad tiene el técnico de Inglaterra en el resultado? ¿O es mérito solamente de Argentina? ¿O simplemente en ese resultado tuvo que ver la disposición táctica del técnico? ¿Cómo se llama? No, porque usted pronuncia Tuchel. Bonito el nombre. ¿Cómo?
1: Tuchel.
0: Tuchel. Sí.
5: Ahora, por ahí aparecen todos los que los ingleses. Sí. Pero sin duda hay dos condiciones. Las dos tienen su aporte como tal. Primero, el hecho de que el técnico inglés lleva prácticamente su equipo hacia atrás a una defensa a ultranzas como tal, y que Argentina también puso su cuota esta de goleadores como tal.
0: Pero no hubiese sido igual con una Inglaterra jugando como lo hizo hasta cuando logró el gol.
5: Desde luego.
0: No íbamos a tener una Argentina.
5: Pero cambian los papeles en el momento que Argentina pone la remontada como tal. Y lógicamente ahí sale nuevamente Inglaterra a jugar como debió haberlo hecho en todo el partido después de haber marcado.
0: Usted que ha jugado en equipo de barrio,
5: interparroquial.
0: No, dice que este hombre ha jugado carnaval, pero le quitaban el balde y lo mojaban con el mismo. pero
5: es parte del juego.
0: ¿Qué tanto puede aguantar un equipo casi tres cuartas partes del partido metido
5: atrás?
0: Es
5: la responsabilidad mayor es del técnico, puesto que no mantuvo un esquema que le pudiera permitir sostener ese resultado como tal. Y también lo que decimos claramente, esa fuerza con la que salió Argentina a buscar la acertada decisión del técnico Scaloni en lograr pues que sus cambios también dieran el resultado que él tenía
0: previsto. Pero si le entregan cancha y pelota también.
5: En efecto, cancha y pelota solo era de atacar y lanzar centros que favorecieron, a pesar de ser muy altos, porque entró un jugador que prácticamente medía 2 metros y algunos centímetros allí y los jugadores argentinos
0: y no finalmente para terminar esta perorata. Oiga,
3: no, sí, otro día yo no vengo, ¿eh?
0: Sí, tú un filósofo.
3: Otro día yo no vengo.
1: Pero, por favor.
0: Alumno de Roberto Bonafón.
1: Se me cae.
0: Sí, oiga, se me cae.
3: Otro día de David yo no vengo.
5: Hay que recogerlo entonces.
0: ¿Quién es el campeón ahora? ¿Quién va a ser el campeón?
5: No, pues yo nunca dije que iba
0: no,
5: a ser
0: el campeón. No, yo le estoy
5: preguntando.
0: No, porque ahora tenemos España con Argentina. ¿Quién es el campeón?
5: Pero si ustedes hasta José Luis lo escuchaba que iba a ser Francia, pues el campeón.
0: Ahora había
1: proyecciones. Había proyecciones.
5: No, ahí no hay.
0: Con esos lentes chimbos que cargaba lo veía.
5: No, pare,

0: He dicho que ya,
1: muchas gracias.
0: Quiero que Argentina sea el campeón.
1: Deja que de boludez.
0: Sí, sí, sí. ¿Cómo vas a decir pelotudo? Sí, sí.
2: Tiene hambre, tiene hambre.
1: Muchas gracias.
0: Por último, déjeme comerme mi pack.
1: Concluimos el diálogo mundialista.
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2: Vamos directamente con una llamada telefónica. Buenos días, ¿con quién habló? Se cortó la llamada telefónica. Bueno, 10 con 17 minutos, gracias a nombre de toda la gente que ha hecho posible este programa, a nombre de Importadora Castro y también a nombre de Estorrer Sport, donde se confeccionan los uniformes deportivos con los mejores materiales, y también a nombre de Panadería y Pastelería Murillo. 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
1: 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Vamos con comunicaciones.
2: Buenos días, hola, ¿con quién habló? Hola, ¿quién habla? Buenos días. Buenos días, ¿quién habla?
4: Rudy Portocarrero, amigo.
2: Rudy Portocarrero, ¿de dónde me llama Rudy? No te escucho bien. Bájale el volumen, ñaño, ayúdame con eso.
4: No le escucho bien, me repite.
2: ¿De dónde me llama, ñañito? Buenos días.
4: Ah, pues estoy por acá, por el sector de San Rafael.
2: Cuéntame, cuéntame, te escuchamos, cuéntame.
4: Amiguito, quería hacer un comentario.
2: Hágale.
4: A todas esas personas odiadoras de Argentina, y específicamente un señor que llamó la semana pasada, que dijo que le ayudaban a Argentina y que Francia sería el campeón. Me pregunto, ¿qué dirán ahora estas personas? Argentina ganando como todo un gran equipo, con fútbol, con corazón y con vitamina H. Y anote lo que va a ser el campeón del mundo.
2: Listo.
4: Messi parece que no hubiesen pasado los años por este jugador. Y no solo Messi, está Enzo Fernández, está Julián Álvarez, Lautaro, McAllister. ¿Qué selección de Argentina, amigo?
2: Perfecto.
4: Ese era mi comentario.
2: Listo.
4: Personas que odian a Argentina y a Messi.
2: Listo, mi pana, gracias. Gracias por esa opinión. Todo de valedero aquí, ¿no? En el programa de su amigo mundialista. 10 con 19 minutos, Luis.
1: Así es. Bueno, Argentina ayer ganó muy bien. Bien ganado ayer, como lo dábamos a conocer, minuto 85. 85 viene el gol del empate. Una jugada. Mira, las dos asistencias fueron de Messi, ¿ah? ¿Eh? Algo importante, las dos asistencias fueron de Messi y prácticamente vinieron los goles, el desequilibrio y el 2 a 1.
2: Nadie está negando que Messi es un mago, ¿no? Cuando toca la pelota. O sea, no nos referimos a eso, nos referimos a que los árbitros, muchos de ellos que han sido totalmente vistos por todo el mundo, hay favoritismo, de que sí hay, sí hay. De que Messi juega al fútbol, de verdad, chévere. Está bien, nadie lo puede negar. Porque es un peligro Messi con la pelota, ¿no?
1: Claro, la mayoría de los medios de comunicación a nivel internacional se refieren es al arbitraje. Que al uno sí se le pita, al otro no se le pita, pero bueno. Igual, ayer Argentina de verdad que yo estaba viendo acá con los técnicos. Ayer estuvieron los técnicos acá, revisando los micrófonos de la cabina número 2, y estábamos conversando con ellos, y había uno de los técnicos que de verdad que estaba con una cara que decía, ya lo eliminan Argentina. Le digo, incluso yo ayer dije en mi programa en la tarde, yo decía, hasta que el árbitro no dé el pitazo final, todo puede suceder, y ya faltaban como 10 minutos para terminar el partido. Yo doy a conocer en mi horario cuando juegan, se dan los partidos, doy a conocer los pormenores y cómo va el resultado y todo lo demás. Vea, y al rato, que gol de Argentina. Ay. Después, en el primer minuto y medio de los 9 que dio el árbitro central el día de ayer en el partido, al minuto y medio de reposición, viene el segundo gol. Vea, y eso, incluso aquí, mire, uno está encerrado en las cabinas, pero en la parte de aquí de la Olmedo, entre Manuela Cañizares y Piedraíta, gran cantidad de personas gritaban los goles.
2: Mensaje, un mensaje de texto de un oyente, me dice, tanta la raca por el Mundial, tanto que se pelean entre seres humanos por un equipo que ni siquiera les va a dar un centavo. Los que se llevan la plata son otros, así que no peleen es un juego nada más, que gane quien gane y que

0: gane el que tenga que ganar, punto. Claro.
1: Bueno, entonces, como te decía, gran cantidad de personas acá afuera gritaban los goles. ¿Y qué pasó? Ahí cuando salimos a observar, era prácticamente que estaban festejando, y acá el técnico, como usted, bueno, le cambió la cara al técnico, que estaba realizando la prueba de sonidos, le cambió la cara, estuvo brincando, saltando, igual JJ. JJ, cuando vio vio los goles, brincaba.
0: De Argentina, pues.
1: Sí, peor que niño con juguete de nuevo, ¿eh? Estaba brincando, JJ es bien argentino.
0: Bueno, y ahora, tú, ¿cuál es tu campeón, pues?
1: Mira, el partido va a ser bien difícil. Va a ser yo creo que va a ser un partidazo, porque España prácticamente ya lo dio a conocer en su partido anterior frente a Francia, que todo mundo lo tenía como favorito. Mira cómo le manejó España a Francia, lo neutralizó, no lo dejó pensar, y yo pienso que la misma fórmula le vaya a plantear a la Argentina.
0: Es que Argentina, además, con el triunfo ante Inglaterra, yo creo que ellos van a ir con todo, definitivamente, no van a dejar espacio para nada.
1: Pero ten algo como España, algo que acabo de decir. Mira que España lo analizó bien a Francia, obviamente. Que los neutralizó a Odese, Dembélé, a la tortuga D'Artagnan, Mbappé. Bueno, se me va el nombre de la tortuga.
0: Mbappé.
1: Mira que los neutralizó, y ya. Para que hayan hecho eso, es porque los estudiaron bien,
0: Y saben la calidad de jugadores que son.
1: Y sabían cómo ellos atacan, porque ellos tienen sus individualidades, y prácticamente eso es lo que Francia tiene, esa potencia de cada jugador, irse incluso desde mitad de cancha y marcar goles. Eso es lo que hace Mbappé, pero fue neutralizado, y de verdad que ni ellos mismos se lo podían creer, y yo pienso que esa misma fórmula lo va a hacer con Argentina. Bueno, y esperemos, como sudamericanos, que no sea así, porque como sudamericanos queremos que gane a la Argentina, pero todo puede suceder. De verdad que es un partido de pronóstico reservado.
0: Ya decidió entonces que sea Argentina usted, ¿no?
1: Un partido de pronóstico, sí, como sudamericanos, tenemos que apoyar a los nuestros, y si se da, bienvenido sea, y si no se da, pues...
0: Bueno, a esa altura de la vida hay mucha gente que ni le va ni le viene, ¿no? Que gane quien tenga que ganar, nada más, ¿no?
1: Así es. Pero bueno, así que será un partido de verdad de pronósticos reservados, todo puede suceder, España puede utilizar la misma fórmula, como vuelvo y repito, y mira, que todo el eje en la Argentina es Messi, ¿ah? Todo el eje en la Argentina, y mira, el director técnico del equipo inglés, en una entrevista había dicho que le iba a poner marca personal, estaban considerando marca personal a Messi, cuando eso creo que no sucedió, y mira, vienen los dos goles de las dos asistencias de Messi, tranquilo, nadie lo marcaba, el primer gol prácticamente nadie marcó, que incluso se ve la reacción del arquero, y en el segundo, imagínense ustedes,
0: por acá me mandan un mensaje. Una de las características de juego de España es la retención del balón. Allí está su éxito. Francia nunca lo tuvo, solo apeló a la velocidad, y todos los técnicos españoles juegan a una posesión de balón, como juega el PSG, Barcelona.
1: Así es. Y mira, y algo un plus quizás adicional e importante para el técnico de España, de la selección, es que Messi ya lo conocen cómo juega, por algo jugó en el Barcelona de España, entonces ya saben cómo juega, y ese podría ser un plus importante para que puedan prácticamente detenerlo, porque eso fue lo que dijo el director técnico de Inglaterra, que lo estaban estudiando a Messi porque él era prácticamente el eje, la cabeza de todo el grupo, por donde él pasan todas las bolas, ¿verdad? Perfecto. Para las jugadas de gol. Y entonces, con lo que sucedió ayer, creo que España se va a tomar medidas contra el 10 del equipo argentino. Vamos a ver qué es lo que sucede el próximo día domingo. Pero el sábado está el juego por el tercer lugar, o mejor dicho, por la medalla de bronce, entre Francia e Inglaterra, que el día sábado juegan a las 4 de la tarde en el estadio de Miami. Así que el día sábado, 4 de la tarde, se ve quién es el queda en tercer lugar con la medalla de bronce, Francia o Inglaterra. ¿Cuál le va a usted?
0: No, yo le voy a Inglaterra. En esta altura ya no.
1: No, pero igual. Yo le voy a Inglaterra.
0: Bueno, un atento saludo para Galo Rivera, que está escuchando la radio muy detenidamente.
1: Igualmente, un saludo especial a nuestro gran amigo Jacob Saavedra. Dice, como todos los días, escuchando la radio, fiel oyente a la voz de su amigo. Así que, saludos para Jacob Saavedra, que está disfrutando de la programación. Ya, ok, bueno. Mientras tanto, por acá los invitados ya desayunaron.
0: Bien comido se van, pues sí, ya. Barriga llena, corazón contento.
1: Y doble todavía.
0: Barriga llena, corazón contento.
1: Ya. Dice por acá que gracias por el desayuno, que más tarde regresan por el almuerzo. Así que saludos a los amigos por acá que ya se están despidiendo. Bueno, mientras la vemos a Samantha que también está desayunando, lo raro es que no lo veo.
0: Siga,
1: a
0: compañero, siga.
1: Ah, no lo veo a JJ, parece que no le ha llegado el olor del desayuno, está bien camuflado allá en la cabina 3. Bueno, mientras tanto, 10 de la mañana con 28 minutos, nuestras líneas están totalmente habilitadas, el 2720-499. Información, y algo que sucedió ayer en el partido que quizás muchas personas no lo vieron. Jude Bellingham habló sobre el cruce con Lionel Messi en el partido del Mundial de ayer. El mediocampista inglés fue consultado por el episodio en zona mixta tras la eliminación de su selección. La semifinal del Mundial entre las selecciones de Inglaterra y Argentina quedó marcada por detalles y entre ellos un intenso intercambio verbal entre Bellingham y Lionel Messi, episodio que el mediocampista británico restó importancia tras la eliminación de su equipo en la tarde de ayer. Bueno, ambas selecciones protagonizaron un duelo de alto voltaje futbolístico y emocional. El conjunto inglés dirigido por Thomas Tuchel se adelantó con un gol de Anthony Gordon a los 55 minutos, pero los actuales campeones mundiales revirtieron el marcador en los minutos finales gracias a los tantos de Enzo Fernández y Lautaro Martínez. Bueno, en medio el enfrentamiento entre Bellingham de 23 años y Lionel Messi de 39 acaparó la atención después de que las cámaras captaron una discusión entre ambos referentes tras una falta sancionada en la primera mitad. Imagínense ustedes, ¿ah? Y después hubo una reacción luego del partido donde Bellingham le da, si viste, luego del partido Bellingham, el jugador inglés, le dio un manotazo en acá en el cuello, sí, le dio un manotazo en el cuello a uno de, creo que era jugador de Argentina, si no estoy mal.
0: Un golpe en la nuca.
1: Sí, le dio y fuerte, se ve fuerte. Pero de ahí no pasó a mayores. Bueno, imagínate el momento de.
0: Como dicen popularmente, un cachazo.
1: Las dos caras de la moneda.
0: Le dieron un cachazo en la nuca.
1: Las dos caras de la moneda. Mientras los argentinos y su hinchada festejaban, imagínate los ingleses cómo estaban, en especial los jugadores, con esa rabia de que les empataron y les ganaron el partido. Imagínese.
0: Vamos a la pausa.
1: Bueno. Vamos a la pausa para comerciales, 10:30, ya retornamos.
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0: Hola, muchísimas gracias. Queremos escucharles. Queremos también que usted sea partícipe del programa para que den sus opiniones sobre este largo y emocionante Mundial 2026. Desde diferentes puntos de vista, sería bueno, ¿no? Cada quien tiene su opinión, cada quien puede decir lo que siente, lo que piensa, y es bonito que ustedes participen para que nos hagan conocer. Hola, ¿qué tal? Buenos días. ¿Con quién hablo? Buenos días.
1: Buenos días, habla María Luisa García Burbano.
0: Hola.
1: A la parada 11.
0: Yeah. Hola, María Luisa, ¿cómo estás? Saludos para quién, María Luisa.
1: Los saluda a todos ustedes los organizadores.
0: Bueno, muchísimas gracias, doña María Luisa.
1: ¿No? Ahí está con la corneta, vea. Porque ganó Argentina.
0: Bueno, está
1: yo llamé Argentina 2 y el otro 0.
0: Bueno, perfecto. Gracias, doña María Luisa.
1: Saludos a todos.
0: Gracias bueno. De todo corazón. Gracias. No se olviden que el día lunes.
2: El día lunes es el último programa, ¿ya?
0: El último programa de La Voz de su Amigo Mundialista. Y además también estaremos dando a conocer en un sorteo especial. Estarán gente que viene directamente desde Importadora Castro para hacer personalmente el sorteo de la cocina de 4 quemadores y con horno, ¿no?
2: Ya no será en el programa Opinión Popular, sino vamos a tener el último programa, claro. 9:30 a 11:00 de la mañana. Vamos a tener personas invitados especiales. Bueno, también escuche que va a estar nuestra gerente general también acá en la estación.
0: Posiblemente.
2: Así que vamos a terminar la programación con bombos y platillos, así como la empezamos, ¿verdad? Tendremos premios también, aparte de la cocina, también vamos a entregar. Tenemos jarros mundialistas, tenemos camisetas, gorras, así que todo eso vamos a estar entregando a las personas. Que quizás también sean, bueno, no sé cómo vamos a hacer el sorteo, ahí le preguntamos al representante de Importadora Castro, claro. Cómo van a realizar el sorteo ellos, y quizás estaremos entregando premios de consolación, como te dije, jarros mundialistas.
0: Premios de consuelo.
2: ¿Perdón?
0: Premios de consuelo.
2: Claro, porque puedas, y si lo hace eliminando, como siempre hacen, la quinta es la ganadora y van saliendo los nombres y bueno, le claro, podemos dar claro. de premios.
0: Y que quede claro que solamente participan los que acertaron. Sí. Con el equipo
2: ya hoy día,
0: que gana la Copa del Mundo.
2: Ya con el resultado de ayer ya sabemos cuáles son los dos equipos que van a estar en la gran final. Vuelvo y repito, al inicio del programa lo dije. Ya están realizando una lista, va a haber una lista donde están todos los que han dicho por España, y la otra lista, que es una lista mayor, ¿verdad? Muchas personas han dicho por Argentina. Así que el día domingo ya sabremos claro. cuál es el campeón. Entonces, si gana Argentina, prácticamente esa lista es la que entra en el claro. sorteo.
0: Los que
2: si gana
0: Argentina,
2: España,
0: ¿no?
2: Así es, si gana
0: los que
2: España,
0: España, pues se participa.
2: Tendremos el día lunes dando a conocer todas la lista de quienes participaron y realizaremos el sorteo respectivo acá con un representante. Si no está el gerente, acuérdate que nos dijo el gerente, si no puede venir él, va a mandar un representante para claro, que claro. realice el sorteo respectivo para y que todo sea transparente. Porque
0: ¿no?
2: ellos son los que van a entregar este premio espectacular. Así que qué mejor que ellos mismos realicen el sorteo y entreguen este premio. Tan lindo, de verdad que la cocina está preciosa, ¿eh? Sí. Está preciosa, nueva Samantha, de paquete.
0: Samantha está que le hace cerebro.
2: Sí, está que le hace cerebro, pero bueno. Nadie de nosotros puede participar, claro. Eso también fue una de las reglas. JJ quería participar, pero no. Samantha igualmente, por acá lo vemos.
0: Que apúntame, no dejo, no puedo.
2: No, nadie. Hasta
0: vaya tercer con la grado de, también,
2: sí. Sí, no podían participar hasta tercer grado. No podían participar, así que bueno, lo importante. Te cuento que hablando del partido de ayer, ha dado mucho y se sigue hablando el día de hoy. Una de las estrellas de Inglaterra sentenciaron a Thomas Tuchel a este nivel no es suficiente con aferrarse al 1-0. Eso es una gran verdad y eso lo hemos dado conversando y platicando con nuestros compañeros. Por acá Aquiles nuevamente, creo que la migra. Le dio chance para que saque los papeles, parece que ahí están arreglando nuevamente la migra, el ICE lo tiene acá en los bajos de la estación, así que bueno, esperemos que para mañana ya esté en el programa completo.
0: Hay sí. un mensaje ya. que llega gracias a Mari, está escuchando a través de la página www.vodesuamigo.com en Cafetería Delicias con Amor, pero desde Quito.
2: Ya, bueno, déjeme dar la información. Harry Kane señaló al director técnico Tuchel Más allá del resultado, la derrota ha dejado ver el malestar en el vestuario con el planteamiento de Tuchel después del gol. Con el 1-0, el seleccionador alemán decidió quitar a Anthony Gordon para dar entrada a Concha central. Dijo textualmente: "Estoy destrozado. Jugamos un buen partido durante la mayor parte del mismo. Una vez que nos pusimos 1-0 arriba, simplemente nos aferramos al resultado. A este nivel no es suficiente", afirmó Harry Kane, máximo goleador inglés. Según el delantero, Inglaterra había conseguido ponerse por delante gracias a una presión alta que desapareció. No obstante, tras conseguir ventaja, algo cambió. Después del gol ya fue porque ellos sabían más, o sabían, sí, tenían más hombres al ataque, o porque nosotros no podíamos igualarlos individualmente. Fue una oleada tras otra y estábamos tratando de resistir, pero al final no fue suficiente el 1-0, añadió el capitán inglés Harry Kane. ¿Eh? Mira, prácticamente todos apuntan al director técnico Tuchel. Por la pérdida del partido, y en parte ya lo hablamos aquí incluso con los invitados, ¿eh? ¿Por qué luego del gol, por qué decidió hacer los cambios y mantenerse contener al equipo argentino que se vino con todo? Y mire, tanto, ahí están los dos goles y prácticamente eso le queda de experiencia para él y muchos equipos, de que el estar ganando 1-0 no le representa prácticamente ganar el partido, ¿ah? Así que ahí está lo que pasó: se replegó, se fue hacia atrás a defender el resultado, y lo dicen los mismos expertos, los mismos jugadores del equipo inglés, le echan la culpa al director técnico por haberse replegado hacia atrás luego del gol del equipo inglés. Así están las cosas.
0: Imagínate que todo el mundo no te quiera ni ver ni en pintura luego de que tu actuación como director técnico tenga mucho que hablar, no tenga mucho que decir.
2: Y aquí apunta prácticamente sí, a él, ¿eh? Sí, una sí. sola persona.
0: Lo mismo que le pasó a Becasese aquí en Ecuador. Ya, sí, todos apuntaban de que la culpa era del director técnico por mover las piezas a destiempo y no calcular que era el ritmo para ganar. Un partido es siempre estar atacando, aún estando ganando el partido, ¿eh?
2: Así es.
0: Claro, obviamente.
2: 10:41, 10 de la mañana con 41 minutos. Bueno, y les vuelvo y repito, por acá me escriben mensajes, me dicen José Luis Porfis, dándose a conocer horarios de los partidos, tercer, cuarto lugar y el campeón. Bueno, el día sábado 18 de julio, Francia se estará enfrentando a Inglaterra por el tercer puesto a las 4 de la tarde. Esto será en el estadio de Miami, el día sábado a las 4 de la tarde. Y el día domingo, la gran final, domingo 19 de julio, la gran final España frente a la Argentina a las 2 de la tarde. Este partido se estará jugando en el estadio de New York, New Jersey, allá en los Estados Unidos, y prácticamente con esto se estará cerrando el festejo. ¿Quiénes festejarán? ¿Eh? ¿Argentina o España? De verdad, para mí es un partido de pronóstico reservado.
0: Lo más atípico era verle justamente a las estrellas de rock, por ejemplo a Guns N' Roses, sí, a muchas estrellas de la música, del cine, estaban presentes ahí en el estadio cuando sí. perdió Inglaterra, ¿no?
2: Así es.
0: Y el vocalista de los Guns N' Roses, cuando querían hacerle una entrevista, dijo, no.
2: Imagínate el enojo, ¿ah?
0: ¿Eh? ¡Nones!
2: Hay que comprender en ese sentido también.
0: En cambio, Beckham saltaba de la alegría.
2: Beckham saltó de la alegría en el primer gol, obviamente, de Inglaterra. Pero, no, pues que me está hablando del resultado. Digo, ¿cómo que Beckham?
0: Dios mío, escóndete.
2: Beckham saltó con su esposa. Claro. Sí, vi la transmisión. Saltaron en el primer gol, pero bueno, dice que la alegría del pobre dura poco,
0: como
2: pero
0: JJ así saltaba de la alegría.
2: No, ayer estaba, mire, y yo no sabía que el técnico le había subido los volumen al aire, y muchas personas me llamaron y me decían: "Vea, José Luis, alguien está hablando ahí." ¿Cómo? Alguien había sido el técnico que estaba reparando los micrófonos que estaban averiados, ya, dos ya. micrófonos. Y ahí ya, y bueno, luego llegó JJ también ayudarle ahí. Bueno, ahí estuvieron viendo el partido. Ahí los vi como saltaban cuando Argentina empató, y más aún cuando vino el segundo gol. Se fueron incluso un ratito allá abajo a seguir festejando, porque acá en los bajos hasta muchas personas estaban gritando el gol.
0: Bueno, por ser sudamericano, obviamente hay muchos latinos que estaban apoyando a Argentina.
2: Entonces,
0: obviamente,
2: bueno, ¿no? Nosotros seguimos con nuestra transmisión hasta las 5 de la tarde y nos despedimos dando a conocer de los resultados y todas las reacciones que se dieron a nivel mundial.
0: Me dicen, ¿cuándo juega España-Argentina? Me comenta por acá.
2: El día domingo, este domingo 19 de julio a las 2 de la tarde. Es la gran final
0: entonces,
2: entre España y
0: la Argentina. Estos días serán unos días
2: de descanso.
0: De preparación inclusive,
2: claro,
0: ¿no? Mentalmente.
2: Ya, sí.
0: Mentalmente, psicológicamente, ¿no?
2: Sí, claro. Imagínate. Francia y Inglaterra juegan el día sábado y España-Argentina el día domingo. ¿Dónde se va a ver el partido?
0: En casita.
2: Sí, yo también voy a estar en casita. Al menos así como estoy agripado, imagínense.
0: Sí, salgo, tiene que cuidarse el virus, ¿ah? ¿Eh?
2: Sí, no me haga hablar mucho porque mire cómo está, tengo la voz robótica.
0: Bueno, un atento saludo a todos los oyentes que escuchan la radio La Voz de su Amigo en la frecuencia 89.9 hasta Chamanga, Pedernales. Gracias a la gente de Muisne, Cabo San Francisco, Cabuyal, muchas gracias en la zona norte, Río Verde, Palestina, Chontaduro, Lagarto, Montalvo. Saludos a la gente bonita que escucha inclusive en alta mar a través de las frecuencias.
2: Por si, ¿en las frecuencias?
0: En la 89.9 y 96.3.
2: Me había olvidado, un saludo muy especial para la chica de las 7 potencias.
0: Oye, no me acuerdo.
2: No, dígalo.
0: Súper.
2: ¿Súper qué?
0: Súper el ceviche.
2: Delicioso, ¿verdad? No me creía la chica de las 7 potencias. Oh. Yo la llamé luego de que desayunamos, del programa desayunamos con este ceviche delicioso.
0: Como decía,
2: la llamé y le dije, de verdad, muchísimas gracias,
0: como,
2: delicioso.
0: Como decía,
2: y no me creía.
0: Vicente Fernández, sublime ceviche.
2: Sí, ¿verdad? De verdad. Sí, sí. Incluso le mandé un audio con JJ y con Samantha, que daban a conocer de que el ceviche, y usted lo está diciendo al aire, de verdad, ceviche de la chica de las 7 potencias, espectacular.
0: Sublime, sí. Ceviche.
2: Qué rico, ¿ah?
0: La
2: delicioso,
0: mamá de los ceviches.
2: ¿Ah? Sí. Con arrocito bien, y unos esos pataconcitos estaban, uf, qué ricos, deliciosos, de verdad.
0: Ya comiendo.
2: Hasta la última pepita de arroz, ¿sí?, la puso ahí en el caldito del ceviche y se lo...
0: Dejó las
2: bandejitas. Dejó,
0: o sea, yo digo, ¿esas bandejas son nuevas? Y yo me preguntaba, digo.
2: Ahí
0: le han pasado Samantha la lengua.
2: Samantha
0: le pasó la lengua a la bandeja.
2: Sí.
0: Estaban limpiecitas, nuevitas. Reciclables.
2: Bueno, saludos y muchísimas gracias a la chica de las 7 potencias por esos ceviches espectaculares. Bueno, saluditos especiales. Por acá me envía
0: ya,
2: por acá un también. Mensajito. Catalina, ¿qué tal? Muy buenos días. Catalina, Camilita y Meli, se me dice. Besos, José. Bueno, gracias, Meli. ¿Y qué? Que te recuperes. Ya te voy a... ya me va a traer, dice, para la garganta. Entonces, muchísimas gracias, chicas. Igualmente a todos los grandes amigos y amigas que nos escuchan a través de las dos frecuencias de La Voz de su Amigo, ¿verdad?
0: Y también a través de la página, ¿no? Los subiendo de la página que está activa, siempre sonido real, en vivo y en directo a través de la www.vozdesuamigo.com.
2: Así es.
0: Saludos también al doctor Julio Flores Ceballos, fanático del programa Su Amigo Mundialista.
2: Así es, nuestro gran amigo Adrián Carranza, como todos los días. Hablando de amigos y amigas, muchas personas nos dicen que nos vayamos de largo en el programa. Hasta el próximo Mundial. Que les ha encantado, les ha encantado el programa y todo lo demás. Bueno, muchísimas gracias. Mire, es mi primera experiencia en este tipo de programas deportivos. Hablo
0: una
2: deportivo.
0: Una experiencia religiosa,
2: sí.
0: Dice, ¿no?
2: En programa deportivo, porque sí he participado en otros medios de comunicación. Yo estuve en Santo Domingo, estuve acá en Ibarra. Y por supuesto acá también he dado noticias, ¿sabes? Me dicen que sí, también estuve en una radio dando noticias, daba 12 noticieros, pero bueno, así es la vida. Ahora estamos acá en Radio La Voz de su Amigo, la número uno, de verdad que un gusto, un placer pertenecer a la familia. Yo soy el más nuevo de todos, ¿verdad? Yo soy el más nuevo, ya voy para los 8 años, usted creo que estuvo desde el principio de la radio, ¿verdad? ¿Sí? Sí, desde el principio de radio. Bueno, acá todos son antiguos. Yo soy el único nuevo que voy a cumplir 8 años.
0: El más viejo, el más veterano es Aquiles.
2: ¿No es Don Vida?
0: No, él le sigue.
2: Él le sigue, no, Don Vida. Don Vida, ¿verdad?
0: Ah, sí, con Vida.
2: Don Vida.
0: Ah, y dale más viejo.
2: Es que Don Vida inauguró la radio, pues.
0: Ah, por eso ya
2: que,
0: recuerdo, sí,
2: ¿te
0: sí.
2: acuerdas que bueno. el año pasado, creo que fue el antepasado donde cumplimos 33 años? Y prácticamente Don Vida cumplía también 33 años, igual que la radio. Sí, él fue el que le dio, como decir,
0: no, pero decía la patadita. De edad, o sea, yo decía de edad.
2: Ah, de edad.
0: La Betuco de Aquiles.
2: Ah, no, pues sí, pues de edad sí, nos lleva siglos y siglos.
0: Sí,
2: ¿ah?
0: Pues sí, sí.
2: Bueno, así que saludos especiales a todos nuestros amigos que están. Y muchísimas gracias. ¿Ah? Muy pronto sabrán.
0: Como dicen, los colombianos, el más cucho, ¿no?
2: Mira, por acá me dice, sí, la verdad, un excelente programa, hicieron un buen trío, José, Aquiles y Carlitos, dice, pilas, si nos ganamos la cocina, gallina criolla, ah, es uno de los participantes que,
0: si no estoy mal,
2: creo que dio, sí, de Argentina, dice, pilas, si gana Argentina y me gano la cocina, gallina criolla, invitados todo el equipo de Radio La Voz de su amigo, el equipo mundialista, a comer gallina criolla. Usted ya sabe, José, bueno, eso sí es verdad, ¿eh?
0: No,
2: he tenido el gusto de probar, de verdad. ¿Usted ha comido secuepato?
0: De sí, pato. Sí, he comido, sí, es rico, ¿eh? Sí, sí, sí.
2: Una vez comí las famosas chorgas. ¿Chorgas es? Sí, chorgas creo que
0: chorgas.
2: Son almejas gigantes.
0: Ya.
2: Qué delicia, en encocado, ¿eh? Me invitó nuestro amigo.
0: Como el ostión, así,
2: sí, más o menos. Sí, más o menos. Así ya. Que también con langostino y langosta. Bueno, muchísimas gracias a Adrián Carranza, nuestro gran amigo de verdad, y a su esposa también, que no sé, dos veces me invitaron y me atendieron de verdad. Espectacular. Así que muchísimas gracias, Adrián, por esas palabras.
0: Vamos con una llamada telefónica. Buenos días.
2: Contéstela usted.
0: Hola, ¿qué tal? Buenos días. ¿Con quién habló?
3: Hola, buenos días, Carlito. Felicitarlos a ustedes.
2: Nos van a invitar a comer nupa, encocado en nupa.
0: ¿Quién habla?
3: Felicitarlos a ustedes por ese maravilloso programa que han hecho y que sigan de largo y tapando el hueco.
0: Sí, aquí.
3: Y yo soy uno de los participantes de la cocina. Los voy a invitar a comer encocado de nupa.
2: ¿Cuál fue tu equipo?
3: Argentina.
2: Ah, lo tienes. Ahí tienes que estar en la lista.
3: Argentina va a ser campeón.
2: Vea, pero ese es el plato fuerte. Y de entrada.
0: Saliendo corriendo,
2: caldo de nupita, dice. Caldo de nupita de entrada y el fuerte es encocado en nupa.
3: Ojalá. Un abrazo, muchachos.
0: Sí, gracias. Ojalá te acompañe, como dicen por ahí, el universo, los planetas, ¿no? Así te acompañen.
2: Gracias a Luchito Cetres, si no estoy mal. Luchito Cetres, el duro del encocado de nupa.
0: Una vez más, saludos en Quito para Merisma. Muchísimas gracias en Quito, ¿no? Gracias a la sintonía.
2: Ok, por acá está JJ. Por fin apareció JJ. Habla JJ. Mira que son los últimos programas. Mira.
4: ¿Quién te dijo?
2: Eso ya editado. Pues ya está masterizado.
0: El original, dice.
2: Pero el original. Ahí está el micrófono.
0: Ahí está el micrófono.
2: Ahí está el micrófono, JJ.
0: Dale.
2: Habla JJ. Mire, está con una sonrisa porque ganó Argentina. Anda canchero él, como los argentinos. No, es. ¿Ah? JJ, yo le digo a JJ, sos un grande, JJ, sos un grande. Habla JJ. Ayer estabas contento que brincabas con, ¿cómo se llama el técnico? Yo me olvido el nombre del técnico que estuvo reparando aquí los micrófonos. ¿Cómo se llama? Hernán. Ayer estuvieron. Y Hernán estaba, hola.
0: Pero no hablaron de fútbol, ¿no?
2: No, estaba probando los micrófonos, pero él le había subido el volumen al aire, no por interno, y estaba que hola. Y cuando que empecé a recibir los mensajes, me dice José Luis, alguien está ahí hablando. Cuando que me doy cuenta, era Hernán, el técnico que estaba acá en los micrófonos, estaba haciendo prueba de sonido. Pero bueno, ahí con JJ se dieron las manos, le ayudó, estuvieron viendo en pantalla gigante acá en la cabina donde estoy. Y estaban que gritaban, saltaban, se agarraron de las manos saltando ahí. Que Argentina, sí, que Argentina había empatado. Imagínate cuando vino el segundo gol, cómo gritaban. Y hasta bajaron, porque la gente acá en la Olmedo, cómo gritaba el segundo gol de Argentina. Ellos también bajaron a festejar. Al rato subieron. Y bueno, ahí estaban contentos. Usted dijo que hoy día iba a invitar al desayuno, JJ, porque ganó Argentina. ¿No? Está al chido. Almuerzo, dice que va a invitar. Bueno, entonces, Las 10:53, ¿estamos llegando a la parte final?
0: Sí, sí, bueno, creo que sí.
2: Ok, conmigo nos volvemos a escuchar a las 2 de la tarde. Bueno, espero estar bien con la... Ahorita me voy a... Voy a tomar unos remedios que Samantha Fox me está preparando ahí.
0: Remedios caseros,
2: una,
0: ¿no?
2: Sí, unas pastillitas que me compré. De verdad que...
0: Pero vamos a ver si en la tarde... ¿Pero qué ha hecho, hermano? ¿Por qué está resfriado? Dicen por acá.
2: No, no, sino que el aire está muy fuerte, por eso lo apagué y eso me afectó. Mira, me hizo mal lo que llegué y entré enseguida, ¿no?
0: Ceviche
2: no,
0: de concha, dice por acá, que es bueno para eso.
2: Ya, qué rico. Sí. Bueno, ok, entonces voy a tomarme alguito para estar 100% en la tarde. Nos escuchamos conmigo a las 2 de la tarde. De 2 a 5 de la tarde estoy con ustedes a través de la número 1, voz de su amigo. ¿Sí o no,
0: Jota? Y nosotros continuamos en pocos minutos con más de la música.
2: Felicidades, hasta el día de mañana.
0: Chau.

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2: Aquí estamos, muchísimas gracias. Estamos en vivo y en directo, señores y señores. Hoy estamos en el día más especial de tu vida. Estás de cumpleaños, estás celebrando un éxito más en tu carpeta. Es importante, ¿no? Cuando la gente se prepara, la gente estudia mucho y consigue el éxito que estaba buscando por muchísimo tiempo. Muchas gracias a ustedes que están en sintonía de la radio. Un abrazo bonito en este día tan original. Hoy estamos 16 del mes de julio del año 2026. ¿Qué tal? Bienvenidos a Máxima Energía. Hasta las 12 en punto nos acompañamos mutuamente, mis queridos amigos. Hola, nenas, ¿cómo están? Bienvenidos a la radio. Estamos en Máxima Energía. 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

Para invitarte a que nos acompañes hasta las 12 horas en punto en esta mañana mágica. 11 con 8 minutos. Hola, ¿qué tal? Bienvenidos y bienvenidas a quienes están con nosotros en contacto de la radio a través del 098-106-4270, mis queridos amigos. Muchas gracias, bienvenidos. A propósito, yo quiero enviar muchísimos saludos a, precisamente a este instante, ¿no? Un abrazo bonito a quienes están escuchando la radio a través de la página www.vozdesuamigo.com en la Gran Amazonía Ecuatoriana, en la ciudad de Macas, Morona, Santiago. 11 con 8. 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Muchas gracias a los amigos del volante, a la gente del taxismo que nos lleva a todas partes. Nos quedamos contigo. Una nueva versión de Michael Jackson. Una versión Disco Dance 2026, totalmente fresco, nuevo.

Música de Michael Jackson con una nueva historia. 11 con 13 minutos de Son Fresh. Hay unas canciones que estoy seguro que les encantará a todos los amantes a la música en inglés, ¿eh? 11 con 13 minutos en Máxima Energía. Hola, ¿qué tal? Bienvenidos.

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5: Muchísimas gracias a todos los contactos, a toda la gente que está en sintonía de la radio en este capítulo bastante especial, ¿no? Saludos también para quienes están trabajando en diferentes actividades en la costa ecuatoriana, a los oyentes de la 89.9 Zona Sur. Gracias también a toda la gente bonita de la Zona Norte en la 96.3. Saludos en Viche, en Puerto Quito, Calacalí, Los Bancos, la mitad del mundo. ¡Sigue sonando tu radio!

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2: Aquí estamos, muchísimas gracias a quienes están con la sintonía de la radio, donde quiera que se encuentren. Estamos en la 89.9 y también en la fantástica 96.3. Hola, a propósito, un atento saludo para quienes están de Happy Birthday to You, quienes están de cumpleaños el día de hoy. Que tengan un bonito día especial y maravilloso.

Únicamente buena salsa, buena música, buenos amigos en el programa de Máxima Energía. Muchísimas gracias. Exactamente las 11 con 36 minutos. Estamos en vivo y en directo. 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Saludos también al señor Franco. Gracias por la sintonía, al señor Franco Becerra. Muchísimas gracias por estar ahora en contacto de la música y en la radio en vivo. Salsa

Música muy especial, muchísimas gracias a quienes están con nosotros en contacto de la radio. Siempre generamos mucha diversión donde quiera que se encuentren. Un atento saludo también a toda la gente que está trabajando en diferentes actividades el día de hoy, ¿no? Bueno, y a propósito, yo quiero también complacer a los oyentes, amigos de los taxis. Mucha gente bonita que escucha la radio, especialmente para quienes son románticas. Han pedido canciones realmente que son fabulosas, ¿ah? Hablando de canciones bonitas, aquí está Mimi Barra. Esta canción se llama De Pie. ¿Cómo les encanta a las mujeres?

0: gracias a Dios.
1: ¡Bravo!
2: 11 de la mañana, exactamente con 49 minutos. Muchas gracias a todos los oyentes, amigos en toda la costa ecuatoriana. Estamos en vivo y en directo desde el sonido refrescante de tu radio. Muchísimas gracias. 11 con 49, yo quiero desearles un feliz día. Ya vienen las noticias hoy jueves, antes de ser el fin de semana. Gracias también a la gente bonita que está manejando su automóvil. Salsa rica para terminar el programa. Ay, ay, ay. Hasta pronto, chao, bendiciones a todos.

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2: 11 horas 54 minutos.
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5: ¿Qué tal? Buenas tardes, amables oyentes. Bienvenidos al microinformativo de las 12. Hoy estamos jueves, sí, jueves. Ya preparándonos para el fin de semana, jueves con fecha 16 de julio, año 2026. Sean bienvenidos y bienvenidas. Bueno, y el mundo alguien decía futbolero, están con mucha expectativa lo que ha ocurrido en las últimas horas y la gran final del Mundial que cada vez se acerca ya. Hay una fecha para el fin de semana, está España, está Argentina, y va a ver qué ocurre en este gran encuentro de trenes que se prevé sea para el día domingo. Hay mucha expectativa, sobre todo en los ecuatorianos, por ver la final del Mundial y quién será el nuevo campeón en este Mundial 2026. Aquí estamos ya con el detalle de las informaciones, son las 12 del mediodía y un minuto. Atención, atención, mucha atención, capturan a alias Jean Paul, miembro clave de los gángsters en Puerto Limón, Esmeraldas. En una nueva intervención ejecutada con fecha miércoles 15 de julio del 2026, es decir, ayer, agentes del Grupo de Operaciones Motorizados GON de la Policía Nacional detuvieron a Christopher F. alias Jean Paul en el barrio Puerto Limón, ubicado en las riberas del río Esmeraldas. La captura se concretó bajo el marco de la estrategia operacional 3D, cuando el sospechoso, catalogado por sus autoridades como un individuo de interés penal relevante, adoptó una actitud evasiva e intentó darse a la fuga al notar la presencia de las patrullas, siendo interceptado rápidamente por los uniformados tras una corta persecución a pie. Durante el registro corporal preventivo, los policías encontraron en su poder del detenido una pistola, 10 cartuchos calibre 9 milímetros sin percutir, alias Jean Paul, plenamente identificado como miembro activo del grupo delincuencia organizada GDO Los Gángster, fue puesto de inmediato a disposición de las autoridades judiciales competentes para el inicio de su proceso de flagrancia por el delito de porte y tenencia ilegal de armas, mientras que el armamento decomisado fue ingresado bajo cadena de custodia. Son las 12:03 y nos hacen numerosas llamadas, además de denunciar. Bueno, esto yo creo que sí hay que corregirlo, don Isa. No sé si usted, que es consumidor de las gallinitas ahí sabrosas que usted siempre me recomienda, bueno, a pesar que no es en todo lado, pero atención, que en muchos lugares a estas gallinas se le está aplicando, se la está inflando. Alguien decía, ¿con qué? Oiga, con aparatos que netamente se los utiliza para otra actividad, pero se las infla estas gallinitas, ¿sí? En el mercado de la ciudad de Esmeraldas se ha hecho un sinnúmero de denuncias, pero no hay quien asuma esta responsabilidad como para contrarrestar este hecho que cada vez está preocupando a las familias, a quienes van a comprar una gallinita, la encuentran inflada o las ve usted bien llenitas allí. Me dijo un día Moisés, llevémosla de aquí que está más grande. Está más grande, la compramos. Bueno, eso me pasó también a mí, o sea que es verdad lo que hacen esta denuncia. Cuando la llevamos, la abrieron la gallina, se nota claramente porque todas las vísceras están infladas. Así nomás de fácil. Entonces, hemos ido con nuestro equipo de noticias a la Agencia de Regulación y Control Fitosanitario, que es Agrocalidad acá en Esmeraldas. Nos han indicado allí, primero, que no tienen competencia por ahora, no les han dado la autorización para darnos una entrevista relacionada con este tema, pero que las competencias las tiene Dirección de Higiene Municipal del municipio de Esmeraldas. Corremos la voz al doctor Nelson Muela, lo hemos buscado también en su despacho, hasta ahora hemos podido concretar una entrevista sobre este tema. Repito, Agrocalidad nos ha dicho que Dirección de Higiene Municipal son los encargados de ejercer esta actividad, contrarrestar estos hechos. Repetimos, a las gallinitas le meten aire, las inflan, como dijo don Isa, algo allí compran, pero les meten aire que usted las ve súper bonita. Ahora, ¿cuánto afecta esto? ¿Quién será el encargado que debería de asumir este rol? Bueno, esperemos que en las próximas horas tener unas respuestas ante nuestra inquietud. Nosotros hemos ido, sí, hemos ido primero al mercado a observar, a ver si es verdad esto. También tenemos conocimiento. Personalmente me ha pasado, don Isa también le ha pasado, que le encanta esas gallinitas. Dice, aunque inflada, igual le sigue dando, sigue comprando toda la semana. Oiga, pero su amigo el de acá de la Malecón, no, allí las gallinitas no son. Allí no, yo he comprado, esa es una diferencia. Ahí está la diferencia, inclusive por eso es bueno comparar. Allá se la desprezan todas, en cambio acá se la dan enterita. Ahí usted la ve bien gordita, las ve así, cuando ya las empieza, alguien decía, desprezar, ahí se da cuenta de que están llenas de aire, don Isa. Así que, por favor, ojalá que el doctor Muela, nos han dicho que la Dirección de Higiene Municipal son los encargados. Vamos a ver. Hemos ido al despacho del doctor Nelson Muela, no nos han podido atender, no se encuentra, le hemos dejado mensajes por reiteradas ocasiones. Esperamos que en las próximas horas tener una respuesta. Por lo menos saber qué va a pasar con estas personas. ¿Se acuerda, don Isa, que anteriormente ya inclusive detuvieron algunas personas en el sur que tenían todo el equipo para inflar las gallinitas y los pollos también? Así que no es la primera vez que ocurre en Esmeraldas. Ah, sí, esa es otra cosa, el colorante. Usted ya no identifica a la final qué color es la gallina, porque se la ve demasiado amarilla, se la ve media roja, y cuando ya recibe demasiado calor, se torna de otra. Es decir, ya no sabemos cuál es el color real de las gallinas. Por favor, esto es importante, se trata de un alimento que lo consumimos a diario los esmeraldeños, y debía de hacerse un seguimiento principalmente por quienes son los encargados de tomar los correctivos. Repetimos, aquí no estamos acusando a nadie, pero queremos soluciones, que nos digan qué está pasando allí, cuál es la salida de estos problemas, porque los afectados somos los consumidores que a diario vamos al mercado, repetimos, a comprar una gallinita, a comprar productos para la alimentación diaria. Ojalá que exista una solución muy pronta. Son las 12:08. Atención, correísmo descarta candidaturas en Guayaquil y Esmeralda sin aval de sus alcaldes recluidos. Atención, el expresidente Rafael Correa condicionó la participación electoral de la Revolución Ciudadana RC en Guayaquil y Esmeraldas al consenso directo de sus alcaldes Aquiles Álvarez y Vico Villasís. El pronunciamiento adquiere un matiz complejo, ya que ambos burgomaestres se encuentran actualmente bajo prisión preventiva. Álvarez acumula 3 órdenes de captura por presunta comercialización ilegal de combustible, lavado de activos e incumplimiento de decisiones legítimas, casos triple A, goleada y grillete. Mientras que Vico Villasís, procesado por sospechas de lavado de dinero en el caso Blindaje, Correa calificó estas detenciones como medidas abusivas y arbitrarias sin precedentes y denunció además que el gobierno asaltó al movimiento Reto perteneciente a Álvarez. La estrategia electoral del correísmo también enfrenta trabas legales, pues la RC5 se encuentra suspendida temporalmente por el Tribunal Contencioso Electoral TCE debido a una investigación por supuesto lavado de activos denominada Caja Chica. Ante esta inhabilitación, la agrupación política utiliza la plataforma electoral del Movimiento Amigo para postular a su cuadro en los comicios seccionales. Bajo este panorama de alianzas forzadas, Correa enfatizó que la organización no actuará a espalda de los alcaldes detenidos, descartando de plano cualquier candidatura en dichas plazas. No cuenta con la aprobación explícita de Álvarez y de Villasís. Continuamos con más información. Son las 12:10 en el país. Atención, gobierno lanza la tercera fase de Jóvenes en Acción con 180,000 para 150,000 beneficiarios. El presidente Daniel Noboa así enfatizó el lanzamiento de la tercera edición del programa gubernamental Jóvenes en Acción, una iniciativa enfocada en impulsar la empleabilidad juvenil y fortalece destrezas prácticas y mitigar la vulnerabilidad socioeconómica en el país. Tras haber alcanzado 800,000 participantes en sus 2 primeras etapas, este nuevo ciclo prevé casi duplicar la cobertura para beneficiar a 150,000 ciudadanos entre 18 y 29 años a escala nacional, con una inversión pública que asciende a los $180 millones. Los beneficiarios seleccionados se integrarán a actividades de apoyo y vinculación en ministerios clave como Infraestructura y Transporte, MIT, Educación, Deporte y Cultura, Salud Pública y la Secretaría Nacional de Gestión de Riesgos. A cambio, recibirán una transferencia económica temporal de $400 mensuales durante un lapso de 3 meses, de julio a septiembre del año 2026, sumando un incentivo total de $1,200. No obstante, las autoridades enfatizaron que los desembolsos estarán condicionados al cumplimiento estricto de las tareas asignadas por cada entidad pública. Para postular y ascender a este beneficio, la Unidad del Registro Social y el Ministerio de Desarrollo Humano validarán que los aspirantes cumplan con los siguientes requisitos obligatorios: edad, tener entre 18 y 29 años con 11 meses cumplidos al momento del registro; condición socioeconómica, encontrarse registrado en situación de pobreza o pobreza extrema, según la base de datos oficial del registro social, sin seguridad social, no registrar afiliación ni aportaciones activas a la seguridad social contributiva del IES, ISFA o ISPOL, sin otros beneficios estatales, no recibir bonos ni pensiones mensuales regulares administrada por el Ministerio de Desarrollo Humano. Banca. Poseer una cuenta de ahorros activa y nombre exclusivo del postulante para recibir las transferencias directas. Son las 12:13. Continuamos con más información. Tribunal Arbitral archiva demanda de ATM y CELET. Podrá proceder a una o con la terminación de contrato de cobro de garantías. El Tribunal Arbitral de la Cámara de Comercio de Quito resolvió archivar la demanda presentada por la empresa austral Techical contra la Corporación Eléctrica del Ecuador, CELET. Con esta decisión, relevada el martes 14 de julio por la defensa, la ministra de Energía Inés Manzano, durante su juicio político en la Asamblea Nacional, y el Estado ecuatoriano supera la medida cautelar dictada en agosto del 2025 que impedía dar por terminado de forma unilateral el contrato por 89.9 millones de dólares, suspendida el cobro de garantías y multas por retrasos, las cuales ascienden a cerca de 23 millones de dólares. El polémico contrato suscrito en agosto de 2024 en medio de la emergencia eléctrica para instalar hasta 150 megavatios de generación termoeléctrica presentaba graves fallas operativas, ya que tras varias prórrogas, solo 16 de los 48 equipos entregados eran aptos para acoplarse al sistema nacional interconectado. Aunque CELET ya tiene impedimentos para ejecutar las garantías y terminar unilateralmente la relación contractual tras recibir la luz verde, el tribunal y el proceso arbitral aún no concluye de forma definitiva, pues el organismo todavía debe emitir su pronunciamiento oficial sobre la contrademanda interpuesta por CELET contra la empresa contratista. Continuamos con más información. 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

0: La voz nuevamente sobre más personas que se suman con denuncias sobre la actualidad, lo que está pasando con las gallinitas, que alguien decía que sabrosas, semicriollas eran o criollas, don Isa, semicriollas, ¿verdad? Semicriollas, claro, pero ahora ya podemos decir que pueden de ser entre aire y gallina, no sabemos cómo decirle cuál es el nombre correcto. 12:18, don Isa, atención. En el ámbito político, Cintia Viteri asume la candidatura de ADN para Guayaquil y Niel Olsen para disputar la alcaldía de San Borondón. El panorama político de la provincia del Guayas dio un vuelco radical por la sorpresiva incorporación de la ex alcaldesa Cintia Viteri a las filas de Acción Democrática Nacional ADN. Tras abandonar el movimiento Centro Democrático, que inicialmente respalda la postulación de Viteri, asumirá la candidatura oficial en su intento por recuperar el sillón de Olmedo de la mano del partido de gobierno, que ha descartado la participación de alianzas electorales para estos comicios. Esta incorporación alteró de inmediato la planificación de ADN, forzando a la reubicación de Niel Olsen, quien oficialmente se perfilaba como el candidato del régimen para la alcaldía guayaquileña. Olsen ahora competirá por la alcaldía de San Borondón en reemplazo de Ariana Burgos. A su vez, mantendrá la curul en la Asamblea Nacional, que el propio Olsen dejó tras renunciar la presidencia del legislativo. El nuevo camino trazado por Olsen en San Borondón asoma en papel, al menos disputado por su designación oficial, coincide con las declinaciones de María Belén Yunes, hermana del actual alcalde de ese cantón, Juan José Yunes, a aceptar la precandidatura del Partido Social Cristiano PSC. No obstante, el Movimiento Social Cristiano o fichas del oficialismo no está exento de tensiones y anunció que Viteri es la carta fuerte para la alcaldía de Guayaquil. Continuamos con más a través del microinformativo. Son ya las 12:22. Atención, don Isa, atención. El secretario general de los trabajadores del Sindicato de Autoridad Portuaria dio a conocer sobre los trabajos que llevan adelante. Así lo detalló el tecnólogo Luis Martínez.
1: Nosotros estamos encaminados pues en una conquista que tenemos, que ya favorablemente estamos esperando la atención de la regional de Ibarra para que nos apruebe el presupuesto para el tema del contrato colectivo, que es el primer contrato colectivo que durante muchos años lo venimos trabajando y luchando junto con los compañeros del CETRAP, el Comité de Empresa, que por cierto hay dos organizaciones sindicales, y pues estamos tratando de que sea el primer contrato colectivo, que es un contrato colectivo que es el más pobre a nivel país. No es como los contratos colectivos millonarios que se vean a nivel nacional como de otras instituciones. Este es un contrato pobre que aspiramos los trabajadores a tener ese logro para poder llegar a tener, en caso de que se dé algún tipo de concesión o privatización, porque es lo que suena, o alianza pública-privada, poder tener un beneficio de una liquidación digna. En cuanto a lo que respecta pues a la nueva administración, para nosotros causó sorpresa de que llegue un nuevo gerente, pues igual el gerente anterior sale sin ninguna novedad. Esperamos pues la nueva administración que llega el ingeniero San Pietro, entonces esperamos pues con el conocimiento y la experiencia que él tenga en otras administraciones podamos llegar a funcionar de una mejor manera, y junto de la mano con el directorio que ya está conformado dentro de la institución, como que está presidido por el doctor Italo Chávez, que tiene mucha experiencia en su camino laboral y tiene el conocimiento. Estamos siempre en diálogo junto con ellos para tratar de aportar en lo que más podamos y sacar adelante la institución.
2: En el ámbito laboral, ¿cómo se está cumpliendo todo en relación a uniformes, a la alimentación que usted venía exigiendo?
1: Claro, nosotros estamos con la administración anterior, pues estábamos en veremos si es que se nos daba ese tipo de dotación. esperamos pues con la administración que llega, pueda llegar a cumplirse, porque tenemos prácticamente de 2 a 3 años que no se nos

0: ha entregado este tipo de dotación. Nosotros estamos entendiendo de que la situación económica a nivel país, a nivel financiero, del Ministerio de Finanzas no hay recursos, pero es un derecho que los trabajadores nos merecemos, y nosotros como obreros, como trabajadores, nos hemos venido sacrificando por la institución. Esperamos pues que la institución así mismo, de la misma manera, corresponda con nosotros para poder avanzar y sacar adelante todos los beneficios de los trabajadores.
1: ¿Cómo ha sido esa lucha que ustedes siempre llevan a favor de los trabajadores? ¿Siempre ha habido logros que se canalizan desde esta gestión que usted dirige?
0: Por supuesto que sí. Nosotros tocamos puertas a las autoridades porque verdaderamente todo se hace en cuestión político. Y como nosotros somos dependientes del Estado, pues buscamos y nos encaminamos en ese marco. Ayer tuvimos una reunión con la señora prefecta, quien es una de las únicas autoridades a nivel provincial que nos ha abierto sus puertas, ha abierto la atención para ayudarnos, no solo a nosotros como organización sindical, como trabajadores. Lo vemos porque ella abre la puerta a muchas personas que no son de la línea y no es correspondencia a eso. No es que estoy tampoco haciendo campaña política, ¿no? Pero estamos hablando de la realidad de que la señora prefecta abre las puertas a muchas personas para ayudar, para colaborar, haciendo brigadas médicas y en muchos de los casos. En este caso,
1: ¿qué pedido ustedes le han hecho?
0: Nosotros le comunicamos que por favor intervenga, o si es que tiene la competencia de podernos ayudar a negociar este contrato colectivo, porque lo venimos luchando durante muchos años y no se nos ha dado. Hemos venido tocando puertas con las autoridades que les corresponde, pero no nos han hecho, parece, caso omiso, y nos tienen dando vueltas, hasta por una coma nos devuelven la documentación. Entonces, la señora prefecta, queremos que ella nos ayude, y si está dentro de sus posibilidades, canalizarnos para poder lograr esta conquista en beneficio de la clase obrera, como es los socios del sindicato y del comité de empresa.
1: ¿De cuánto ayuda sería que ustedes tengan ese contrato colectivo?
0: De muchísima ayuda sería, porque es un logro que venimos tratando de conseguirlo durante muchos años.
1: No se ha podido.
0: Han pasado muchas administraciones. Es un contrato colectivo que está prácticamente desmembrado, pero en la cual peleamos 3 años de estabilidad. En base a otros contratos colectivos que ya están celebrando el 11º contrato colectivo. Nosotros es el primero durante 10 años y no se nos ha dado. Entonces queremos que las autoridades tomen carta en el asunto y pues se nos dé ese beneficio y ese logro, que sería lo mejor que podía pasar para los trabajadores que venimos sacrificándonos por esta noble institución como la autoridad portuaria.
1: Señor Martínez, ¿cómo está el personal ya en el interior de Portuaria?
0: Estamos siempre nosotros prestos y listos, dispuestos siempre para poder servir, atender a los clientes. Ya tenemos la llegada durante hace 10 años casi que no llegaba graneles sólidos. Ya tuvimos el arribo de uno y esperamos pues la llegada de otro. Está pronosticado para que vengan barcos carreros, buques carreros. Entonces esa es la gestión que está realizando el presidente del directorio a través de sus vocales, y esperamos con la nueva administración que llegue, pues que ha llegado el señor San Pietro, se fortalezca más para poder avanzar como institución y poder dar beneficios a la provincia de Esmeralda, generar empleo, que es lo que quiere y es la propuesta del señor presidente de la República, y así beneficiar también al país.
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3: Seguimos con más información, y al pedido de algunas denuncias que hemos recibido en el transcurso de ayer, hoy en la mañana, y estamos manifestando, se suman también sobre ciudadanos que están exigiendo a la Policía Nacional, al Ejército. Hay juegos pirotécnicos que se hacen a cualquier hora sin ningún tipo de control en muchos lugares de tranquilidad. Enrumpen también con aquellas personas que están descansando, incluso aquellos que están con algún tipo de enfermedad. No hay control para esos ciudadanos. Por favor, se está pidiendo, acaban de llamarnos también a los números de la radio sobre este tema, que debe haber un control. A cualquier hora y en cualquier lugar, los juegos pirotécnicos en barrios, muchos se dicen también que celebran a veces grupos delincuenciales, celebran hechos que han cometido y van a ciertos barrios con este tipo de juegos. Ojalá que miembros de la policía y del ejército escucharan esto y puedan contrarrestar también. Ahora, los lugares son diversos, por todos lados. No solamente en el norte, ni en el centro, ni en el sur. En cualquier lugar de los barrios, inclusive periféricos, son donde más se ven este tipo de acciones. E incluso están haciendo el llamado a los miembros del ejército y de la policía para que tomen acciones respecto a las auténticas motocicletas, entre comillas, que hacen ruido a cualquier hora de la noche o por cualquier lugar sin ningún tipo de control. por favor. Son ciudadanos que nos están enviando, reportando sobre este tipo de malestar que surgen en su comunidad. Son las 12:28 minutos en el país. Atención, mucha atención, miembros de la Unidad de Investigación contra Delitos Sexuales de la Policía Nacional dieron a conocer cómo avanzan, qué actividad, cómo impulsan su trabajo.
4: Muy contenta de estar aquí, tratando de llegar a sus hogares, especialmente ahorita en la Unidad Educativa 5 de Agosto, para que los estudiantes conozcan el trabajo que realizamos día a día en la comunidad. Nosotros, Comunidad Investigativa contra la Integridad Sexual, invitamos a todos los oyentes, al público en general, a que pongan su denuncia, porque nosotros estamos para realizar en todo lo que tenga que ver con los delitos sexuales. No paren de denunciar, traten de divulgar, traten de acercarnos a nosotros y poner en conocimiento si hay un tipo de delito sexual, sea abuso sexual, violación, acoso. Nosotros estamos al tanto para realizar la investigación y sancionar a esa persona que lo hizo.
3: ¿Cómo ha sido ese trabajo?
4: Gracias a Dios ha habido muy buena acogida, las personas se han acercado a la Policía Nacional, se han acercado a Fiscalía y poco a poco vamos a ir realizando toda la diligencia para sancionar a esas personas que no han tenido delito. Debo también manifestar que los delitos sexuales no prescriben, por eso es muy necesario que la colectividad sepa que a pesar que un delito haya pasado más de 24 horas, es importante que nos hagan conocer a nosotros para realizar la investigación.
3: ¿Ha sido entonces este año para ustedes muy importante?
4: Así es, muy importante, ya que ha habido una el estudio en los colegios ha venido sucediendo, que ha venido en este momento contamos con 10 agentes e investigadores, tanto en la ciudad de Esmeraldas como en el cantón de Quinindé.
3: En ese sentido, ¿cómo llegar hacia ustedes una denuncia?
4: Ya, nosotros estamos trabajando en la unidad de vigilancia comunitaria de Esmeraldas y también se pueden acercar a todo tipo de fiscalía, sea del cantón Atacames, sea del cantón Muisne, la ciudad de Esmeraldas. También las juntas cantonales de protección de niñez y adolescencia también pueden colocar las denuncias con delitos sexuales.
3: ¿Oficinas que cuentan en la unidad UVC?
4: Claro, nosotros estamos en el interior del UVC y tenemos en el interior de la DINAPEN, está funcionando la oficina de UNCIS.
3: Hay casos y cosas que se están dando de manera acelerada, digamos, por respuesta conforme le llegan diferentes pedidos o solicitudes.
4: Claro, asimismo, como hemos venido trabajando, las unidades educativas están solicitando realizar charlas en los colegios y por eso estamos en este momento con la mayor acogida para que ustedes puedan traer sus solicitudes y realizar la socialización con todos los niños y adolescentes de la provincia de Esmeraldas.
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3: Son las 12:29 minutos y es tiempo de recibir el reporte o el segmento informativo desde la Prefectura de Esmeraldas.
5: La Prefectura de Esmeraldas continúa ejecutando los trabajos de reconformación y mejoramiento de la vía Dánila El Llano en la parroquia San Mateo del Cantón Esmeraldas.
6: Bien contento porque la vía estaba ya destruida y necesitaba un rebache ya. Y porque no se podía andar ni en moto ya, ni en carro, taxi ya no entraba.
7: Siempre hemos hablado con la abogada Roberta Zambrano, porque siempre ella estaba aquí, nos hizo usted carretero, que también le doy gracias a ella, porque si no fuera por ella, estuviéramos sin la vía. Le agradezco bastante y les doy mis gracias a todos ustedes por el gesto que están haciendo por toda la gente de acá dentro de Daniela y la Flamingo.
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5: La Prefectura de Esmeraldas ejecuta trabajos de reconformación del camino vecinal Canchalagua, Chula, Colope, en el Cantón Esmeraldas.
8: 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No se puede transitar los vehículos, no se puede sacar los productos, como es el cacao principalmente, que es el producto que más se produce por esta zona. 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Que estamos para apoyarla y que así mismo esperamos el refuerzo de ella y el apoyo de ellos.
9: Sí, estamos muy contentos con esta ayuda que nos ha dado la abogada Roberta Zambrano. También agradecerle a la Junta Parroquial de San Mateo, a Yulisa Pérez, que en conjunto también con la ingeniera también Gira y Villasís, también que nos han apoyado para estas gestiones de las máquinas. 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
3: Antes de despedirnos, militares capturados con celulares camuflados en panes en la penitenciaría del Litoral. Un militar en servicio activo fue detenido la mañana de hoy jueves 16 de julio del 2026 en la penitenciaría Litoral de Guayaquil tras ser sorprendido intentando ingresar cuatro teléfonos celulares ocultos dentro de una funda de panes. El insólito hallazgo se registró durante los controles rutinarios de seguridad física que las propias Fuerzas Armadas aplican a todo el personal y visitantes en los filtros de accesos, donde los uniformados detectaron los dispositivos móviles camuflados simultáneamente en el interior de la comida. Tras su captura, el uniformado implicado fue trasladado inmediatamente a la unidad de flagrancia de Pascuales para ser puesto a órdenes de las autoridades judiciales. Son las 12 ya. Con 30 minutos, amables oyentes, hasta aquí hemos llegado con el microinformativo. Buenas tardes y buen provecho.
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0: hora exacta en la voz de su amigo.
1: 13:14.

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0: La hora exacta y la voz de su amigo.
1: 13 horas 59 minutos.
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4: La hora exacta en La Voz de su Amigo.
5: 14 horas, 2 minutos.
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Ok, señoras y señores, ¿qué tal? Muy buenas tardes. El gusto y el placer de estar nuevamente con ustedes en este jueves, antesalas del fin de semana. 14 horas con 8 minutos, 2 de la tarde con 8 minutos. En el control master, Mr. JJ. ¿Cómo estamos, JJ? ¿Todo bien? Ok. Bueno, y quien les habla, José Luis Curay, estaremos hasta las 17 horas 5 en punto de la tarde. Estamos listos y dispuestos con todo el cargamento de buena música. Tarde espectacular, tarde para pasarla súper que bien. El calor es impresionante, de verdad. El calor es, no se aguante, es impresionante. Por acá JJ se ha pegado a un estilo de baño. Se mojó la cabeza, pero ahí está que chorrea JJ. Así que bueno. Nosotros también nos hemos echado un poquito porque de verdad que el calor es impresionante. Ni así es porque estamos en la sombrita acá en la estación. El calor es impresionante. 14, 9 minutos, las 2 de la tarde con 9 minutos. Hoy estamos en el cuarto día. Hoy estamos en el cuarto día de la semana. Deme retorno, por favor, JJ, ya. Hoy estamos en el cuarto día de la semana número 29. Hoy es jueves 16 de julio, es el 197º día del año en el calendario gregoriano. En la cuenta regresiva quedan 168 días para finalizar este 2026 con el cual estamos iniciando. 14:10 minutos, 2 de la tarde con 10 minutos, nuestras líneas habilitadas gracias a quienes ya se comunican y nos ayudan a programar buena música en esta tarde espectacular, ¿verdad? Estamos agripaditos. Igual ya nos trajeron por ahí medicina, gracias a Meli, un saludo muy especial. También para todos nuestros amigos que nos han enviado receticas caseras para la gripe. Pero bueno, vamos a ponerlas en práctica hoy luego del programa, JJ. Ahí me voy a comprar todo lo que me han enviado por acá, las listas y todo lo demás. Bueno, así que esperemos para el día de mañana estar. Lo que pasa es que es el aire. Y aquí estoy bien arropadito, bien arropadito estoy, pero el aire me está haciendo daño. Bueno, pero bueno, 14:10 minutos, el aire acondicionado me refiero. Las 14 con 8 minutos, 2 de la tarde con 11 minutos, 2 de la tarde con 11 minutos. Bueno, señoras y señores, estamos iniciando así la programación correspondiente en esta tarde espectacular. Líneas totalmente habilitadas, nos ayudas a programar buena música. Saludos especiales para los corazoncitos románticos. Este tema me lo han solicitado con mucho gusto. Saludos especiales Camilita, Catalina y Melissa, para que lo disfruten. Bienvenidos, buenas tardes.

Estamos al estilo de Roberto Luti, Domenica Di Salvo. Tú me amas. Bueno, gracias, JJ. Gracias. No voy a. ¿Ah? Ah, me dice que ya por la garganta me dice por acá JJ que no. No me acordaba. Sí, bueno, vamos a tratar de. Sí, de cuidarnos la garganta porque este es el clima acá. Parecemos en el Polo Norte acá en la cabina, de verdad, ¿eh? Bueno, igual ya estoy arropado, ¿eh? Estoy arropado de pie a cabeza, estoy arropado, pero bueno, igual al momento que hablo me entra, ¿eh? El aire está fuerte. Bueno, en las 14:21, 2 de la tarde con 21 minutos, líneas totalmente habilitadas, el 2720-499 y 0994-6224-32, el Pato Reasco en plena sintonía, al igual que saludamos para Sonia Orbe, también en la tolita número 2, en saludos para Adrián Carranza, nuestro gran amigo, por cierto, hoy luego del programa de la mañana, su amigo mundialista, me lo encontré por el centro de la ciudad. Saluditos especiales para Paula, acá en el centro, dice a full con la radio. Anabel, ¿cómo estamos? Saludos en la tolita 1. Al igual que saludamos para Maribel, a Lady en Tachina. Viviana, ¿qué tal? Muy buenas tardes. Saludos en Atacames. Como también saludamos para Gladys y Lorenita, me dicen Tachina, full con la radio. Muy bien. Saludos especiales para Sebastián, nuestro gran amigo Sebastián a los tiempos, maestro. Tuvimos una charla bien chévere. Él está en Guayaquil, ¿eh? Como dicen los argentinos, Guayaquil, vive. Bueno, lance las 14:22, 2 de la tarde con 22. Hoy día no me haga reír, JJ, de verdad, no me haga reír porque estoy maluco con la garganta, sí, estoy maluco. Así que no me vaya a hacer reír, JJ. No, porque usted a veces se pone a decir sus cosas, a hacer sus... No, no me haga reír, así que estoy maluco con la garganta, ¿ya? Bueno, las 14... Ya ve, lo primero que le digo y lo primero que... Es que usted se pone a bailar, se pone a brincar. Dedíquese, aunque sea por hoy día, ¿ya? ¿Sí? ¿Ya? Ya, aunque sea por hoy día, dedíquese ahí a los controles y no se ponga ni a bailar, ni a saltar, ni a nada. Las cosas que usted hace, por eso es que me hace reír. Bueno, las 14:23, las 2 de la tarde con 23 minutos, en líneas habilitadas 2720-499 y 0994-6224-32. Voy con música, vamos con música, JJ, en esta tarde espectacular. Otro de los temas solicitados, aquí está la inmortal Rocío Dúrcal, ¿verdad? ¡Qué canción! Saluditos para Soledad. Nos está escuchando en el sector de Codesa. Miriam, ¿qué tal? Buenas tardes.

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2: La hora exacta en La Voz de su Amigo.
3: 14:30.

Ahí estamos con la participación de Alan Parsons, ¿verdad? ¿Cómo? El tema es bueno, el tema es bueno, JJ, el tema es bueno. Póngame nuevamente la canción. Ahí está, de Alan Parsons, High in the Sky. Sonando a través de tu estación favorita, ¿eh? High in the Sky. Sí suena, su amigo internacional. www.vozdesuamigo.com, ¿eh? A través de la aplicación nos escuchas en tiempo real. Por supuesto, a través de la número uno, Mr. JJ. 14:39, las 12 de la tarde con 39 minutos en tu estación favorita. Seguimos receptando sus comunicaciones 2720-499 y 0994-6224-32. Bueno. Mientras tanto, JJ, saluditos, nuestro gran amigo Adrián Carranza en plena sintonía. También saluditos para Silvia y para Esther, ¿verdad? Lindas chicas, disfrutando de la programación. Saludos especial a Yacate, Catalina, Camilita y Meli. Gracias, ¿eh? Gracias por esos remedios que me trajeron en la mañana. Que sí, me hicieron efecto, JJ. Bueno, 14:40, y ahí se quedaron conversando con usted, JJ, las chicas, ¿eh? Porque yo estaba acá haciendo otras cositas. Bueno, mientras tanto, 14:40. Qué rica canción, de verdad. High in the Sky. 14:40, gracias JJ, muchísimas gracias. Páreme la música, por favor. 14:40. Hoy estamos jueves 16 de julio del año 2026. Siendo las 14:40, 2 de la tarde con 40 minutos, doy lectura a este anuncio contratado remitido sujeto a tarifa comercial. Función judicial. Juicio número 08201-2026-00779. Unidad Judicial de Familia, Mujer, Niñez y Adolescencia de Esmeraldas. Esmeraldas, viernes 3 de julio del 2026 a las 11:53. Citación judicial por la prensa radial. Citación. Con el contenido del auto de calificación en el presente juicio sumario, acción divorcio por causal, cuyo extracto es el siguiente. Actor Guerrero Chillambo Cedín Ginis, demandado, Hurtado Arroyo Dominga Jolie. Fecha de iniciación del juicio, 15/06/2026. Unidad Judicial de Familia, Mujer, Niñez y Adolescencia de Esmeraldas. Esmeraldas, lunes 29 de junio del 2026 a las 10:30. Vistos, abogada Carmen Campo Valencia, jueza de primer nivel, legalmente posesionada mediante acción de personal número 8256-DNP de fecha 07 de junio 2013. En consecuencia, con lo establecido en los artículos 171, 233 y 234 del Código Orgánico de la Función Judicial, en tal virtud, dispongo lo siguiente. Aboco conocimiento de la causa 08201-2026-00779, siendo así, revisada la demanda, determino lo siguiente. 1. La demanda, divorcio por causal propuesta por la parte actora, Cedín Ginis Guerrero Chillambo, en contra de la parte demandada, Dominga Jolie Hurtado Arroyo, revisada la petición, cumple con el auto que antecede y es clara, precisa, con los requisitos legales previstos en los artículos 142 y 143 del Código Orgánico General de Procesos COGET. Por lo expuesto, se califica la demanda y se admite a trámite mediante procedimiento sumario. A la parte demandada, Dominga Jolie Hurtado Arroyo, cítese por la prensa de acuerdo a lo que establece el Código Orgánico General de Procesos, artículo 56, previo a otorgarle el extracto de publicación para citación por la prensa de la parte demandada. La parte actora, en un término de 3 días, comparezca ante este despacho para que declare bajo juramento y penas de perjurio que a pesar de las averiguaciones le ha sido imposible determinar el domicilio de la parte demandada. 2. Una vez citado, se concede a la parte demandada el término de 15 días para que conteste la demanda de conformidad a lo establecido en el artículo 333, numeral 3 del Código Orgánico General de Procesos. 3.
En este matrimonio, la parte actora explica que no procrearon hijos y no adquieren bienes. Se incorporarán al proceso la documentación aparejada a la demanda. Tómese en cuenta por secretaría los correos electrónicos señalados, asimismo oportunamente lo plasmado en la demanda por parte de la actora, que serán atendidas de acuerdo a lo establecido en el COGED artículo 160. Actúe el señor secretario general del despacho, notifíquese y cúmplase. Firma Prías Ramos Freddy Duval, secretario. Hasta aquí doy lectura a este anuncio contratado remitido sujeto a tarifa comercial. 14 horas con 44 minutos.

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8: La hora exacta en la voz de su amigo.
9: 15:04.

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0: Ahí estamos con el único, el incomparable rey del pop, Michael Jackson, ¿verdad? JJ, mire, suenen los clásicos, la música retro, la música de tu vida.
1: ¡Ay, sí, seguro!
0: Le dije que no me agarre, JJ. Ya marcamos en todo el Ecuador 15 con 9 minutos, las 3 de la tarde con 9 minutos a través de tu estación favorita. Líneas totalmente habilitadas, el 2724-99 y 0994-6224-32. Están a su completa disposición en esta tarde espectacular.
1: ¡Soy seguro! 15 con 9 minutos,
0: las 3 de la tarde con 9 minutos. Bueno. Ahí está esta canción en la película de Michael, ¿eh? Ahí está la canción, cómo la hacen y todo lo demás. Mira, mira. Oh. 15 con 10 minutos. Bueno, gracias, Mr. JJ. Muchísimas gracias. Este tema está incluido en la película de Michael. Bueno, mientras tanto, 15 con 10 minutos, las 3 de la tarde con 10 minutos. ¿Qué sucedió un día como hoy en la historia? Los hechos, sucesos, acontecimientos quedaron plasmados un día como hoy gracias a The History. ¿Qué sucedió un día como hoy? 16 de julio, pero del año de 1945. Señoras y señores, un día como hoy, en el desierto Jornada del Muerto, a 124 kilómetros al noroeste de la ciudad de Álamo Gordo, en el Estado de México, a las 5:29:45, hora local, Estados Unidos detona su primera bomba atómica, Trinity, que forma parte del proyecto Manhattan. Sí, señoras y señores, y es que un día como hoy, pero en el año de 1945, tiene lugar en el desierto de los Álamos, en los Estados Unidos, la primera explosión nuclear de la historia. Bajo extremas medidas de seguridad, británicos y norteamericanos han venido desarrollando desde 1940 un proyecto para conseguir una bomba atómica. 2 años más tarde, en 1942, el programa atómico pasó a manos del ejército estadounidense con el nombre en clave de Proyecto Manhattan. En 1943 se creó en el desierto de los Álamos un laboratorio dirigido por el físico americano James Robert Oppenheimer, que obtiene como fruto la creación de las primeras bombas atómicas que poco después, en agosto de ese año, devastarán las ciudades japonesas de Hiroshima y Nagasaki, poniendo fin a la Segunda Guerra Mundial. Y es por eso que un día como hoy, 15 de julio, pero del año de 1945, señoras y señores, en el desierto Jornada del Muerto, a 124 kilómetros al noroeste de la ciudad de Álamo, en el estado de Nuevo México, a las 5:29:45, hora local, Estados Unidos detona su primera bomba atómica, Trinity, que forma parte del Proyecto Manhattan, de 19 kilotones. Empieza así la era atómica, es la bomba número uno de las 1129 bombas que Estados Unidos detonó entre 1945 y 1992. Las siguientes dos bombas atómicas se arrojaron 20 días después sobre la población civil japonesa en Hiroshima y Nagasaki. Hoy en la historia, los hechos, sucesos, acontecimientos quedaron plasmados un día como hoy gracias a The History. Llegamos 15 y 13 minutos, en 3 de la tarde con 13 minutos. Receptamos sus comunicaciones en esta tarde espectacular, tarde de buena música. Me preguntan qué pasó, no hay partidos. No, lamentablemente el Mundial ya llega a su parte final. Y ayer se jugó la segunda semifinal, ya se supo, la primera se jugó el día martes, ¿verdad? Donde España ganó a Francia. Ayer Argentina le ganó a Inglaterra. Y por ende, prácticamente el día sábado jugarán el tercer puesto entre Francia e Inglaterra a las 4 de la tarde el día sábado. Y el día domingo será la gran final de finales del Mundial 2026, donde Argentina se estará midiendo a España por el título del campeón, ¿verdad? Así que son los dos últimos partidos del Mundial. Hoy jueves, mañana viernes tampoco, el sábado hay por el tercer y cuarto lugar y el día domingo la gran final, ¿verdad? Así que a las 2 de la tarde se juega ese partido. Aunque por ahí estoy viendo informaciones que hay cambios, esperemos que no sean en el horario ni todo lo demás. Lo que sí escuché, JJ, que va a haber en el entretiempo, ¿verdad? Terminado el primer tiempo, va a haber un show intermedio. Un show intermedio de la FIFA y luego saldrán los jugadores al segundo tiempo. Bueno, vamos a ver qué es lo que sucede, qué es lo que pasa. El día domingo todo el mundo va a estar pendiente de este partido a las 2 de la tarde, hora local. Así que JJ, ¿dónde va el partido? En casita. Bueno, nosotros también vamos a estar en casita ahí esperando por el partido para ver quién será el campeón. Pero antes, el día sábado será el tercer y cuarto lugar. Bueno, 15 con 15 minutos, 3 de la tarde con 15 minutos. Vamos con música, Mr. JJ.

Así es, señoras y señores, ahí estamos nuevamente con el rey. Es, sin lugar a duda, el rey del pop, Michael Jackson. Saluditos para Arlette. Nos está escuchando allá en la Tolita. Para la chica de las siete potencias, igualmente en plena sintonía. Abelardo Abata dice, ¿ya? Ok, Abelardo Abata, el artista macho. Por cierto, Abelardo me hace acordar, hoy estuvieron nuestros compañeros realizando ya la lista, las dos listas, ¿verdad?, de la gran final. Así que por una parte una lista de Argentina, por la otra una lista de España, que son los dos finalistas, ¿verdad? Y adivine que, JJ, usted estaba por otro lado, JJ. Adivine. Ah, no las conté, pero entre 70 y 100 personas a la Argentina. Hay muchas personas que están con Argentina, de 70 a 100 más o menos vi, porque está bien larga la lista para los que van a la Argentina. Y la que va a España está pequeñita, son como 15 o 20 más o menos, sí, menos creo que es, menos, pero más o menos en ese lapso está, ¿eh? Así que pilas a cruzar los deditos, porque hasta el momento tienden, y es una gran verdad lo que me dice por aquel artista macho, hasta el momento él le va a la Argentina y está anotado, sí, está anotado. Y todas las personas que están que dieron a conocer de que Argentina era la campeona y de que España era la campeona, cada uno de los dos bandos, digámoslo así, o de las dos selecciones que han sido apoyadas, ya tienen media cocina. Ahora falta que gane y por ende salga sorteado, ¿verdad? Así es.

Sí, bueno, así que a cruzar los deditos, señoras y señores. Estuve viendo la lista, casi de 70 a 100 personas están con Argentina en la lista. Esa lista está bien larga. Y la de España sí me impresionó. La de España, de 15 a 20 más o menos. Ahora JJ que le enseñen, porque ahí la archivaron la lista para el día lunes ver cuál de las dos listas es la que se va a hacer el sorteo. Si gana Argentina, bueno, ya están todas las personas que han participado y dijeron que Argentina es la campeona. Pero si gana España, agarrarán la lista de los participantes que apoyaron al equipo español, ¿verdad? Así que bueno, ya están las listas. Eso sí, gran cantidad de personas le apoyaron también a Francia. Ahí estuve viendo, ¿eh? Muchos le apostaron a Francia y de verdad que eliminados quedaron, eliminados. Bueno, pero bueno, vamos a ver qué es lo que sucede. Crucen los deditos porque el día domingo sabremos cuál es el campeón y por supuesto estarán atentos al día lunes, que es la gran gala de cierre de nuestro programa, y por supuesto estaremos entregando estos y otros premios. Por acá Argentina campeón, España subcampeón, tercero Inglaterra y cuarto Francia, me dice por acá el artista macho, bueno, así que el artista macho dice: si me gano la cocina, me los voy a invitar por una semana a la merienda. Ah, qué rico, el artista macho, ¿eh? Así dice el artista macho. Bueno, así que le tomamos, ¿qué dice J? Sí, le tomamos la palabra. Una semana de merienda, pero como es en la... Sí, merienda es en la... ¿Ah? No, mejor que sea almuercito, ¿ya? Mejor que sea almuercito, Abelardo Abata. Si se llega a ganar la cocina, mejor no, merienda dicen por acá. ¿Qué dice productor? No, no puede, a esa hora está en casa, dice. Por acá, compañera, tampoco. Almuerzo, diga. Ya, almuerzo, dice. Así que pilas, Abelardo, no serían meriendas, sino una semana de almuercito. ¿Ya? Porque el personal ya a las 6 de la tarde ya empieza a irse a sus casitas, así que bueno. Entonces dicen, mejor al almuercito, una semana entera, me dice por acá Abelardo Abata. Así que bueno, muchísimas gracias. Muchas personas han dicho que van, si ganan, la van a inaugurar con nosotros. Nos van a invitar a algo bien rico, algo bien sabroso. Esperemos y así sea, ¿sí o no? Así es. JJ dice, cogen la cocina, se la ponen al hombre, ¿qué? Y chao pescado. Hasta aquí, ¿ah? Hasta aquí nos vemos, dice. Ay, ok, bueno. Mientras tanto, le dije que no me haga reír, JJ. No me haga reír, que estoy mal con la garganta. Bueno, vamos con música.

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8: La hora exacta en La Voz de su Amigo.
9: 15:34.
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Ahí estamos, y con puro sentimiento vallenato junto a Los Inquietos, ¿verdad? Bueno, marcamos ya en todo el Ecuador. En todo el Ecuador estamos marcando ya las 15:39, las 3:39. Seguimos recetando sus comunicaciones. Quiero llegar con un saludito para don Edison Mendoza, que está musicameando en esta tarde espectacular. Al igual que saludamos para la abejita chiquitita en plena sintonía. Saludos para Erika. Ya, ok, bueno, ya voy con la canción, no se preocupen, chicas. Ya voy con la canción que nos están solicitando, 0994-6224-32. Vamos rápidamente con informaciones interesantes, JJ. ¿Cuál es el misterioso órgano que se atrofia con la edad y podría ser la llave de la longevidad? Interesante la información. Se trata de una glándula inmunitaria que tiende a desaparecer con el paso de los años. Recientes investigaciones indagaron si su regeneración podría enlentecer el envejecimiento y transformar la esperanza de vida. El interés de la ciencia y la medicina se volcó en el último tiempo al timo, un órgano del sistema inmunitario que tiende a atrofiarse y casi desaparecer con la edad, tras la publicación de estudios que sugieren que su salud y tamaño podrían influir en la longevidad y en el riesgo de enfermedades crónicas. Según un informe publicado en la revista Nature, los últimos hallazgos transformaron la percepción de este órgano, históricamente considerado irrelevante en adultos, abriendo la posibilidad de que su regeneración sea clave para una vida más larga y saludable. El timo es una glándula ubicada en el tórax, responsable de la maduración de los linfocitos T, células esenciales para el funcionamiento del sistema inmunitario. Durante décadas, la comunidad científica lo consideró un órgano vestigial. Según Nature, en la década de 1920, algunos investigadores pensaban que su función era limitada, y años después, el Nobel de Medicina, Peter Medawar, llegó a describirlo como un accidente evolutivo de escasa importancia. Este consenso empezó a cambiar en los años 60 cuando el inmunólogo Jacques Miller demostró que los ratones sin timo morían fácilmente por infecciones al no poder generar suficientes células inmunitarias. El hallazgo impulsó la investigación sobre la función del órgano, que ahora se reconoce como esencial para la producción de linfocitos T, clave en la defensa contra infecciones y células malignas. A pesar de ello, en humanos el timo sufre una involución acelerada tras la pubertad. A los 40 años produce solo una cuarta parte de las células T que generaba en la infancia, y a los 65 apenas alcanza el 10% de esa capacidad, según datos recogidos por Nature. Y es que diversos estudios recientes vinculan la salud del timo con la mortalidad y la incidencia de enfermedades graves. Otro trabajo publicado en Nature utilizó inteligencia artificial para evaluar imágenes radiográficas de 25.031 personas y determinó que una mejor salud tímica se asocia con menor mortalidad por todas las causas, menor incidencia del cáncer y menor mortalidad cardiovascular. Incluso tras ajustar por edad, sexo, tabaquismo y comorbilidades, los resultados se replicaron en una cohorte independiente del estudio del corazón de Framingham, donde la preservación del timo también se relacionó con menor mortalidad cardiovascular. En línea de estos resultados, una investigación de 2023 reveló que personas con las que se les extirpó quirúrgicamente el timo presentaron casi tres veces más probabilidades de morir y el doble de probabilidad de desarrollar cáncer 5 años después de la operación. Respecto a quienes conservaron el órgano, fue muy importante o muy impactante, sostuvo la inmunóloga Jennifer Cohen, citada por Nature, quien advierte que este tipo de hallazgos podría modificar la práctica clínica sobre la extirpación del timo. Interesante la información de actualidad, ciencia y salud, gracias a Infobae. 15:43, las 3:43. Mr. JJ, póngale la buena música a la programación.

Ahí estamos, al estilo y con sentimiento vallenato. Cuando ya marcamos 15:52 minutos, las 3 de la tarde con 52. Bueno, por acá estaba hace unos segunditos. Ya se está yendo, ¿verdad? JJ, ya se está yendo. Por acá estuvo Don Aquiles Arismendi. Estuvimos por acá conversando, platicando acerca del programa para el día de mañana. Bueno, así que saludos a nuestro compañero, a nuestro amigo, Don Aquiles Arismendi Díaz, que por acá hace pocos segundos estuvo. Ahí lo vemos a través de las cámaras que está bajando. Ok, bueno, así que mañana tendremos un programa espectacular. El último viernes prácticamente del programa, porque el último programa ya no es mañana, sino es el día lunes. El día lunes queremos cerrar con broche de oro para dar a conocer prácticamente quién será, mediante sorteo, quién será la persona que se lleve el premio de una flamante cocina, de verdad, chévere, espectacular. Así que el día lunes estaremos con este programa especial, pero mañana también tenemos programa, así que tranquilos, mañana estaremos con información interesante. Bueno, 15:53 minutos, las 3 de la tarde con 53 minutos. Nuestras líneas están totalmente habilitadas, 2720-499, 2720-499 y 0994-622-2432. Saluditos para Angélica en el Hospital del Sur, al igual que saludamos para Eileen, que está disfrutando de la programación. Pierina, allí en el Valle de San Rafael. Saludos para Milei, dice ahí. Ok, en Codesa. Angie, ¿qué tal? Parada número 10. Al igual que saludamos para Fernanda en el sector de la parada 9. Me dice a full con la radio. Hola, Carolina, un saludo muy especial. ¿Cómo estás en Facebook? Estoy como José Curay, así que muchísimas gracias a todos quienes nos envían los diferentes mensajitos. Raquel, hola, José Luis, por fin te puedo... Ya, ok, Raquel. 15:54 minutos, las 3 de la tarde con 54 minutos. Seguimos recitando sus comunicaciones. Mientras tanto, vamos con canciones, JJ. Temas que nos están solicitando, con mucho gusto estamos para complacerlos en esta tarde del jueves, antesalas del fin de semana.

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6: La hora exacta en La Voz de su amigo.
7: 16:01.

Ahí estamos al estilo de la buena salsa latina internacional junto a Coco Baloy. Qué tema, de verdad. Qué canción. Salsita. Salsita de combate, me dice por acá JJ. La salsita para ponerse a bailar.

0: Gracias, JJ, muchísimas gracias por las canciones. Complaciendo a nuestros grandes amigos y amigas que nos están escuchando a través del DOE, a través de los 96.3 y 89.9, ¿ah? Estaba confundiendo con las líneas. Sí. Así que www.vozdesuamigo.com y a través de la aplicación nos escuchas en tiempo real en todo el planeta. Gracias a quienes se comunican 2720-499 y 0994-6224-32. Escuche esta información curiosa, JJ. Estoy seguro que si usted la escucha ya va a preparar maletas para irse, ¿ah? Sí, de verdad, es algo que a usted le interesa, le encanta y le fascina. Bueno, escucha la siguiente información. El volcán que escupe oro en la Antártida. Vamos con esta nota curiosa que nos envían las agencias de noticias en español. Sí, JJ, así como lo escuchó. Sí, así como lo escuchó. El volcán que escupe oro en la Antártida.
1: ¡Ay, sí, seguro!
0: Sí, sí, JJ, muy seguro. Vamos rápidamente con la información, la nota curiosa. Cada año un volcán en la Antártida libera al aire el equivalente de más de 2 millones de dólares en diminutos cristales de oro. Son unos 80 gramos diarios de partículas microscópicas. Nadie sabe aún cómo se forman estas partículas de oro. Nadie sabe. Cuando uno piensa en un volcán activo, lo normal es imaginar ríos de lava, columnas de ceniza y erupciones como la que sepultó Pompeya bajo el Vesubio, las del Etna en Sicilia, el Kilauea en Hawái o las espectaculares explosiones que, de vez en cuando, sacuden Islandia. Lo que cuesta mucho más imaginar es uno que, además de escupir en roca fundida y gases, lance diminutos cristales de oro, sí, escuchó bien, oro puro, a la atmósfera y, sin embargo, existe. En la Antártida, sí, este volcán está en la Antártida y se salta el guión por completo. No solo es el volcán activo más austral del planeta, sino que es también, hasta donde alcanza el conocimiento científico, el único que expulsa diminutos cristales de oro puro al aire. ¿Escuchó bien? Sí, oro. El mismo que se pesa en gramos y se cotiza en las bolsas de valores. Se llama Monte Erebus. ¿Escuchó bien, JJ? Note ahí para ver si... ¿Ah? Sí, ahí se lo lleva el productor, tranquilo. No, yo no puedo ir. Se llama Monte Erebus y se levanta en la isla de Ross, a unos 1.350 kilómetros del polo sur geográfico. Con sus 3.794 metros de altura, es también el volcán más alto de la Antártida. Lo avistó, al parecer, en plena erupción, el capitán Sir James Clark Ross en 1841, y desde entonces no ha dejado de darle dolores de cabeza a los vulcanólogos. Y es que, en el fondo de su cráter, burbujea un lago de lava permanente que permanece activo, al menos desde 1972, se trata de uno de los escasos lagos de lava persistentes que existen en la Tierra, un fenómeno que no solo se observa en un reducido grupo de volcanes. Pero lo más extraordinario del Erebus no está en la lava. De su cráter emerge día tras día una columna de gases que esconde un secreto brillante. Entre ellos viajan diminutos cristales de oro. ¿Escuchó bien? ¡Oro elemental! Un fenómeno que no se ha observado en ningún otro volcán del planeta. Un estudio publicado en 1991 en Geophysical Research Letters estimó que el Erebus expulsa unos 80 gramos diarios de partículas microscópicas de oro. Al precio actual del metal, esa cantidad rondaría los $6,000 al día. ¿Se imaginan ustedes? JJ, creo que me voy a unir a su expedición. Una equivalencia de IFL Science utilizó recientemente para poner el fenómeno en perspectiva. La cifra impresiona y sobre el papel parece una pequeña fortuna, pero nadie se hará rico con ella. El oro viaja disperso en partículas microscópicas que el viento arrastra a grandes distancias y de las que se han encontrado rastros hasta 1000 kilómetros del volcán. JJ, pilas, ¿ah? Bueno, imagínense ustedes, ¿ah? Es el equivalente, según el estudio de 1991 en Geophysical Research Letters, estimó que el Erebus, o sea el volcán, expulsa unos 80 gramos diarios de partículas microscópicas de oro. Al precio actual del metal, sí, al precio actual de hoy en día, esa cantidad rondaría los $6,000 al día por esos 80 gramos diarios de partículas microscópicas de oro. ¿Ah? ¿Se imaginan ustedes? ¿Mm? Interesante y curiosa la nota de ciencia y actualidad gracias a DWM Informe, la agencia alemana de noticias en español, ¿eh? JJ, ¿se imagina usted? ¿Eh? Interesante, ¿verdad? No, yo me bajo de la expedición. Vaya con el productor nomás, vaya con el productor, ¿eh? No, pues estoy con gripe, tranquilo, me da mucha gripe. 16:17. Las 4 de la tarde con 17 minutos, líneas totalmente habilitadas, el 2724-99 y 0994-6224-32. Vamos con música, vamos con buenos temas que nos están solicitando en esta tarde espectacular. Así suena su amigo, su amigo.

Así es, señoras y señores, ahí estamos al estilo de las bachatas que suenan en tu estación favorita. Mientras tanto, marcamos ya en todo el Ecuador las 16 horas con 25 minutos, las 4 de la tarde con 25 minutos. Quiero llegar con saluditos especiales para la cumpleañera, ¿sí? ¿Ya? Ok, bueno, para la cumpleañera del día de hoy. Bueno, un saludo. Ah, no, del día de ayer, me dicen por acá. Ok, felicidades a la cumpleañera del día de ayer. A la amiga, la señora Carmen, cariñosamente conocida como la Puro Amor. Por tal motivo, la saludan sus familiares, parientes y amigos, deseándole lo mejor en este día y que siga cumpliendo muchísimos años más de vida. Felicidades a la cumpleañera del día de ayer, doña Carmen, la popular Puro Amor. Ahí están. Disfrutando de la programación en esta tarde espectacular. Bueno,

También quiero llegar con saluditos, saluditos a todos los locos, la embajada de los locos somos más, ahí en el sector de... ¿ah? Sí, en la Piedraíta y Malecón, ahí están en la embajada, en la oficina. En la oficina principal, ahí está. Me acaba de llamar hace pocos minutos, Don Vida. Saludos para todos los Huesito, la Tanga Turca. Bueno, y todos los integrantes de ese la muchachona también. Bueno, en fin, usted se sabe todo, A la chica del taladro también, ahí están todos reunidos, ¿ah? La embajada de los locos somos más. Y también Don Vida. Don Vida, no sabemos si es el presidente, vicepresidente, pero... Sí, es el que firma. Si Don Vida no firma, nada sale de ahí. Nada sale de ahí sin la firma de Don Vida. Bueno, 16:27, señoras y señores, momento oportuno de disfrutar de dos cañonazos de la música bohemia, la música bacán. Suena en tu estación favorita.

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7: La hora exacta en La Voz de su Amigo.
8: 16 horas 38 minutos.
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Estamos al estilo de lo nuestro, 16:42, las 4:00 p.m, 42 minutos. Rápidamente, JJ, vamos con informaciones. Lo que está sucediendo al otro lado del planeta, conflicto ruso-ucraniano. Volodymyr Zelensky propuso al general Yevhen Khamava como nuevo ministro de defensa y pidió su ratificación al parlamento. Mikhailo Fedorov presentó hoy su renuncia y en una carta pública destacó los avances en tecnología y producción de drones durante su gestión. Por su parte, el Reino Unido anunció una inversión de 300 millones de euros para suministrar 16 cazas Gripen a Ucrania. La fabricación de los aviones involucrará a unas 5.000 personas en distintos puestos de trabajo en el país. Mientras tanto, JJ, Rusia lanzó un ataque con misiles contra Kiev y provocó un incendio de gran magnitud, al menos 2 muertos y 5 heridos. El alcalde de la capital ucraniana, Vitaly Klitschko, indicó que el bombardeo ruso alcanzó un almacén y otros restos de misiles cayeron sobre edificios no residenciales. Hasta ahí las informaciones de lo que está sucediendo al otro lado del planeta, conflicto ruso-ucraniano. Pasamos a echarle vista lo que pasa en Medio Oriente. Los rebeldes hutíes amenazaron con atacar objetivos estratégicos de Arabia Saudita si aumenta la ofensiva en Yemen. El líder del grupo, respaldado por Irán, advirtió que responderá con misiles y drones contra aeropuertos, puertos e instalaciones energéticas si el reino amplía su intervención militar. Por su parte, el régimen de Irán lanzó ataques contra bases e instalaciones militares de Estados Unidos en Jordania, Kuwait e Irak. La Guardia Revolucionaria informó que atacó los sistemas de comunicación militar y depósitos de combustible en la zona de Azraq, además de un radar de alerta temprana, Sorain, en la base aérea Ali al-Salem. También anunció que bombardeó una zona de concentración de tropas en Hunkars. Interesante las informaciones que nos siguen llegando gracias a las agencias de noticias a nivel mundial. La embajada de Estados Unidos en Bagdad emite alerta de seguridad para sus ciudadanos en Irak. La embajada estadounidense en Bagdad ha advertido a los ciudadanos estadounidenses en Irak que se mantengan alertas tras el ataque con drones ocurrido el día de ayer miércoles en Erbil. Interesante las informaciones que nos siguen llegando gracias a las agencias de noticias a nivel mundial. El precio del petróleo Brent cayó luego de 3 sesiones al alza. La cotización del referente del Mar del Norte retrocedió un 0.85% y el WTI bajó un 0.82% a $78.95, mientras el mercado sigue atento a la escalada entre Washington y Teherán. Seguimos con las informaciones. Por su parte, en la recuperación del comercio de petróleo por el Estrecho de Hormuz pierde impulso en medio de la escalada entre Estados Unidos e Irán. El tránsito del crudo por la vía marítima cayó 62% esta semana, según Kepler, mientras Washington amplió sus ataques hacia el norte de Irán y Teherán respondió con misiles y drones contra aliados estadounidenses en la región. Hasta ahí las informaciones que nos llegan gracias a las diferentes agencias de noticias a nivel mundial. Una última: Estados Unidos lanzó una nueva ronda de ataques contra Irán. Se trata de la quinta jornada consecutiva en que Washington ejecuta una ofensiva contra Teherán. Los medios de comunicación iraníes han informado de explosiones en la isla de Khens, Bandar Abbas y Chabahar. Hasta ahí las informaciones de lo que está sucediendo al otro lado del planeta, conflicto ruso-ucraniano y lo que sucede a esta hora en Medio Oriente, gracias a las agencias de noticias a nivel mundial. 16:46.

0: Así es, señoras y señores, ahí estamos con esta gran agrupación, lindas chicas. Grupo Deseo, Deseo, llorar, llorar.
1: ¡Ay, sí, seguro!
0: JJ en el Control Master, ¿sí o no? ¡Qué rica canción, de verdad! Llorar, llorar, como dicen los argentinos. Saludos para Tania, que nos está escuchando a través de www.vozdesuamigo.com, allá en Santo Domingo de los Áchilas. Anita, también en plena sintonía. Julissa, ok, Andreita, también en Santo Domingo. A los colegas allá en Santo Domingo.
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0: ¿Cuándo vienes? Dice, ¿cuándo vienes? Ya estuve por allá, ya estuve por allá. Ya estuve por allá. Así que bueno, saludos a los colegas de las radios allá en Santo Domingo. No, tranquilo, sí estuve por allá, pero se me presentaron otras cosas, entonces. Por eso no fui, así que bueno, ya vamos a estar muy pronto en Santo Domingo. Bueno, ya estuve hace días atrás, así que bueno, gracias a los colegas por la invitación. ¿Qué tiene un evento mañana? Me dicen. Bueno, gracias. Estos chicos de JJ, esta vez que nos fuimos, de verdad que la pasamos súper que bien, ¿verdad? Así es, JJ, ahí estaba en el control, haciendo un poco de mezclas, yo he aprendido, de Machete. Por supuesto, mañana creo que lo tenemos a Machete, ya las vacaciones se le terminaron. ¿Ya? Vamos a ver si lo tenemos mañana, Machetico. Bueno, nos están invitando a otro evento este fin. Pero este fin de semana es la final del mundial. Y además estoy enfermito, estoy agripadito, Así que bueno. No, este fin de semana voy a pasar en calcita. Para la próxima, para la próxima. Posterguen el evento para la próxima semana, ¿ya? ¿Sí o no, JJ? ¿Sí? Ok, bueno. Bueno, saludos, gracias a los colegas en Santo Domingo de los Áchilas, de diferentes medios de comunicaciones, que hemos hecho amistad y bueno, nos invitan. Sí, tranquilos, ya, tranquilos. Dice que les lleve. Que les lleve. Ay, estos son terribles, estos colegas. Bueno, la capital de la República, también muy pronto estaré en la capital, por allá estaremos realizando bueno, después le digo JJ, después le digo qué estaré haciendo por allá. Estamos invitados ya a JJ, estamos invitados para un medio de comunicación allá en la capital de la República. Con unos amigos que también hicimos en Santo Domingo, trabajan en Quito, así que tienen un programa chévere, divertido, así que vamos a estar por allá. Les encantó, escuchan ellos la radio todos los días, me dicen, ay, les ha encantado. Pero por supuesto, JJ, usted también va a estar, pues usted es el duro, pues el duro. Usted es el duro, bueno, usted también va a estar allá en Quito, ¿ya? No se preocupe. Bueno, así que muchísimas gracias a Ramiro, me dice Ramiro, allá en la capital de la República, maestro, ya muy pronto estaremos por allá. Deje que se me pase la gripe, porque si me voy allá, a Toki, dice por acá JJ, ¿Toki qué? ¿Toki? Quiere decir Quito, Toki, ay. Si me voy así como estoy con la gripe, de verdad que vengo hecho, pero bueno, mejor esperemos que ya la próxima semana, me imagino, ya estar mejorcito con la gripe. Así que ya estaremos por allá muy pronto, colegas. Gracias por la invitación de antemano, de parte de JJ, quien les habla. Bueno, mientras tanto, 17 horas, un minuto, señoras y señores. Saludos para Sonia, que también está disfrutando de la programación, y para Micaela. Estamos llegando a la parte final del programa. Fanny Cortés, gracias por esos mensajitos bien chéveres. Al igual que saludamos para Cata, Camilita y para Melissa. 17 con un minuto. Felicidades. Mañana estaremos con más desde las 14 horas 2 en punto de la tarde. Felicidades.
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0: La hora exacta en la voz de su amigo.
1: 17 horas, 16 minutos.
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7: La hora exacta en La Voz de su Amigo.
8: 17:30.
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0: Hola amigos de la sintonía, ¿qué tal? Tengan ustedes muy, pero muy buenas tardes. El saludo como siempre cordial, fraterno y alegre de estos sus servidores. Vidal Valencia Morales e Isauro Mera Veralistos en este reencuentro de la información local, provincial, nacional e internacional. Hoy estamos jueves 16 de julio del año 2026. Tercera y última emisión informativa de este día aquí a través de Radio La Voz de su amigo. Sean bienvenidos, bienvenidas a las informaciones en detalles. Estas son las informaciones en minuto a minuto, oyentes. Mucha atención a las informaciones. Corte Nacional de Justicia solicita la extradición de Javier Jordán y Ronnie Aliaga. Aquí está la información. El presidente subrogante de la Corte de Justicia, Alejandro Arteaga, solicitó a Venezuela y a Estados Unidos que concedan la extradición de Ronnie Aliaga y Javier Jordán para que continúe el proceso penal seguido en el caso Metástasis. Aliaga y Jordán están procesados en el caso por el presunto delito de delincuencia organizada. Sobre Javier Jordán pesan dos órdenes de prisión preventiva por el caso Metástasis y el caso Magnicidio FB. En este segundo caso es procesado como uno de los presuntos autores intelectuales del crimen contra el ex candidato presidencial Fernando Villavicencio. De Ronnie Aliaga, su paradero se desconoce. Lo último que se supo fue que se encontraba en Venezuela. Según el pedido de extradición de la Corte, se deduce que Aliaga seguiría en ese país. El ex asambleísta del correísmo también es uno de los procesados en el magnicidio FB que investiga la autoría intelectual del crimen. En la trama de presunta delincuencia organizada, empresarios, jueces, policías, fiscales y más trabajaban para Leonardo Norero, quien fue asesinado y en cuyo celular se obtuvo información que le permitió a la fiscalía determinar cómo funcionaba esta estructura delincuencial, dice la información. Estamos informando en minuto a minuto, proseguimos con más, mucha atención. La mayoría de ecuatorianos compran un carro eléctrico, un segundo vehículo, no para reemplazar al de gasolina. Aquí está la nota. El mercado de vehículos eléctricos crece en Ecuador, pero su verdadera historia todavía no es la sustitución del automóvil tradicional. Hoy, quienes compran un vehículo eléctrico, en la mayoría de los casos, no están reemplazando su carro de gasolina. Lo están incorporando como un segundo automóvil del hogar. Una decisión que reduce la preocupación por la autonomía y explica por qué la transición hacia la electromovilidad avanza más lentamente de lo que sugieren las cifras de ventas. Es uno de los principales hallazgos que dejó la presentación de la consultora Stratos, basada en 700 entrevistas realizadas en Quito y Guayaquil, complementada con un panel de representantes del sector automotriz. Para Gabriela Zumárraga, de Automotores de la Sierra S.A., el perfil del comprador actual explica buena parte del comportamiento del mercado. Hoy por hoy, quien compra un vehículo eléctrico generalmente lo utiliza como segundo vehículo de la familia. Entonces el tema de la carga todavía no pesa tanto porque sigue teniendo otro vehículo para viajes largos, apuntó. Ese comportamiento revela que la electrificación en Ecuador todavía atraviesa una etapa de transición. El vehículo eléctrico no reemplaza al de combustible, convive con él. Los datos de la encuesta Stratos muestran que esa transición ya comenzó. Aunque el 36,5% de los consumidores todavía eligiera un automóvil a gasolina en el escenario de una próxima compra, los vehículos de nuevas tecnologías prácticamente igualan ese nivel de aceptación. Los híbridos concentran el 23% de las preferencias, mientras que los eléctricos alcanzan el 13,5%. Juntos suman exactamente el mismo porcentaje que la gasolina. La diferencia, sin embargo, es que los híbridos aparecen como la alternativa que genera menos incertidumbre. Permiten reducir el consumo de combustibles sin depender completamente de una red de carga y eliminan una de las principales preocupaciones del consumidor, quedarse sin batería durante un viaje. Para la industria, esa tecnología se ha convertido en el paso intermedio hacia la movilidad eléctrica. Paradójicamente, el mayor potencial de crecimiento del sector no está entre quienes ya quieren un vehículo eléctrico. La investigación de Stratos encontró que el 43% de los encontrados manifiesta interés por adquirir uno, mientras el 42% permanece indiferente y el 15% asegura que no lo compraría. Lejos de interpretar esa diferencia como una mala noticia, la industria debe verla como su mayor oportunidad. Iván Altamirano, gerente nacional de negocios de Stratos, explicó que ese grupo todavía espera mejores condiciones antes de tomar una decisión. Como mercadólogo, Si me dices que el 42% está esperando, yo entiendo que está esperando cuál es la mejor oferta, cuál tiene el mejor costo-beneficio. En otras palabras, el verdadero mercado de los vehículos eléctricos aún no existe. Todavía está formado por millones de consumidores que siguen comprando tecnologías, precios e incentivos antes de cambiar de motor. Durante varios años, el alto costo fue señalado como la principal barrera para la movilidad eléctrica. Hoy la industria sostiene que el desafío cambió. Los incentivos tributarios, la mayor oferta de modelos y el ingreso de nuevos fabricantes han reducido esa brecha. Lo que ahora limita el crecimiento es la infraestructura. Uno de los momentos más reveladores de la presentación del estudio de Stratos fue cuando los representantes del sector describieron cómo los propios usuarios han creado soluciones improvisadas para suplir la falta de estaciones de carga. Existen comunidades de propietarios que comparten la ubicación de cargadores privados e incluso personas que durante viajes fuera de Quito, Guayaquil o Cuenca terminan recargando sus vehículos en casas de desconocidos a cambio de pagar el consumo de electricidad. La escena refleja una realidad. La tecnología avanza más rápido que la infraestructura en Ecuador. Otro de los hallazgos discutidos durante la presentación del estudio de Stratos es que la decisión de compra todavía responde mucho más al bolsillo que a criterios ambientales. Los ejecutivos del sector coincidieron en que los incentivos tributarios han sido determinantes para acelerar la opción de vehículos eléctricos y reconocieron que pocos consumidores estarían dispuestos a pagar más únicamente para reducir sus emisiones. En otras palabras, el ahorro en combustible, mantenimiento e impuestos pesa más que la preocupación por el cambio climático. La investigación también encontró diferencias entre las dos principales ciudades del país. Quito muestra una mayor disposición hacia los vehículos eléctricos. En concreto, el 21% de los encuestadores en Quito aseguraron que se inclinan por un auto eléctrico en el caso de una próxima compra. Por el otro lado, solo el 7% de los encuestados en Guayaquil prefiere el auto eléctrico. La respuesta más común en el puerto principal es sin una preferencia clara a la hora de analizar la compra de un auto. Los que más mueven la tendencia hacia el carro eléctrico son los millennials de Quito. Además, las preferencias de los boomers y la generación X superan incluso a la generación Z. Para los investigadores, esto demuestra que la transición hacia la electromovilidad no será uniforme y que las estrategias comerciales deberán adaptarse a las características de cada mercado. Aunque hoy el comprador típico utiliza el vehículo eléctrico como segundo automóvil del hogar, la industria considera que el siguiente gran salto vendrá de otro segmento. Zumárraga aseguró que el mayor potencial está en las flotas comerciales. Ese va a ser uno de los nichos que por consumo, ahorro y autonomía va a lograr impulsar el mayor crecimiento del volumen de vehículos eléctricos. Uber, taxis, transporte ejecutivo y flotas corporativas podrían convertirse en los principales impulsores del mercado durante los próximos años, ya que recorren mayores distancias y obtienen un retorno económico más rápido gracias al menor costo operativo, destaca la información. 17 horas con 39 minutos, estamos informando minuto a minuto. Proseguimos con más. Mucha atención. El secretario general de los trabajadores del sindicato de autoridad portuaria Esmeraldas, Luis Martínez, afirmó que este gremio continúa trabajando.
1: Nosotros estamos encaminados pues en una conquista que tenemos, que ya favorablemente estamos esperando la atención de la regional de Ibarra para que nos apruebe el presupuesto para el tema del contrato colectivo, que es el primer contrato colectivo que durante muchos años lo venimos trabajando y luchando junto con los compañeros del CETRAP, el Comité de Empresa, que por cierto hay dos organizaciones sindicales, y pues estamos tratando de que sea el primer contrato colectivo, que es un contrato colectivo que es el más pobre a nivel país. No es como los contratos colectivos millonarios que se vean a nivel nacional como de otras instituciones. Este es un contrato pobre que aspiramos los trabajadores a tener ese logro para poder llegar a tener, en caso de que se dé algún tipo de concesión o privatización, porque es lo que suena, o alianza pública-privada, poder tener un beneficio de una liquidación digna. En cuanto a lo que respecta pues a la nueva administración, para nosotros causó sorpresa de que llegue un nuevo gerente, pues igual el gerente anterior sale sin ninguna novedad. Esperamos esperamos pues la nueva administración que tiene, que llega el ingeniero Sampietro, entonces esperamos pues con el conocimiento y la experiencia que él tenga en otras administraciones, podamos llegar a funcionar de una mejor manera, y junto de la mano con el directorio que ya está conformado dentro de la institución, como que está presidido por el doctor Italo Chávez, que tiene mucha experiencia en su camino laboral y tiene el conocimiento. Estamos siempre en diálogo junto con ellos para tratar de aportar en lo que más podamos y sacar adelante la institución.
2: En el ámbito laboral, ¿cómo se está cumpliendo todo en relación a uniformes, a la alimentación que usted venía exigiendo?
1: Claro, nosotros estamos con la administración anterior, pues estábamos en veremos si es que se nos daba ese tipo de dotación. Esperamos pues con la administración que llega pueda llegar a cumplirse, porque tenemos prácticamente de 2 a 3 años que no se nos ha entregado este tipo de dotación. Nosotros estamos entendiendo de que la situación económica a nivel país, a nivel financiero, del Ministerio de Finanzas no hay recursos, pero es un derecho que los trabajadores nos merecemos, y nosotros como obreros, como trabajadores, nos hemos venido sacrificando por la institución. Esperamos pues que la institución, así mismo, de la misma manera, corresponda con nosotros para poder avanzar y sacar adelante todos los beneficios de los trabajadores.
2: ¿Cómo ha sido esa lucha que ustedes siempre llevan a favor de los trabajadores? ¿Siempre ha habido logros que se canalizan desde esta gestión que usted dirige?
1: Por supuesto que sí. Nosotros tocamos puertas a las autoridades, porque verdaderamente todo se hace en cuestión política. Y como nosotros somos dependientes del Estado, pues buscamos y nos encaminamos en ese marco. Ayer tuvimos una reunión con la señora prefecta, quien es una de las únicas autoridades a nivel provincial que nos ha abierto sus puertas, ha abierto la atención para ayudarnos, no solo a nosotros como organización sindical, como trabajadores. Lo vemos porque ella abre las puertas a muchas personas que no son de la línea, y no es correspondencia a eso. No es que estoy tampoco haciendo campaña política, ¿no? Pero estamos hablando de la realidad, de que la señora prefecta abre las puertas a muchas personas para ayudar, para colaborar, haciendo brigadas médicas, y en muchos de los casos. En este caso,
2: ¿qué pedido ustedes le han hecho?
1: Nosotros le comunicamos que por favor intervenga, o si es que tiene la competencia de podernos ayudar a negociar este contrato colectivo, porque lo venimos luchando durante muchos años y no se nos ha dado. Hemos venido tocando puertas con las autoridades que les corresponde, pero no nos han hecho, parece, caso omiso, y nos tienen dando vueltas, hasta por una coma nos devuelven la documentación. Entonces, la señora prefecta, queremos que ella nos ayude, y si está dentro de sus posibilidades, canalizarnos para poder lograr esta conquista en beneficio de la clase obrera, como es los socios del sindicato y del comité de empresa.
2: ¿De cuánto ayuda sería que ustedes tengan ese contrato colectivo?
1: De muchísima ayuda sería, porque es un logro que venimos tratando de conseguirlo durante muchos años.
2: No se ha podido.
1: Han pasado muchas administraciones. Tenemos mucho. Es un contrato colectivo que está prácticamente desmembrado, pero en la cual peleamos 3 años de estabilidad. En base a otros contratos colectivos que ya están celebrando el 11º contrato colectivo. Nosotros es el primero durante 10 años y no se nos ha dado. Entonces queremos que las autoridades tomen carta en el asunto y pues se nos dé ese beneficio y ese logro, que sería lo mejor que podía pasar para los trabajadores que venimos sacrificándonos por esta noble institución como la autoridad portuaria.
2: Señor Martínez, ¿cómo está el personal ya en el interior de Portuaria?
1: Estamos siempre nosotros prestos y listos, dispuestos siempre para poder servir, atender a los clientes. Ya tenemos la llegada de hace 10 años casi que no llegaba graneles sólidos. Ya tuvimos el arribo de uno y esperamos pues la llegada de otro. Está pronosticado para que vengan barcos carreros, buques carreros. Entonces, esa es la gestión que está realizando el presidente del directorio a través de sus vocales, y esperamos con la nueva administración que llegue, pues que ha llegado el señor Sampietro, se fortalezca más para poder avanzar como institución y poder dar beneficios a la provincia de Esmeralda, generar empleo, que es lo que quiere, y es la propuesta del señor presidente de la República, y así beneficiar también al país.
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0: Estamos informados de minuto a minuto. 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Las 18:17:45, estamos informando minuto a minuto de la voz. Amigos, proseguimos con más. Mucha atención. Vamos con la que usted me dijo, ¿sí? Hay tiempo todavía. Otras informaciones en minuto a minuto. Mucha atención. Por resolución del Consejo Concejales del Cantón Esmeraldas negaron la solicitud de licencia sin sueldo al alcalde Vico Villasís.
4: El consejo con un voto de 5, un abstentivo, 2 votos a favor de que se le otorgue la licencia. Esto significa que no le han otorgado la licencia al señor alcalde para que pueda defenderse de la prisión preventiva que reza en su contra, no por actos públicos, sino por actos netamente privados. Así lo considera la Fiscalía General del Estado. Nosotros hemos cumplido con esa responsabilidad que nos dio el pueblo esmeraldeño de tutelar sus derechos, no con el razonamiento de algunos compañeros que nosotros somos tolerantes con las opiniones, pero no se está quebrantando el derecho al otorgarle la licencia al señor alcalde. Más bien se está garantizando el derecho que tiene como funcionario público de su licencia sin remuneración, porque no se le está pagando dinero a una persona que está detenida, como algunos quisieron mencionar. Se está garantizando su derecho, el derecho que tiene a pedir la licencia. Nosotros escuché por ahí unos razonamientos que indican que estaríamos nosotros garantizando o tutelando los derechos administrativos. La alcaldía no se detiene, ha seguido caminando naturalmente bajo el liderazgo de la alcaldesa subrogante, y otorgarle la licencia al señor alcalde no desnaturaliza los actos que viene haciendo la alcaldesa subrogante, porque tiene todas las facultades. No, mi voto es a favor, porque eso es una herramienta constitucional, es un derecho del señor alcalde en funciones. O sea, es un derecho constitucional, no hay argumento legal para negarlo. O sea, no hay ningún argumento legal. Claro, no hay ningún argumento legal. O sea, el consejo no tiene argumento alguno para negar la licencia. Se ha negado, entiendo, por algunos razonamientos que son netamente responsabilidad de quienes los emitieron. Nosotros respetamos, pero no compartimos. Nosotros creemos que el miedo no puede instalarse en el Ecuador. No es la naturaleza de una acción de una sociedad. Nosotros estamos en contra de esos principios y estamos a favor de los principios legales, y por eso mi voto fue a favor de que se le otorgue la licencia al señor alcalde. Entiendo que en mayoría estamos en naturaleza jurídica y la mayoría ha determinado que no se le otorgue la licencia al señor alcalde. La norma es clara, por eso si fuese un acto ilegal no estuviera en el punto del orden del día. El derecho nos asiste, y el derecho nos asiste naturalmente, por eso viene a aprobación del consejo. Los actos antinatura o ilegales no suben a sesión de consejo, son actos legales, son principios legales. Por eso se le pregunta al consejo si está a favor o en contra de otorgarle un derecho fundamental, que es el derecho a la licencia sin remuneración. O sea, es un principio legal, licencia sin remuneración. Sí, nosotros lo que hemos hecho es, apegado a derecho, subirlo a consejo, y yo creo que la decisión del consejo en una acción mayoritaria ha dicho que no. Las razones las tendrá cada concejal, pero mi razón en el marco del derecho es tutelar el principio de legalidad que corresponde a ese punto, y también garantizar los derechos del señor alcalde. No, la alcaldesa subrogante sigue subrogante. El señor alcalde, creo que su marco legal, su marco de defensa, su estructura de defensa, tendrá que tomar acciones, no sé, acciones de protección, bueno, todo lo que contempla la norma en esta acción. No soy parte de la estructura legal del señor alcalde. Me gustaría hacerlo, pero como concejal en funciones, nosotros sabemos que tenemos que defender principios legales por la sociedad. No tenemos que abocar conocimiento solamente como nosotros, como personas naturales o en representación de la concejalía actual. Creo que la ciudadanía nos eligió para tutelar los derechos, y no podemos permitir que se naturalice la legalidad negándole al señor alcalde su licencia, porque es el legítimo derecho. No, es que el consejo no lo está destituyendo. El consejo le está negando un derecho legal que él planteó se le dé para defenderse. Entiendo que el derecho por su acción privada, que es la que entiendo que lo hace que lo retenga. Pero no es el consejo que lo destituye, eso tiene que quedar claro. El consejo le niega la licencia sin sueldo, y al negarle, la ley dice que en ausencia permanente ya cumpliría, como está privado de su libertad, no va a poder venir. Y eso automáticamente hace que quede automáticamente destituido. Es una acción legal, es una trampa legal, es una argucia normativa. La ley así lo aplica. Lo que están haciendo es uso de eso, porque es imprescindible o es indiscutible de que el señor alcalde no va a poder venir, pues tiene una prisión preventiva. Porque no va a poder venir, solicita de manera legal la licencia sin sueldo para seguir defendiéndose de la detención por la cual fue víctima hace muchos meses y ustedes fueron, perdón, hace muchos días y ustedes son testigos de aquello, estuvieron en los medios locales y nacionales, pero en uso de mi responsabilidad he dicho que debió habérsele dado la licencia y ya los órganos recurrentes podrán en su momento decir que estuvo bien, que no estuvo bien, y aparte de eso, el pueblo y la justicia están dando responsabilidades y en su momento cada uno tendrá. Claro, el Consejo debe elegir la nueva vicealcaldesa, sí, porque el tema es automático, la norma actúa de oficio en esa parte. El Consejo debe reunirse de manera urgente, va a convocar a la alcaldesa subrogante y allí debe elegirse al nuevo vicealcalde, en este caso del Cantón Esmeraldas, y así pues se configuraría la destitución del señor alcalde y que la alcaldesa subrogante asuma ya de manera definitiva la alcaldía del Cantón Esmeraldas. Claro, acciones de protección a la decisión tomada por este Consejo el día de hoy y entre muchas otras opciones que tiene el señor alcalde. Pero eso en marco de su defensa. Nosotros estamos aquí para defender la institucionalidad y es lo que estoy haciendo, es defender la institucionalidad y tutelar el derecho de la autoridad, en este caso el señor alcalde, que solicitó a este consejo se le dé la licencia sin sueldo. Entonces, decir que es un acto ilegal o que no ha pegado a derecho es de decir o desconocer del marco legal.
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0: Bueno, de última hora tuve conocimiento, no lo afirmo, pero pues me llegó un mensaje, me dicen, don Vidal, luego de conocerse de que se le negó la licencia solicitada por el alcalde Vico Villasís, una turba de sujetos llegaron hasta el domicilio de la alcaldesa encargada, el cual fue agredido, dice, por una turba de personas, no se sabe, dirigidas por quién. La cosa fue que el domicilio de la vicealcaldesa, alcaldesa subrogante, habría sido atacado la tarde de hoy, luego de que se conoció que se le negó la licencia al alcalde Vico Villasís. Desconocemos el móvil de este ataque al domicilio de la alcaldesa subrogante, motivado no sé por qué, quiénes estarían detrás de esa situación. La cosa es que eso se vio la tarde de hoy. Una turba de gente, de violentos, habrían llegado hasta el domicilio de la vicealcaldesa a agredirlo. Es lo que se conoce. Ojalá que la policía pues actúe y este tipo de cosas no pase nomás así por así. Y que los violentos pues sean sancionados como manda la ley, ¿no? Sí, señor, esto no se puede aceptar, ¿no? Definitivamente, no. Las 17 horas con 54 minutos, atención, de inmediato voy a dar lectura a este remitido sujeto a tarifa comercial. Mucha atención, hoy día jueves 16 de julio del año 2026, siendo las 17 horas con 54 minutos, doy lectura a este anuncio contratado remitido sujeto a tarifa comercial. Mucha atención. Función judicial, juicio número 08-201-2026-00779. Unidad Judicial de Familia, Mujer, Niñez y Adolescencia de Esmeraldas. Esmeraldas, viernes 3 de julio del 2026 a las 11 horas con 53. Citación judicial por la prensa radial. Citación. Con el contenido del auto de calificación en el presente juicio sumario, acción divorcio por causal, cuyo extracto es el siguiente. Actor Guerrero Chillambo Sering Ginis, demandada Hurtado Arroyo Dominga Yoli. Fecha de iniciación del juicio 15-06-2026. Unidad Judicial de Familia, Mujer, Niñez y Adolescencia de Esmeraldas. Esmeraldas, lunes 29 de junio del 2026 a las 10 horas con 30. Vistos, abogada Carmen Campo Valencia, jueza de primer nivel, legalmente posesionada mediante acción de personal número 8256-DNP de fecha 7 de junio del 2013. En consecuencia, con lo establecido en los artículos 171, 233 y 234 del Código Orgánico de la Función Judicial. En tal virtud dispongo lo siguiente: aboco conocimiento de la causa 08-201-2026-00779. Siendo así, revisada la demanda, determino lo siguiente. 1. La demanda divorcio por causal propuesta por la parte actora Serin Jenis Guerrero Chillambo en contra de la parte demandada Dominga Yoli Hurtado Arroyo. Revisada la petición, cumple con el auto que antecede y es clara, precisa con los requisitos legales previstos en los artículos 142 y 143 del Código Orgánico General de Procesos COGEP. Por lo expuesto, se califica la demanda y se admite a trámite mediante procedimiento sumario. A la parte demandada, Dominga Yoli Hurtado Arroyo, cítese por la prensa de acuerdo a lo que establece el Código Orgánico General de Procesos, artículo 56, previo a otorgarle el extracto de publicación para citación por la prensa de la parte demandada, la parte actora en un término de 3 días comparezca ante este despacho para que declare bajo juramento y penas de perjurio que a pesar de las averiguaciones le ha sido imposible determinar el domicilio de la parte demandada. 2. Una vez citado se concede a la parte demandada el término de 15 días para que conteste la demanda de conformidad a lo establecido en el artículo 333, numeral 3 del Código Orgánico General de Procesos. 3. En este matrimonio, la parte actora explica que no procrearon hijos y no adquirieron bienes. Se incorporarán al proceso la documentación aparejada a la demanda. Tómese en cuenta por secretaría los correos electrónicos señalados. Asimismo, oportunamente lo plasmado en la demanda por la parte actora, que serán atendidas de acuerdo a lo establecido en el COGEP, artículo 160. Actúe el señor secretario judicial de despacho. Notifíquese y cúmplase. Firma Prías Ramos Freddy Duval, secretario. Este ha sido un remitido sujeto a tarifa comercial. 17:58, estamos informando de minuto a minuto. Otras informaciones, mucha atención. Mucha atención. Nuevo roce en el correísmo por la candidatura de Mónica Luzárraga. Aquí está la información. Un nuevo enfrentamiento surgió entre sectores políticos de oposición de cara a las elecciones seccionales del 29 de noviembre de 2016. La presidenta del correísmo, Gabriela Rivadeneira, cuestionó a la abogada Mónica Luzárraga por abandonar el respaldo del Partido Socialista Ecuatoriano y mantener su precandidatura a la alcaldía de Guayaquil con una nueva alianza integrada por Unidad Popular, Pachacuti y Futuro 20. Suena muy raro. Hace pocas semanas Mónica había aceptado ser candidata dentro de la unidad en contra del gobierno, escribió Rivadeneira en su cuenta de X. Según la dirigente correísta, Luzárraga había acordado postularse como candidata concejal dentro de un frente opositor identificado con la consigna Todos menos ADN, pero posteriormente comunicó que se retiraba de ese entendimiento político. ¿Qué habrá pasado? No se sabe. Rivadeneira calificó a Luzárraga como una candidata chimbadora y puso en duda las razones detrás de su decisión. También cuestionó que uno de los movimientos que ahora respalda su candidatura sea Futuro 20, organización vinculada al dirigente político Gustavo Larrea. Deja en duda si esta decisión es en acuerdo con el gobierno, manifestó la presidenta del correísmo sin presentar pruebas de una coordinación entre el aspirante y el oficialismo. Por su parte, Luzárraga explicó que decidió renunciar a la nominación del Partido Socialista, que la había escogido como precandidata el pasado 1 de julio, debido a que no se logró conformar la alianza amplia que inicialmente se había planteado. La jurista aseguró que el Partido Socialista Ecuatoriano resolvió acercarse al Movimiento Amigo, organización que auspicia las candidaturas del correísmo ante la suspensión de la personería jurídica del correísmo y que durante las negociaciones se pretendía excluir a Unidad Popular y Pachacuti, dice la información. 18:00, aquí hacemos la pausa comercial. Estábamos de vuelta.
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2: Estamos informando en minuto a minuto, oyentes, 18 horas con 6 minutos. El contacto inmediato lo tenemos ya con los amigos de la Prefectura del Gobierno Provincial, desde su departamento de prensa, listo con su segmento informativo. Adelante.
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2: Otras informaciones en minuto a minuto, oyentes, mucha atención, otras informaciones en minuto a minuto. Tensión en el correísmo, Correa frena a Luisa González. A ver, veamos qué pasa, a ver, interesante, ¿ah? La elaboración de las listas de candidatos para las elecciones seccionales de noviembre de 2016 abre una nueva diferencia a la interna del correísmo. La excandidata presidencial Luisa González pidió la salida del director provincial en Maraví, Rafael Saltos, al cuestionar la forma en que se desarrolló el proceso interno de selección de candidaturas. El desacuerdo se produjo en medio de la alianza electoral entre el correísmo y el Movimiento Amigo. González, quien buscará la prefectura de Maraví, aseguró que las listas fueron elaboradas sin consultar a la militancia. González publicó un vídeo el domingo 28 de junio de 2016 en su cuenta en la red social X. En sus declaraciones, la dirigente explicó que desconocía quiénes integrarían las candidaturas hasta que éstas fueron hechas públicas. Según indicó, su única sugerencia durante el proceso fue proponer a Juan José Peña como candidato a la alcaldía de Puerto Viejo. En su pronunciamiento, González responsabilizó a Rafael Saltos por la conformación de las listas y sostuvo que el proceso se realizó sin diálogo con las bases del movimiento. Además, expresó su inconformidad con la manera en que se concretaron las alianzas políticas. Señaló que había solicitado que en los cantones donde se alcanzaran acuerdos con otras organizaciones para las alcaldías, las listas de concejales y vocales de juntas parroquiales estuvieran integradas únicamente por militantes del correísmo, una petición que, según afirmó, no fue atendida. Correa le da la espalda a González y respalda a Rafael Saltos. Las declaraciones de González recibieron una respuesta del expresidente Rafael Correa, quien también utilizó su cuenta en la red social X para expresar públicamente su respaldo al director provincial de Manabí. El exmandatario destacó el trabajo que realizó por Salto, señalando que en apenas 13 días al frente de la dirección provincial logró organizar las elecciones primarias de la mejor manera, con seriedad y sin ningún interés propio. Asimismo, resaltó el esfuerzo realizado durante el proceso y envió un mensaje sobre la disciplina interna del movimiento. Todo mi respaldo y gratitud a Rafael Saltos. Han sido noches enteras sin dormir. Nadie, absolutamente nadie, puede estar por encima de la estructura del partido. Hasta la lectura siempre, escribió Correa en su publicación. Pero esta señora González ya sabe que el que manda ahí es el señor, pues manda más. Ahí el que usted tenga intención de ponerlo a Juan Piguave, a Pollo Frito o a quien sea, pues eso no, después que él diga, Juan sin calzón va, ese va, y el que se pone, pues aténgase a las consecuencias, pues, ¿no? Así que es por gusto que ahí se pongan a pelear con este señor, ¿no? Que es el dueño de su partido. Entonces, por gusto se ponen a pelear, pues, ¿no? Porque van a recibir la reprimenda del amo. Estas diferencias reflejan las tensiones surgidas en la antesala de las elecciones seccionales de noviembre de 2016, en las que el correísmo busca fortalecer su presencia territorial mediante alianzas políticas, pero sin partido. El movimiento político atraviesa una suspensión de 9 meses ordenado por el Tribunal Contencioso Electoral, TC, en marzo de este año, dice la nota informativa. Sí, por gusto se van a pelear. ¿Saben quién es el dueño de su partido? Él es el que dispone. Usted, Isauro, va. Usted, fulano, va. Que no, que mire, ya dije, yo digo que él va y punto. Y quien le contradice, pues, aténgase a las consecuencias. Sí, es de fácil. O estoy equivocado. Así es que se maneja ya ese movimiento, ese barrio político. Así es que se lo maneja. Solo hay un jefe, no hay otros. 18 horas con 12 minutos, estamos informando de minuto a minuto. Proseguimos con más. Mucha atención. 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Atención, se comunica a todos los posesionarios de los terrenos pertenecientes al señor Carlos Saú en el barrio Su Amigo de Voluntad de Dios, que se está llevando a cabo el proceso de legalización de los predios. Para este trámite no se debe cancelar valores pendientes del terreno, solo se debe cancelar y estar al día con el pago de los predios del terreno, pagar trámites correspondientes a la legalización o escrituras y los servicios profesionales del abogado. Se informa que el único encargado, apoderado y con procuración judicial, autorizado para representarlos jurídicamente, realizar gestiones ante el municipio del Cantón Esmeralda y firmar escrituras en cualquier notaría, es el abogado Marco Sugitana Segura. Su oficina está ubicada en el Consorcio Jurídico Sugitana y Asociados, en las calles Colón, entre 9 de octubre y de agosto, en una casa de color blanco, o pueden llamar al teléfono celular 0229-198-0325. En caso de tener alguna duda, también pueden acercarse aquí a Radio La Voz de Su Amigo. 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Otras informaciones en minuto a minuto. Oyentes, muy atención. Fiscalía allana oficinas del Ministerio de Agricultura y Ganadería en Sucumbíos. ¿Por qué? Las oficinas del Ministerio de Agricultura, Ganadería y Pesca MAC en Lago Agrio, provincia de Sucumbíos, fueron allanadas el miércoles 15 de julio, o sea ayer, por agentes de la Fiscalía General del Estado, con apoyo de la Policía Nacional, dentro de una investigación por la presunta adjudicación irregular de un terreno ocurrida en diciembre del 2025. La diligencia forma parte de un proceso que busca determinar posibles responsabilidades penales en la entrega de una escritura sobre un predio que, según la denunciante, permaneció durante 38 años en posesión de una misma familia, pero que finalmente fue adjudicada a un tercero que presuntamente no cumplía con los requisitos legales establecidos. Durante el operativo, los agentes incautaron, bajo cadena de custodia, las computadoras asignadas al director distrital del MAC, a un ex asesor jurídico de la institución y al servidor donde se almacena la información de los trámites realizados por la entidad desde el año 2016. Estos equipos serán sometidos a pericias como parte de la investigación. El abogado de la presunta perjudicada aseguró que hace 2 meses el actual director distrital del MAC reconoció durante una entrevista con una emisora local que la institución habría sido inducida a error durante el proceso de adjudicación del terreno. En aquella ocasión anunció que solicitaría a la Fiscalía investigar un presunto delito de perjurio y que iniciaría de oficio el trámite para declarar la nulidad de la escritura. Sin embargo, la defensa sostiene que dichas acciones nunca se concretaron y que, por el contrario, el Ministerio estaría impulsando actuaciones judiciales para mantener vigente el título de propiedad cuestionado. Ahí hubo soba de mano, pues eso es obvio. soba, hermano, y bien soba, entonces para que el tipo se haga el cojudo y no siga con lo que había anunciado, que iban a investigar. Soba de mano. ¿Qué más puede haber sido allí? La Fiscalía sucumbió, mantiene bajo investigación al actual director distrital del MAC, a un ex asesor jurídico y al ex funcionario técnico que realizó la inspección del predio por los presuntos delitos de perjurio y fraude procesal. Durante el allanamiento no se registraron detenciones debido a que los funcionarios investigados no se encontraban en las instalaciones al momento de la intervención. La parte denunciante también sostiene que existen indicios de una presunta asociación ilícita entre servidores públicos y los particulares que solicitaron la adjudicación del terreno con el objetivo de obtener el título de propiedad de manera irregular. Las investigaciones continúan mientras la Fiscalía recopila evidencias para esclarecer las circunstancias en las que se otorgó la escritura y determinar si existieron responsables penales. En este caso, destaca la información. Claro que hubo, pues obvio, no nos hagamos los bobos, conociendo cómo actúa nuestra gente aquí, imagínense. 18:17, otra información. Miembros de la Unidad de Investigación contra Delitos Sexuales de la Policía Nacional dieron a conocer cómo avanzan en la solución de pedidos ciudadanos.
8: Muy contenta de estar aquí, tratando de llegar a sus hogares, especialmente ahorita en la unidad educativa 5 de agosto, para que los estudiantes conozcan el trabajo que realizamos día a día en la comunidad. Nosotros, Comunidad Investigativa contra la Integridad Sexual, invitamos a todos los oyentes, al público en general, a que pongan su denuncia, porque nosotros estamos para realizar en todo lo que tenga que ver con los delitos sexuales. No paren de denunciar, traten de divulgar, traten de acercarnos a nosotros y poner en conocimiento si hay un tipo de delito sexual, sea abuso sexual, violación, acoso. Nosotros estamos al tanto para hacer la investigación y sancionar a las personas que lo hizo.
9: ¿Cómo ha sido ese trabajo?
8: Gracias a Dios ha habido muy buena acogida, las personas se han acercado a la Policía Nacional, se han acercado a Fiscalía y poco a poco vamos a ir realizando toda la diligencia para sancionar a esas personas que han cometido delito. Debo también manifestar que los delitos sexuales no prescriben, por eso es muy necesario que la colectividad sepa que a pesar que un delito haya pasado más de 24 horas, es importante que nos hagan conocer a nosotros para realizar la investigación.
9: ¿Ha sido entonces este año para ustedes muy importante?
8: Así es, muy importante, ya que ha habido el estudio en los colegios ha venido sucediendo, que ha venido en este momento contamos con 10 agentes e investigadores, tanto en la ciudad de Esmeralda como en el cantón de Quindío.
9: En ese sentido, ¿cómo llegar hacia ustedes una denuncia?
8: Ya, nosotros estamos trabajando en la unidad de vigilancia comunitaria de Esmeralda y también se pueden acercar a todo tipo de fiscalía, sea en el cantón Atacama, sea en el cantón Muisne, en la ciudad de Esmeralda. También en las juntas cantonales de protección de niñez y adolescencia también pueden colocar las denuncias con delitos sexuales.
9: ¿Oficinas que cuentan en la unidad UVC?
8: Claro, nosotros estamos en el interior del UVC y tenemos en el interior de la DINAPEN, está funcionando la oficina de UNCIS.
9: Hay casos y cosas que se están dando de manera acelerada, digamos, con respuesta conforme a le llegan diferentes pedidos o solicitudes.
8: Claro, así mismo, como hemos venido trabajando, las unidades educativas están solicitando realizar charlas en los colegios y por eso estamos en este momento con la mayor acogida para que ustedes puedan traer sus solicitudes y realizar la socialización con todos los niños y adolescentes de la provincia de Esmeralda.
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2: Otras informaciones en minuto a minuto, oyentes, 18:20. Más informaciones. Correísmo pierde bastiones. No presentará candidatos para Guayaquil ni Esmeraldas. Aquí está la información. Rafael Correa, expresidente de Ecuador, informó el día de hoy que no se presentarán candidatos para Guayaquil ni Esmeraldas. El anuncio mueve el escenario electoral con miras a las elecciones sexuales del 29 de noviembre del 2026. En su cuenta de X, Correa indicó las razones por las cuales no se presentarán candidatos para esas dos ciudades que han sido bastiones del correísmo. Cabe destacar que el movimiento no se presentará como tal, ya que fue suspendido por las autoridades electorales. De hecho, la Corte Constitucional dejó en firme la suspensión del movimiento correísta al negar la acción extraordinaria de protección. Con ella, la agrupación correísta esperaba revertir la suspensión impuesta por el Tribunal Contencioso Electoral, dice la nota. ¿Por qué las Islas Malvinas? Bueno, esto no es de, de esa nota. Las razones que pidieron la presentación de candidatos para Guayaquil y Esmeraldas, dice, Correa sostuvo en su cuenta de X que en las dos ciudades, Guayaquil y Esmeraldas, no se presentarán candidatos debido a que en estas dos localidades sus alcaldes actuales fueron detenidos. El exmandatario se refirió a Aquiles Álvarez de Guayaquil, quien está detenido en la cárcel de Encuentro por los casos AAA, investiga el presunto delito de comercialización ilegal de combustibles, caso Goleada, y por promover un dispositivo electrónico grillete. En el caso de Vico Villasís de Esmeraldas, está detenido por el presunto delito de lavado de activos. Nosotros no propondremos candidaturas para Guayaquil ni para Esmeraldas que no sean con el consenso de Aquiles Álvarez y Vico Villasís y los grupos que representan, dijo Correa, oyentes amigos. 18 horas con 21 minutos, la información al instante a través de la voz de su amigo.

50 megavatios para la central Enrique García en Guayaquil. Inicialmente el proceso debía adjudicarse el 29 de mayo del 2016, pero el proceso logró adjudicarse recién este 8 de julio. Eso retrasa la puesta en marcha de la planta, pues el contrato establece un plazo de hasta 6 meses para empezar a generar electricidad. Es decir, en el mejor de los casos, en diciembre del 2016, si el contrato se firma este mes. Hay que recordar que esta contratación está prevista como un eje clave del plan de gobierno para afrontar la época seca para el sector eléctrico que empieza este mes de octubre. De hecho, todos estos procesos de contratación pública han tenido demoras y problemas, por lo que todavía hay procesos sin adjudicar. Por eso, después de varios intentos con contratos grandes, la empresa pública decidió hacer contratos pequeños y enfocados en alquiler, no en la construcción, frente al riesgo que representa un estiaje en los últimos meses del 2026. 9 semanas después de que se lanzó la convocatoria, el proceso fue adjudicado con la resolución EGU-RES-0163-26 del 8 de julio por $47.8 millones. Y el objetivo es alquilar unidades de generación de energía termoeléctrica terrestre, motores de combustión interna, incluida la interconexión, operación, supervisión, así como el mantenimiento para obtener energía eléctrica. La resolución de adjudicación muestra que el precio final será de $20 millones menos que el presupuesto referencial previsto por SELEC. Y aunque el contrato todavía no consta en los archivos del proceso, la empresa ganadora es Agreco Energy Ecuador Compañía Limitada. Durante el proceso hubo 7 ofertas, pero el 8 de junio la Comisión Técnica recomendó su contratación por un plazo de 970 días para la puesta en marcha, operación y desmovilización del proyecto. Sin embargo, al igual que en otros procesos, el CERCOP intervino con hallazgos y observaciones previas. El 30 de junio pidió respuestas sobre supuestas observaciones en los plazos de contratación y falta de actas sobre la apertura y calificación de ofertas. A lo que SELEC respondió que no se evidencia vulneración alguna de la normativa que regula el giro específico de negocio ni afectación a los derechos de los participantes. Mientras tanto, la unidad de negocio Electroguayas lleva 9 semanas esperando la firma del contrato para poder iniciar el proceso de arrendamiento de 50 megavatios para la central Enrique García. Esto en un escenario en el que el operador nacional de electricidad, SENACE, advirtió en agosto del 25 que el sistema ya no puede abastecer la demanda proyectada de electricidad nacional con la infraestructura existente actualmente. Agreco Energy Ecuador tiene 2 accionistas, Agreco Rest of World Holdings, BV, y Agreco Holdings LTD. Se trata de la filial nacional de la multinacional británica del mismo nombre, que tiene sus oficinas en Quito según los registros de la superintendencia de compañía. Sin embargo, según la información del gobierno británico, la primera empresa y principal accionista de la filial ecuatoriana abrió en el 2001 y cerró en el 2010, sin movimientos registrados desde finales de 2008, mientras que la segunda arrancó operaciones en 1981 y sigue vigente. Esta última es un proveedor global de soluciones rápidas temporales de energía, calefacción y refrigeración. Su gerente general en Ecuador es José Fernando Torres Erazo, que según los registros públicos es administrador de otras 3 empresas en el país, la mayoría de ellas vinculadas a los sectores estratégicos, destaca la información. 18:26, listo. 18:26, otra información, oyentes, mucha atención, vamos a buscar una corta, ¿sí? Ya le parece, ya, listo. Joven viajó de Loja a Quito para intentar reconciliarse con su expareja, pero le dieron chicharrón, lo mataron. Aquí está la información. A un día del sicariato en el mercado mayorista y pese al estado de excepción vigente, Quito volvió a registrar un hecho violento. La noche de ayer, un joven fue asesinado en el interior de un parque de Llano Grande en el norte de la ciudad. El hecho ocurrió a las 19 horas. La víctima fue identificada como Kevin R. de 27 años, quien no registraba antecedentes penales, según informó el mayor Fabián Méndez, jefe del Grupo Operaciones Motorizadas GOM del Distrito Calderón. De acuerdo con el oficial, el joven habría llegado a Quito desde Loja con la intención de reconciliarse con su expareja. La relación había terminado y Kevin R. la habría contactado para intentar hacer las paces y retomar el vínculo afectivo. Para ello la citó en un parque de Llano Grande la noche del 15 de julio. Sin embargo, mientras se encontraba con la mujer, fue interceptado por hombres armados.
Según el mayor Méndez, los sospechosos

0: Kios utilizó un carro y dos motocicletas para atacar a Kevin R. Las cámaras de vigilancia captaron el momento en que el auto entregaron un arma de fuego al gatillero. Después de disparar contra la víctima, el hombre regresó al carro y devolvió el arma, según las primeras investigaciones. En la escena del crimen se levantaron alrededor de 8 indicios balísticos. El mayor Méndez agregó que las primeras indagaciones revelan que Kevin R. era buscado por antisociales de Loja, por lo que se presume que tarde o temprano iba a sufrir un atentado. Una de las hipótesis que se investiga es que el crimen estaría relacionado con actividades de microtráfico y con posibles agrupaciones delictivas que operan en Quito. Aunque Kevin R. se había establecido en Loja, el oriundo de Quito, según la información proporcionada por la policía. La policía hizo un llamado a los vecinos de Llano Chico para que colaboren con información y entreguen los registros de sus cámaras de videovigilancia que puedan ayudar a esclarecer este hecho violento, destaca la información. Ahora sí, ya. Bueno. Oyentes, amigos, de esta forma estamos llegando a la parte final de esta entrega de las más importantes informaciones. Queremos agradecerles infinitamente vuestra amable sintonía. Dios mediante, estaremos de vuelta conjuntamente con don Isauro Mera el día de mañana, viernes, fin de semana, mañana viernes 17 de julio del presente año 2026, cuando sean las 6 en punto de la mañana, con otras y más informaciones. A ustedes, gracias y que tengan una excelente noche. Chao.
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0: La hora exacta y la voz de su amigo.
1: 18 horas 30 minutos.
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10: Ecuador. Pamela Cortés, la cantante y actriz, ahora viceministra de Cultura de Ecuador. De Paquita a viceministra, Pamela Cortés fue designada viceministra de Cultura y Patrimonio de Ecuador este 16 de julio. La cantante y actriz es recordada por su participación en el programa de televisión brasileño El Show de Xuxa. Consejo de Participación Ciudadana reactiva el concurso para elegir nuevo fiscal tras 35 días de paralización. El voto del recién posesionado consejero Johnny Escobar salvó la continuidad del concurso de fiscal general del Estado en Ecuador. El pleno del Consejo de Participación Ciudadana negó la posibilidad de suspender el proceso como solicitaba la comisión de selección. TCE discutirá apelación en una denuncia contra Pavel Muñoz por presunta violencia política de género. El Tribunal Contencioso Electoral, TCE, tratará este jueves 16 de julio de 2026 la apelación en una causa en contra del alcalde de Quito, Pavel Muñoz. Ríos, quien busca la reelección al cargo, auspiciado por el Movimiento Amigo, que cobijará al correísmo en las próximas elecciones seccionales del 29 de noviembre. Mundo. Estados Unidos respaldó el nuevo proceso de transición democrática anunciada en Venezuela. Washington expresó su apoyo a la agenda conjunta entre la Asamblea Nacional de 2015 y el gobierno interino que se inicia el 1 de agosto. Destacó la urgencia de fortalecer las instituciones tras los terremotos que afectaron al país. Colombia retoma relaciones con Israel. De la Espreya promete mover la embajada a Jerusalén. El presidente electo de Colombia, Abelardo de la Espreya, anunció que restablecerá las relaciones diplomáticas con Israel y ordenará el traslado de la embajada colombiana de Tel Aviv a Jerusalén, intercambiar embajadores y eliminar los visados. Estados Unidos lanza una nueva serie de ataques contra Irán. Medios estatales iraníes reportaron nuevas explosiones y ataques estadounidenses en distintos puntos del sur del país, en medio de un repunte de las hostilidades. Deporte mundialista. La estrella de Inglaterra sentencia a Thomas Tuchel: a este nivel no es suficiente con aferrarse al 1-0. Estoy destrozado. Jugamos un buen partido durante la mayor parte del mismo. Una vez que nos pusimos 1-0 arriba, simplemente nos aferramos al resultado. A este nivel no es suficiente, afirmó Harry Kane, máximo goleador inglés. La FIFA evalúa los informes tras la exhibición de la bandera de Malvinas en Argentina e Inglaterra. Tras el triunfo de Argentina 2-1 ante Inglaterra en la semifinal del Mundial 2026 en Atlanta, Lisandro Martínez, Giovanni Lo Celso y Cristian Cuti Romero desplegaron en el campo de juego una bandera blanca con letras negras que decía: las Malvinas son argentinas. El trapo que estaba en las tribunas fue lanzado al césped por los hinchas y tomado por los futbolistas en plena celebración.
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3: La hora exacta en La Voz de su Amigo.
4: 19:02.
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